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2: En mi Tiempo con Dios de hoy, primer libro de Crónicas, capítulo 12, versos del 1 al 22. La imagen del texto habla de una preparación integral. No es destreza de una sola pieza, sino un servicio en el que el corazón y la habilidad caminan juntos. Además, el hecho de que fueran de la tribu de Benjamín, los parientes tribales del linaje de Saúl, intensifica la lección espiritual porque revela que la fidelidad verdadera no se funda en la conveniencia familiar ni en la cercanía al poder de turno, sino en la percepción interior de que Dios sostiene a David. Hay una elección del corazón que ocurre cuando se comprende quién en realidad gobierna, y cuando ese discernimiento nace, el afecto se vuelve obediencia. Luego el texto amplía el cuadro. Aparece un diverso ejército reunido como por un designio de Dios que atraviesa fronteras y expectativas. Se mencionan valientes de diferentes familias y linajes, hombres capaces, establecidos como oficiales en la lucha. Se habla de Jeziel y Pelet, hijos de Asmavet, Beraca, Jeú, Anatotita, Ismaías, Gabaonita, Jeremías y Jaasiel, Jonatán, Josadab, Gederatita, Elusai, Jerimot, Bealías y muchos otros, hasta llegar a los de Gedor. En la enumeración hay algo más que detalle genealógico. Es la solemnidad de un pueblo que se siente llamado a congregarse alrededor de un propósito. Y ese propósito no es meramente político. De manera que cuando el pasaje describe también a los que huyeron y se refugiaron junto al lugar fuerte en el desierto, nos recuerda que muchas veces la devoción no florece donde todo es cómodo, sino donde todo parece incierto. Espiritualmente esto es vital. Dios forma su obra en el cruce de caminos, donde no hay garantías humanas. Por eso los gaditas son presentados como hombres de guerra muy valientes para pelear, diestros con escudo y pavés. Sus rostros eran como rostros de leones y eran ligeros como las gacelas sobre las montañas. El león no es solo fuerza, es estabilidad, y la gacela no es solo velocidad, es prontitud para obedecer sin tardanza cuando el mandato del rey se vuelve urgente. En ese mismo sentido, la palabra ubica el paso del Jordán, en el mes primero, cuando se había desbordado por todas sus riberas, de modo que el cruce no es una escena pintoresca, sino una prueba real. Cruzar cuando el río amenaza es un símbolo de fe activa. La confianza en Dios no se demuestra evitando peligros, sino atravesándolos en obediencia. El pasaje sugiere que la devoción madura se mide por su capacidad de obedecer aun cuando el obstáculo es profundo, ancho y peligroso. Y como el pueblo de Dios aprende a cruzar, también el creyente aprende que la historia no está determinada por el caudal de los acontecimientos. Puede volverse campo de obediencia cuando la mano de Dios guía el paso. Después, el relato muestra el tono del corazón con el que David recibe a quienes vienen. Si habéis venido a mí para paz y para ayudarme, mi corazón será unido con vosotros. Mas si es para entregarme a mis enemigos sin haber iniquidad en mis manos, véalo el Dios de nuestros padres y lo demande. Aquí la espiritualidad de la escena se vuelve todavía más profunda, porque no hay una recepción genuina, sino una aceptación que requiere discernimiento. David habla de paz, pero también juzga la intención. Quiere unidad del corazón, pero exige que esa unidad no sea máscara para una traición. Así se entiende que la fe no solo convoca, también distingue. La comunión con el propósito de Dios requiere verdad interior, y la obra del Señor necesita integridad. Entonces el Espíritu vino sobre Amasai, jefe de los 30, y dijo: por ti, oh David, y contigo, oh hijo de Isaí. Paz, paz contigo y paz con tus ayudadores, pues también tu Dios te ayuda. El respaldo del Espíritu confirma que la lealtad no nace de cálculo humano, sino de una ordenación divina. Y también tu Dios te ayuda es la clave. La paz no se sostiene por habilidad militar, sino por la ayuda del Señor. El corazón se une cuando reconoce que el fundamento es Dios, no el arma. El texto añade un detalle instructivo. También se pasaron algunos de Manasés cuando vino con los filisteos a la batalla contra Saúl, pero David no los ayudó porque los jefes filisteos, tras deliberar, lo despidieron diciendo: «Con peligro de nuestras cabezas se pasará a su señor Saúl». Es decir, la providencia permite que el pasado de otros sea purificado por el tiempo y por la dirección divina. Y cuando esos hombres llegan a David, lo hacen con una historia que ya fue corregida por el juicio de las circunstancias. Por eso ayudan a David contra la banda de merodeadores y se convierten en capitanes del ejército. El resultado final es que entonces todos los días venía ayuda a David hasta hacerse un gran ejército como ejército de Dios. Esta expresión es teológica. El crecimiento no se explica solo por la estrategia o por reclutamiento, sino por la intervención del Señor que continúa reuniendo, ordenando y sosteniendo. La obra no se sostiene por la espada, sino por la fidelidad al Dios que convoca. Y lo que antes parecía un lugar estrecho, como Siglag, se transforma en centro de alineación. La historia muestra que la seguridad no descansa en el poder de turno, porque todo poder terrenal es frágil. Descansa en el Dios que reúne, cuida, disciplina y levanta. Si hoy tu vida se siente encerrada o rodeada de obstáculos, no concluyas que el llamado se apagó. Más bien pide a Dios discernimiento para unir tu corazón a lo que Él está edificando y valor para cruzar con obediencia allí donde el obstáculo parece imposible. Y ora, sobre todo, para que tu paz sea una paz sostenida por la ayuda del Señor, no por la fuerza que el mundo aplaude. Soy el pastor Carlos Umaña. Seguimos aprendiendo de este hermoso libro de las Crónicas.
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3: El libro de Salmos, Salmo 106, versículos 6 al 12.
4: Hemos pecado como nuestros antepasados. Hicimos lo malo y actuamos de manera perversa. Nuestros antepasados en Egipto no quedaron conmovidos ante las obras milagrosas del Señor. Pronto olvidaron sus muchos actos de bondad hacia ellos. En cambio, se rebelaron contra Él en el Mar Rojo. Aún así, Él los salvó para defender el honor de su nombre y para demostrar su gran poder. Ordenó al Mar Rojo que se secara y condujo a Israel a través del mar como si fuera un desierto. Así los rescató de sus enemigos y los libertó de sus adversarios. Después el agua volvió y cubrió a sus enemigos. Ninguno de ellos sobrevivió. Entonces el pueblo creyó las promesas del Señor y le cantó alabanzas.
3: El libro de Isaías, capítulo 44. Ahora escúchame, Jacob, mi siervo, Israel, mi elegido. El Señor que te hizo y que te ayuda dice: No tengas miedo, oh Jacob, siervo mío, mi amado Israel, mi elegido. Pues derramaré agua para calmar tu sed y para regar tus campos resecos. Derramaré mi espíritu sobre tus descendientes y mi bendición sobre tus hijos. Prosperarán como la hierba bien regada, como sauces en la ribera de un río. Algunos dirán con orgullo: Yo le pertenezco al Señor. Otros dirán: Soy descendiente de Jacob. Algunos escribirán el nombre del Señor en sus manos y tomarán para sí el nombre de Israel.
5: Esto dice el Señor, el Rey y Redentor de Israel, el Señor de los ejércitos celestiales.
6: Yo soy el primero y el último. No hay otro Dios. ¿Quién es como yo? Que se presente y les demuestre su poder, que haga lo que yo he hecho desde tiempos antiguos, cuando establecí a un pueblo y expliqué su futuro. No tiemblen, no tengan miedo. ¿Acaso no proclamé mis propósitos para ustedes hace mucho tiempo? Ustedes son mis testigos. ¿Hay algún otro Dios? No. No hay otra roca, ni una sola.
5: ¡Qué necios son los que fabrican ídolos! Esos objetos tan apreciados, en realidad no valen nada. Los que adoran ídolos no saben esto, así que todos terminan avergonzados. ¿Quién sino un tonto se haría su propio Dios? ¿Un ídolo que no puede ayudarlo en nada? Los que rinden culto a ídolos caerán en la deshonra junto con todos esos artesanos, simples humanos, que se declaran capaces de fabricar

0: fuerzas. Su trabajo le da hambre y se siente débil. Le da sed y se siente desmayar. Después, el tallador mide un bloque de madera y sobre él traza un diseño. Trabaja con el cincel y el cepillo y lo talla formando una figura humana. Le da belleza humana y lo pone en un pequeño santuario. Corta cedros, escoge cipreses y robles, planta pinos en el bosque para que la lluvia los alimente. Luego usa parte de la madera para hacer fuego, y con esto se calienta y hornea su pan. Después, aunque parezca increíble, toma lo que queda y se hace un dios para rendirle culto. Hace un ídolo y se inclina ante él. Quema parte del árbol para asar la carne y para darse calor. Dice, ¡ah! ¡Qué bien se siente uno con este fuego! Luego toma lo que queda y hace su dios. Un ídolo tallado. Cae de rodillas ante el ídolo. Le rinde culto y le reza. ¡Rescátame!, le dice. ¡Tú eres mi dios! ¡Cuánta estupidez y cuánta ignorancia! Tienen los ojos cerrados y no pueden ver. Tienen la mente cerrada y no pueden pensar. La persona que hizo el ídolo nunca se detiene a reflexionar. Vaya, es solo un pedazo de madera. Quemé la mitad para tener calor y la usé para cocer el pan y asar la carne. ¿Cómo es posible que lo que queda sea un dios? ¿Acaso debo inclinarme a rendir culto a un pedazo de madera? El pobre iluso se alimenta de cenizas. Confía en algo que no puede ayudarlo en absoluto. Sin embargo, no es capaz de preguntarse, ¿este ídolo que tengo en la mano no será una mentira?
1: Presta atención, oh Jacob, porque tú eres mi siervo, oh Israel. Yo, el Señor, te hice y no te olvidaré. He disipado tus pecados como una nube y tus ofensas como la niebla de la mañana. Vuelve a mí, porque yo pagué el precio para ponerte en libertad.
0: Canten, oh cielos, porque el Señor ha hecho algo tan maravilloso. Griten de júbilo, oh profundidades de la tierra. Pónganse a cantar, oh montes, bosques y todos los árboles. Pues el Señor ha redimido a Jacob y es glorificado en Israel. Esto dice el Señor, tu Redentor y Creador.
1: Yo soy el Señor, que hizo todas las cosas. Yo solo extendí los cielos. ¿Quién estaba conmigo cuando hice la tierra? Expongo a los falsos profetas como mentirosos y dejo en ridículo a los adivinos. Hago que los sabios den malos consejos y así demuestro que son unos necios. Sin embargo, yo sí cumplo las predicciones de mis profetas. Por medio de ellos le digo a Jerusalén, este lugar volverá a ser habitado y a las ciudades de Judá. Ustedes serán reconstruidas, yo restauraré todas sus ruinas. Cuando hable a los ríos y les diga, séquense, se secarán. Cuando diga de Ciro, él es mi pastor, sin falta él hará lo que yo digo. Él ordenará, reconstruyan Jerusalén, y dirá, restauren el templo.
2: El libro de Isaías, capítulo 45.
0: Esto le dice el Señor a Ciro, su ungido, cuya mano derecha llenará de poder. Ante él, los reyes poderosos quedarán paralizados de miedo. Se abrirán las puertas de sus fortalezas y nunca volverán a cerrarse. Esto dice el Señor. Iré delante de ti, Ciro, y allanaré los montes.

0: Echaré abajo las puertas de bronce y cortaré las barras de hierro. Te daré tesoros escondidos en la oscuridad, riquezas secretas. Lo haré para que sepas que yo soy el Señor, Dios de Israel, el que te llama por tu nombre. ¿Por qué te he llamado para esta tarea? ¿Por qué te llamé por tu nombre cuando no me conocías? Es por amor a mi siervo Jacob, Israel, mi escogido. Yo soy el Señor, no hay otro Dios. Te he preparado para la batalla, aunque tú ni siquiera me conoces, para que el mundo entero, desde el oriente hasta el occidente, sepa que no hay otro Dios. Yo soy el Señor, y no hay otro. Yo formo la luz y creo las tinieblas. Yo envío los buenos tiempos y los malos. Yo, el Señor, soy el que hace estas cosas. Ábranse, oh cielos, y derramen su justicia. Que la tierra se abra de par en par, para que broten juntas la salvación y la justicia. Yo, el Señor, las he creado. ¿Qué aflicción espera a los que discuten con su Creador? ¿Acaso discute la olla de barro con su hacedor? ¿Reprocha el barro al que le da forma, diciéndole, detente, lo estás haciendo mal? Exclama la olla, ¿qué torpe eres? ¿Qué terrible sería si un recién nacido le dijera a su padre, ¿por qué nací? O le dijera a su madre, ¿por qué me hiciste así? Esto dice el Señor, el Santo de Israel, tu Creador. ¿Pones en tela de juicio lo que hago por mis hijos? ¿Acaso me das órdenes acerca de la obra de mis manos? Yo soy el que hizo la tierra y creó a la gente para que viviera en ella. Con mis manos extendí los cielos. Todas las estrellas están a mis órdenes. Levantaré a Ciro para que cumpla mi propósito justo y guiaré sus acciones. Él restaurará mi ciudad y pondrá en libertad a mi pueblo cautivo, sin buscar recompensa. Yo, el Señor de los ejércitos celestiales, he hablado. Esto dice el Señor.
1: Gobernarás a los egipcios, a los etíopes y a los sabeos. Ellos acudirán a ti con toda su mercancía, y toda ella te pertenecerá. Te seguirán como prisioneros encadenados y caerán de rodillas ante ti y dirán: Dios está contigo y Él es el único Dios, no hay otro.
0: Verdaderamente, oh Dios de Israel, Salvador nuestro, tú obras de manera misteriosa. Los artesanos que hacen ídolos serán humillados, todos serán avergonzados. Pero el Señor salvará al pueblo de Israel con salvación eterna. Por los siglos de los siglos, nunca más será humillado ni avergonzado. Pues el Señor es Dios. Él creó los cielos y la tierra y puso todas las cosas en su lugar. Él hizo el mundo para ser habitado, no para que fuera un lugar vacío y de caos.
1: Yo soy el Señor. Y no hay otro. Yo proclamo firmes promesas en público. No susurro cosas oscuras en algún rincón escondido. No le habría dicho al pueblo de Israel que me buscara si no fuera posible encontrarme. Yo, el Señor, solo digo la verdad y solo declaro lo correcto. Reúnanse y vengan, fugitivos de las naciones vecinas. ¡Qué necios son los que llevan consigo sus ídolos de madera y dirigen sus oraciones a dioses que no pueden salvarlos! Consulten entre ustedes, defiendan su causa, reúnanse y resuelvan qué decir. ¿Quién dio a conocer estas cosas desde hace mucho? ¿Cuál de los ídolos alguna vez les dijo qué iba a suceder? ¿Acaso no fui yo el Señor? Pues no hay otro Dios aparte de mí. un Dios justo y salvador. Fuera de mí no hay otro. Que todo el mundo me busque para la salvación, porque yo soy Dios, no hay otro. He jurado por mi propio nombre, he dicho la verdad y no faltaré a mi palabra. Toda rodilla se doblará ante mí y toda lengua me declarará su lealtad.
0: La gente declarará: el Señor es la fuente de mi justicia y de mi fortaleza. Y todos los que estaban enojados con él se le acercarán y quedarán avergonzados. En el Señor todas las generaciones de Israel serán justificadas y en él se enorgullecerán.
2: La carta del apóstol Pablo a los Gálatas, capítulo 3, versículos 1 al 14.
3: ¡Ay, Gálatas tontos! ¿Quién los ha hechizado? Pues el significado de la muerte de Jesucristo se les explicó con tanta claridad, como si lo hubieran visto morir en la cruz. Déjenme hacerles una pregunta. ¿Recibieron al Espíritu Santo por obedecer la ley de Moisés? ¡Claro que no! Recibieron al Espíritu porque creyeron el mensaje que escucharon acerca de Cristo. ¿Será posible que sean tan tontos? Después de haber comenzado su nueva vida en el Espíritu, ¿por qué ahora tratan de ser perfectos mediante sus propios esfuerzos? ¿Acaso han pasado por tantas experiencias en vano? ¡No puede ser que no les hayan servido para nada! Vuelvo a preguntarles, ¿acaso Dios les da al Espíritu Santo y hace milagros entre ustedes porque obedecen la ley? ¡Por supuesto que no! ¡Es porque creen el mensaje que oyeron acerca de Cristo! Del mismo modo, Abraham le creyó a Dios y Dios lo consideró justo debido a su fe. Así que los verdaderos hijos de Abraham son los que ponen su fe en Dios. Es más, las Escrituras previeron este tiempo en el que Dios declararía justos a los gentiles por causa de su fe. Dios anunció esa buena noticia a Abraham hace tiempo, cuando le dijo:
1: todas las naciones serán bendecidas por medio de ti.
3: Así que todos los que ponen su fe en Cristo participan de la misma bendición que recibió Abraham por causa de su fe. Sin embargo, los que dependen de la ley para hacerse justos ante Dios están bajo la maldición de Dios. Porque las Escrituras dicen: maldito es todo el que no cumple ni obedece cada uno de los mandatos que están escritos en el libro de la ley de Dios. Queda claro, entonces, que nadie puede hacerse justo ante Dios por tratar de cumplir la ley, ya que las Escrituras dicen: es por medio de la fe que el justo tiene vida. El camino de la fe es muy diferente del camino de la ley, que dice: es mediante la obediencia a la ley que una persona tiene vida. Pero Cristo nos ha rescatado de la maldición dictada en la ley. Cuando fue colgado en la cruz, cargó sobre sí la maldición de nuestras fechorías. Pues está escrito: maldito todo el que es colgado en un madero. Mediante Cristo Jesús, Dios bendijo a los gentiles con la misma bendición que le prometió a Abraham, a fin de que los creyentes pudiéramos recibir por medio de la fe al Espíritu Santo prometido.
4: Hasta aquí fue la lectura de hoy. 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

0: La Biblia dice en Efesios 4, versos 22 al 24, que debemos despojarnos del viejo hombre y de la vieja naturaleza y debemos vestirnos del nuevo hombre. Vestirnos del nuevo hombre. Y quitarse y ponerse se refiere a no hacer las cosas incorrectas que hacía y empezar a hacer las cosas correctas que se supone que haga. Eso significa despojarse del viejo hombre, dejar de hacer todo lo malo, dejar de mentir, ver basura en televisión, de estar lleno de amargura, resentimiento, dejar de hacer las cosas que yo hacía que están en contra de la palabra y a propósito escoger empezar a hacer las que sé que Dios quiere. Cuando yo haga eso, sea cómodo o no, entro en un lugar de autoridad sobre el diablo, donde él no puede robarme mis hijos, robarme mis finanzas, porque digo, te reprendo, Satanás, apártate de mí, eres una ofensa, un estorbo, una trampa, y no me vas a impedir que reciba lo mejor que Dios tiene para mí. Pero hay gente que va a seminarios espirituales y se les enseña cómo decir eso, pero no tienen un estilo de vida de obediencia que lo respalde, lo dicen y no funciona, porque no hay poder. Y hay dos tipos de obediencia que quiero mencionar. La obediencia a la palabra escrita de Dios, la que está aquí para que la leamos, y podría relacionar esto a algo como Malaquías 3, trae todos los diezmos y ofrendas al alfolí y hay alimento en mi casa y yo reprenderé al devorador por ustedes. No es una sugerencia, es un mandamiento. Y la gente que dicen que eso es el Antiguo Testamento no tienen revelación. No está en el Nuevo Testamento, pero aquí está lo que está omitiendo. Si ellos podían dar el 10% bajo la ley, ¿qué se supone que hagamos nosotros por gracia? Eso destruyó esa teoría, ¿verdad que sí? Ay, no tengo que hacer eso, es la ley. Oh, sí, era la ley. Pero si podían hacer eso por la ley, ¿qué se supone que hagamos por gracia? Mucho más que la ley. Dios no está interesado en el 10%. Él quiere 100% en todo. Dios me lo dijo hace años, no busco el 10%, quiero todo. Quiero que pongas frente a mí todo lo que tienes. Yo toco cualquier cosa que tú posees y te digo que lo quiero de regreso. Si te lo digo es que lo quiero. Ponga todo frente a...
1: Ay, ay, ay, ay, ay, si Dios me lo pide todo.
0: Mire, ese es el temor de la gente.
1: Ay, ay, ay, ay, ay, ay.
0: Mire, Dios no es ladrón, Él no roba, Él no le quita nada. ¿Qué piensan ustedes realmente que él tenía en mente para el joven rico? ¿Qué clase de bendición tenía para el joven rico cuando él le dijo, ¿qué debo hacer para guardar los mandamientos? Y él le dijo, haz esto y esto y esto. Y le dijo, ya lo hice. Y dijo, vende lo que tienes, dáselo a los pobres. Pero como era rico, se fue triste y deprimido. ¿Sabe qué? Dios no necesita su dinero, no necesitaba su dinero. Sabía que se interponía. Él sabía que lo amaba mucho, así que lo demandaba todo de él. Y yo le digo hoy que si ese joven rico le hubiera entregado todo a Jesús, él hubiera terminado con mucho más de lo que había dado. Queremos que Dios nos dé todo lo que Él tiene, pero no nosotros. Así que en la Biblia dice eso, traigan todos los diezmos. Así que tenemos la palabra escrita y hay otras áreas que podríamos tomar que habla de eso también. Y leemos en la Biblia y hay que obedecer lo que dice, pero hay otro tipo. Y es la palabra rema de Dios. Son las cosas que Dios nos habla que son en particular y quizás peculiarmente solo para nosotros. Y ven, eso entra al área de ser dirigido por el Espíritu. Por ejemplo, no sé, quizás usted tiene problemas de salud y Dios puede hablar a su corazón y decirle que deje de usar la cafeína. Porque le dan dolores de cabeza, está nervioso, inquieto, tembloroso, cosas así.
1: Oh Dios, ¿qué pasa? Señor, ¿qué sucede? Sáname, sáname, sáname, Señor, sáname.
0: Y Dios le pone en el corazón, deja de usar cafeína. Dave estaba teniendo un problema así, tenía lo que llamaba los nervios. Se iba a la cama de noche y no podía dormir y dijo que sentía como que el cuerpo estaba unido a un motor y que se quedaba así haciendo... Y no sabíamos qué le pasaba porque él siempre ha sido saludable. Y Dios le mostró que estaba tomando muchos refrescos del McDonald's. Él iba al McDonald's 2-3 veces al día y compraba grandes envases de refresco y tomaba café. Y Dios le mostró, ahí está el problema. Esa fue una palabra rema para él. Y si él no hubiera obedecido, Esa palabra específica hubiera mantenido una puerta abierta para el diablo. No ayuda en nada a reprender al diablo, sino vamos a hacer lo que Dios nos dice que hagamos. Y algunos han estado clamando a Dios por lo mal que se sienten, y Dios le ha dicho cosas y no las han hecho. Por eso no les ayuda a continuar reprendiendo al diablo, porque deben someterse a Dios, resistir al diablo si quieren que él huya. Algunos se sentirían mejor si durmieran más. Otros se sentirían mejor si redujeran sus horarios y eliminaran de su vida el estrés. Oh, pero no, pensamos que tenemos que involucrarnos en todo lo que hay para hacer. ¿Sabe qué tuve que reconocer? Soy llamada al ministerio, pero no soy la salvadora del mundo. O sea, Dios no me llamó para hacer todo esto sola. ¿Y que está bien decir que no? ¿Puede alguien decir que está bien decir no? Voy a cumplir 60 años y solo en los últimos 2 años me he dado a mí mismo un descanso. Pero qué lamentable. Es realmente lamentable. Y ahora estoy mejorando. Yo me sentía culpable cuando descansaba. Eso vino de mi niñez, siendo abusada, sintiéndome segura solo cuando trabajaba y producía y cosas de esa naturaleza. Pero me tomó largo tiempo ser libre de esa atadura, de pensar que todo lo que había era trabajo, trabajo, trabajo. Mientras estuviera produciendo, todos estarían felices. Así que oraba a Dios y le decía lo mal que me sentía, pero no iba a cambiar nada hasta que yo cambiara lo que Dios me decía. Les estoy dando tiempo de digerirlo. Sela, pausa y calmadamente piense en eso, dice la Biblia. Sométase a Dios, resista al diablo y él huirá. Así que hay 2 tipos diferentes de obediencia, lo que dice la palabra y lo que Dios nos dice. Ahora, ¿cuál es el problema con la obediencia? Queremos obedecer a Dios. Si yo dijera cuántos quieren obedecer, todos levantarían la mano. Y si dijera cuántos no están obedeciendo a Dios, no todos levantarían su mano. Pero ¿por qué? Si lo queremos, ¿por qué no lo hacemos? Porque hay que sufrir. Porque siempre hay una parte de mí que desea hacer lo recto y otra parte que quiere hacer lo incorrecto. Así que cuando elijo hacer la parte de mí que no quiero hacer, esa parte de mí va a sufrir. La otra parte de mí, mi espíritu, se va a regocijar y estar feliz, pero mi carne sufrirá y se afligirá. ¿Debo repetirlo? Una parte de mí siempre desea hacer lo correcto, otra parte no quiere. Así que cuando elijo hacer lo que la mejor parte de mí quiere, la otra parte de mí va a sufrir y estar infeliz. Vamos a Hebreos 5:8. No hay tal cosa como obediencia sin sufrimiento. Y saben, hay 2 clases diferentes de sufrimiento. El sufrimiento que Satanás trae a nuestra vida. Miseria, tragedias, la enfermedad, el dolor, la pobreza. Matrimonios destruidos y cosas así. Hay cosas que el enemigo trae a nuestra vida y ese es su nivel de sufrimiento y sabemos que esas no son las cosas que tenemos que soportar. La Biblia habla de otro tipo de sufrimiento, se llama sufrimiento en la carne o para bien de la justicia. O sea, cuando hacemos lo correcto habrá sufrimiento en nuestra carne porque no hay nada en mi carne o en su carne que alguna vez quiera hacer lo correcto. ¿Su carne quiere hacer ejercicios? La mía no. Yo miro esas barras con pesas y digo, ugh. Puedo literalmente decirles que cada vez que lo hago debo elegir hacerlo. ¿Quiere mi carne dejar ese plato y no comer la otra mitad que queda allí cuando ya estoy tan llena que no lo soporto? No quiero comérmelo. Pero para hacer lo correcto siempre sufriremos a cierto grado. Hebreos 5:8, amo esto, años atrás en mi vida aprendí mucho de esto y aunque era hijo, por lo que padeció aprendió activa y especial obediencia. Jesús sufrió al obedecer a Dios. Interesante, nunca fue desobediente y aún al andar en un estilo de vida obediente, él sufrió. Todo lo que tiene que ver es ver el huerto de Getsemaní, cuando la Biblia dice que sufrió tal agonía mental que sudó gotas de sangre en el jardín, tratando de tomar la decisión de hacer lo que Dios quería. Él sufrió cuando sus amigos lo dejaron y él continuó andando en amor hacia ellos. ¿O piensan que no le dolió cuando los discípulos se durmieron? ¿Piensan que no le dolió a él que Judas lo traicionó? ¿Saben cómo sé que le dolió? Porque tenía sentimientos. Tenemos un sumo sacerdote que entiende nuestras flaquezas y debilidades porque él sufrió en todo como nosotros, pero nunca pecó. Jesús sufrió, él pasó cosas, aprendió el precio que usted paga para ser obediente, pero viene la recompensa. Verso 9, y habiendo completado su experiencia y siendo perfeccionado, equipado, vino a ser autor de eterna salvación para todos los que le obedecen a él. Filipenses 2. Empezando en el verso 7, una vez más hablando sobre Jesús, se despojó a sí mismo de todo privilegio y propia dignidad. Tomó forma de siervo y fue hecho semejante a los hombres. Y estando en la condición de hombre, se humilló a sí mismo aún más, llevando su obediencia hasta el extremo, hasta la muerte y aún muerte de cruz. Y lo que siempre obtengo de esto es que yo necesito no solo ser obediente, sino extremadamente obediente. Aún si significa sufrir en la carne y voy a tener que aplicar la cruz a mi vida. Yo no tengo que ir a la cruz como hizo Jesús y morir físicamente, pero tenemos que llevar nuestra cruz. Y significa que habrá gente que tendrá que soportar y que no va a ser agradable, y Dios le va a decir que no huya, pero que se mantenga firme. Y habrá tiempos cuando va a tener que tragar su orgullo y continuar hacia adelante y hacer algo que quizás es duro. Sufrir en la carne es hacer lo que sabemos que debemos hacer cuando la carne no quiere. Una clase de sufrimiento incorrecto y una correcta. Pienso que en años pasados en la iglesia aprendimos que no se suponía que sufriéramos, que debíamos estar firmes contra el diablo, pero no aprendimos que había áreas donde tendríamos que sufrir. Todo tiene que tener balance. Aprendemos a resistir al diablo, mas fallamos en reconocer que aun cuando tenemos poder y autoridad como creyentes, que eso no será desatado sin la obediencia.
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1: La palabra de Dios relata en el primer libro de Reyes, el capítulo 19 y el versículo 19, dice: partiendo de allí, y está hablando Elías, del profeta Elías, halló a Eliseo, el hijo de Safat, que araba con 12 yuntas delante de sí, y él tenía la última. Eliseo iba con la última yunta de bueyes, o sea, 12 yuntas. Y pasando Elías por delante de él, echó sobre él su manto. Ese manto le vino de sorpresa a Eliseo. Ese manto tipifica el llamado de Dios. Todos nosotros, todos sin excepción, tuvimos ese manto de sorpresa cuando estábamos trabajando o enredados en las cuestiones de la vida. De pronto un manto cae sobre nosotros sin que lo esperáramos. Ese manto vino disfrazado en la invitación de un ser querido, en una madre que nunca dejó de orar por nosotros, en alguien que nos insistió para que vengamos. Es un manto que llega cuando estamos muy ocupados y a veces cuando ni siquiera estamos pensando en que Dios tiene un propósito para con nosotros. Dios llamó a Moisés cuando él guardaba los rebaños de Jetro, a Gedeón mientras estaba trillando trigo. Si leemos y escudriñamos más las Escrituras, vamos a encontrar que David fue llamado para ser ungido cuando estaba cuidando las ovejas. Fue el único que no estaba ofrecido allí para que derramaran aceite sobre su cabeza, lo cual me certifica una vez más, o no certifica, de que Dios no unge a ofrecidos, sino a llamados al ministerio. A Amós, cuando fungía, oficiaba de boyero. A cada discípulo, ustedes van a recorrer los 12 llamados y van a ver que cada uno de ellos estaba haciendo un trabajo. No aparece un solo episodio donde alguno de ellos estaba vago, donde alguno de ellos estaba sin trabajo y dijo: qué bien que me vino el discipulado porque no tenía nada que hacer. Justo me habían despedido de la pesca y estaba buscando empleo con el periódico bajo el brazo, así que justo en ese momento Jesús me llama. Él nunca llamó a gente desocupada. Es un principio espiritual. Por lo general, cuando Dios nos llama, tenemos que dejar algo que nos duele dejar, no algo que no veíamos la hora de dejar. Esta debería ser la condición, este debería ser el principio para saber si donde Dios te puso realmente nació en su corazón. Porque si nació en el corazón de Dios, posiblemente te dolió dejar el sitio, el lugar que antes estabas haciendo. Ahora, cuando ya no tienes más nada que hacer, cuando te estás jubilando, cuando no consigues empleo, cuando no te gusta lo que estás haciendo y dices: me gustaría servir al Señor, lo más probable es que aún, no digo que nunca, pero aún todavía Dios no te está llamando. Hasta Alfred por ahí, no sé si Alfred estaba, lo vi hace un momento. Quiero que te acerques. Yo quiero que trates de acomodar algo acá, que estés de espalda a mí, así, y trates de como que estás trabajando. No desenchufe nada más el plasma, lo único que te pido. Entonces, ese es tipifica a Eliseo. Eliseo está trabajando, está haciendo lo suyo. Bueno, estaría arando la yunta de bueyes. Él no sabe que hay un llamado que va a venir sobre él. Él no está esperando, a él no le dijeron: Elías anda por el barrio, Elías anda por la ciudad, así que a él le va a caer un manto. Le va a caer un manto, ese manto es inesperado. Así que lo que hace Elías, no sé qué es lo que ve en él, pero cuando lo ve, lo que hace, pasa delante de él y le hace. Y sigue caminando. Eso es lo que hace. Ahora devuélveme el saco, que no es un manto, che, es mi saco. Gracias. Yo quiero que vean ese, que ustedes tengan esa figura, porque a veces decimos: le cayó un manto. ¿Cómo será que lo tocó así? No, literalmente, claro que no era este saco, era un manto, eres mucho más grande. Y cuando ese manto viene sobre él, literalmente lo cubre. Los judíos saben lo que esto significa. Los hebreos saben que el manto cayendo sobre una persona es un llamado. El manto tipifica aquello que viene de parte de Dios de manera sobrenatural. Por ejemplo, cuando nosotros fuimos llamados a ser pastores, siempre nos preguntábamos si tendríamos lo necesario. Decíamos: no estamos a la altura. Esencialmente yo no me sentía a la altura. Yo nunca dije: sí, realmente tenemos lo que hace falta, yo estudié para esto, toda la vida me preparé para ser pastor. Yo nunca sentí eso, porque decía: no voy a tener tantos mensajes para todos los domingos. Los evangelistas andamos por el mundo con 4 o 5 mensajes y oramos que la gente no nos ande siguiendo, ¿no? Porque si nos siguen, tenemos que cambiar el mensaje y eso es una complicación. Así que yo decía, no tengo tantos sermones y por otro lado no tengo la habilidad para la administración, para llevar una nave insignia adelante. Decía, no lo voy a lograr. Y de pronto, juntamente con el llamado, cae un manto. Un manto inesperado, con capacidad, con los dones, con lo que te hace falta para llevar adelante lo que Dios quiere que lleves adelante. Yo lo comparo mucho con las madres. Las mamis, que nunca lo fueron, al quedar embarazadas, automáticamente cae un manto sobrenatural que, aunque estén en la selva, aunque nunca hayan hablado con su mamá, aunque nadie las haya adiestrado, esa señora o esa dama sabrá cómo amamantar a su niño, sabrá cómo cambiarlo, se las arreglará. Es como que de pronto un giga sobrenatural viene y la hace y la transforma en mamá. Mientras que los padres tardamos 20, 25 años en darnos cuenta. Un día los padres miramos a los hijos y decimos, pensar que soy papá. Y ella dice, desgraciado, ahora se da cuenta. Yo lo supe el primer día que tuve mi atraso, que ella era madre. Porque viene la capacidad sobrenatural, ¿no es cierto? Eso viene en términos espirituales, es algo similar. Un manto cae como cayó recién sobre Alfred. Quiero que no olviden ese cuadro. Él está trabajando y un manto. Entonces, cuando cae el manto, la palabra narra que, dejando él los bueyes, ahora habla de Eliseo, vino corriendo en pos de Elías. No espera una mejor oportunidad. No dice, voy a esperar un segundo manto, un tercero. Al cuarto voy. Sí, ya voy. No hace así, sino que automáticamente no hace preguntas, porque el poder profético no permanece en nosotros si no obedecemos de inmediato. Y así como digo una cosa, digo la otra. Si de pronto alguien dice, yo no sé si Dios me llamó, porque yo cuando no tuve empleo o cuando me quedé desocupado fui a servir al Señor y me metí en las cosas de Dios. Así debes saber lo siguiente, que cuando el manto cae sobre ti, como cayó sobre Alfred recién, eso no se va a volver a repetir. Ese manto profético, ese llamado, a veces ocurre una sola vez y demanda obediencia absoluta. Estoy hablando de un llamado de Dios, de un llamado a moverte. Hay órdenes que son directas de Dios, que de golpe tienes que hacerlo. Hay que correr, hay que obedecer. Y alguien aquí necesita oír esta palabra, aunque es la básica, la primordial, la primera, la primitiva. Alguien necesita oír esta palabra. Si el manto cayó sobre ti, si hay un sentir, un fuego que te quema, empieza a correr. No camines, corre, porque se siente el sonido de la abundancia, porque viene una gran lluvia y te va a alcanzar. Hay alguien que dice, yo estoy esperando confirmación. No, si el manto te cayó, si sientes el llamado de Dios, tienes que obedecer. ¿Qué le dice Eliseo a Elías? Le dice, te ruego que me deje besar a mi padre y a mi madre y luego te voy a seguir. Un beso le pidió. ¿Cómo no? Le dice Elías. Anda, dale un beso al viejo y a la vieja. No dijo, me queda una semana, un mes, espera que cobre la jubilación. No, un beso. Porque el llamamiento no vino a Eliseo en forma de mandato, sino en forma de oferta. El manto cayó sobre él. Si obedeces, esa unción profética queda sobre ti. Y él acepta de inmediato. Él consideraba que valía la pena el sacrificio de dejar a los suyos, de abandonar su familia. Cuando digo abandonar, es dejarla atrás y pasar a otro nivel.

Se fue pegando un portazo, no saltó por la ventana, salió por la puerta grande y dijo: muchachos, yo me tengo que ir. Les voy a cocinar dos güeyes, vamos a comer bien, vamos a celebrar y a terminar esto como lo empezamos. No es este el mensaje, lo medular, pero noten cuántos principios tiene esto. ¿Vieron cuántos principios? Alguien le cae el manto, no está esperando ahí, dame un manto, quiero un manto, quiero un manto. No, le cae el manto, el llamado, el primero, el primitivo viene de parte de Dios. Segundo, él deja a los suyos. Tercero, indemniza a los que están trabajando con él y parte a una travesía. Y acá empieza una historia extraordinaria que estoy seguro que muchos de ustedes han oído, pero nunca como el Señor nos la hablará hoy en los minutos que restan. El segundo libro de Reyes contiene uno de los episodios más espectaculares de las Escrituras. Es la historia de un tour de un envejecido Elías y un siervo jovencito Eliseo, más o menos como Alfred, así de jovencito y no tan envejecido como este servidor. Dios le informa a Elías que su ministerio en la tierra se terminó. Dios le dice a Elías: tienes que buscarte un sucesor. Pero Elías dice: a ver si dejo en mi lugar a alguien que no tiene la misma unción, que no tiene la misma pasión. Ese es el temor de todos los que servimos al Señor, el legado. Pues así que Elías tiene que buscar un sucesor, se pregunta si Eliseo lo es, se alegra que Eliseo al recibir el manto lo está siguiendo, pero todavía faltan algunas pruebas, algunas materias que rendir. Y se lo lleva a Eliseo, Elías, en una gira imprevista, en su último día en la tierra, ya se está por ir, no hay tiempo para capacitarlo grandemente al tipo. Pero Elías todavía lo va a probar y llegan a un sitio llamado Betel. Betel tiene una gran herencia espiritual porque es allí donde Jacob había ofrecido su sacrificio, pero algo le había pasado a esa ciudad en los últimos años. Un tal Jeroboam había levantado un becerro de oro y la ciudad estaba entregada a la idolatría. Había una generación entera que no conocía a Dios. Así que en este momento Betel tipifica, representa la sociedad. Anaheim, California, Estados Unidos, México, no sé. Tipifica a los que no tienen a Dios, porque es una ciudad idólatra, es una ciudad endurecida, peor que los idólatras de Baal. Así que es allí cuando Elías lleva a Eliseo a Betel, se da vuelta y le dice: Eliseo, quédate aquí. No le dice: ¿por qué no te quedas? Te sugiero, ¿te quedarías aquí? Le dice: quédate aquí. Recuerden que es el mismo hombre que le arrojó un manto. Elías no es un pusilánime. Elías no tiene una mesa de debate para saber qué tú quieres hacer y qué no quieres hacer. Elías es un hombre de pocas palabras. Es un hombre que degolló a unos 400 profetas de Baal. Es un hombre que tiene carácter, temperamento. Me lo imagino como impetuoso, un torbellino. Así que ese mismo hombre que arroja el manto sobre Eliseo ahora le dice: quédate aquí. Le está diciendo: tú podrías tener tu ministerio aquí. El manto que cayó sobre ti podría servirte para que seas un gran evangelista y transformes la idolatría de esta ciudad. Esa es una buena oferta. En esa misma oferta sucumben decenas de hombres porque les cayó el primer manto y apenas tienen una oportunidad para predicar. Dice: este es mi sitio. Y dice: sí, ya tengo lo necesario. Es todo lo que esperaba, que me nombraran evangelista, que me dijeran: ve a pastorear tu propia congregación. Estaba esperando eso. Gracias, este era mi momento. Eso es lo que cualquiera hubiese dicho, pero no Eliseo. Eliseo sabe que para transformar la atmósfera de una ciudad necesita mínimamente la misma unción de su maestro. Así que Eliseo responde: vive Jehová y vive tu alma, que no te dejaré. Porque Eliseo sabe que no puede transformar una ciudad simplemente con un título. Él dice: no, yo quiero algo más. La Biblia no lo dice, pero creo que Elías empieza a respirar aliviado y dice: no se equivocó el Señor cuando me guió a arrojar el manto sobre él. Este no es un hombre que está buscando su propia agenda, que pueden usar, que pueden utilizar para su propio proyecto. Y la palabra dice que si no mueres a ti mismo, a tus proyectos, a tus visiones, si primero no sirves, nunca Dios te pondrá en una posición de autoridad. Uno tiene que servir como Josué sirvió a Moisés, como Eliseo sirvió a Elías. Y eso significa renunciar literalmente. Bueno,
hablar con tu esposa, con tu esposo, y decir, bueno, Dios nos plantea.

0: esto acá. Si nunca nosotros vamos a ser número uno, si nunca Dios nos va a llamar a otra cosa, vamos a morir sirviendo. Y cuando tienes esa actitud de verdad, no de la boca para afuera, sino que el corazón está alineado con lo que dice la boca, ahí es cuando Dios dice: tienes espíritu de siervo, y aquí te pondré por cabeza y no por cola, por encima y no por debajo. Pero el espíritu primero es de servicio. Si Aarón y Ur no sostienen los brazos de Moisés, no prevalece Israel. Moisés no puede tener los brazos en alto, está viejito, y Aarón y Ur se los levantan. Y mientras que Moisés tiene los brazos levantados, Israel gana la batalla. Y allá está peleando Josué como un loco. Josué necesita algo de crédito, que alguien le diga: che, qué bien que peleaste. Y de pronto ve Josué que lo empiezan a rodear los enemigos, mira hacia atrás y es que el viejito bajó los brazos. Yo hubiese dicho: Señor, cambiame el sistema. Que yo, Josué, que el que estoy peleando, el que estoy sirviendo, el que me duelen los callos, que cuando yo levante la mano ganemos, no cuando el viejito ese acabado levante los brazos yo tenga que ganar y cuando los baje yo tenga que perder. Y Aarón y Ur, ¿qué me dicen de Aarón y Ur? ¿Qué papel jugaron? Sostenían los brazos. ¿Alguien aplaude a quien sostiene los brazos? No, solamente el sostenido. ¿Quién reconoce al que sostiene los brazos, a los puntales, a los que apuntalan en secreto, a los que oran? Se conmoverían ustedes si vinieran a las oraciones del 24-7, cuando hay hermanos y hermanas que oran y bendicen los pastores, y de repente uno escucha esa oración y digo: Señor, oran con una pasión, porque su tarea, su ministerio es orar, sostener. Pero si no hacen eso, difícilmente lleguen al otro paso. Siempre es así, servir. Y yo lo he hecho mucho tiempo y me frustraba porque yo quería servir en otra cosa. Y hasta tanto no dije: tal vez me muera haciendo esto, sirviendo, Dios no me llevó a otro nivel. Y Elías prueba a Eliseo y dice: quédate aquí. Le está diciendo: predica a estos idólatras, usa el manto y lo que vino sobre ti cuando estabas arando con los bueyes. Y Eliseo dice: no, es que eso no alcanza. Yo quiero una doble porción, quiero dos partes de lo que tú tienes. Yo quiero dos veces más la unción que he visto que tienes, porque si no, esta sociedad no va a cambiar. Quiero doble. ¿Cuántos tienen sed de una doble porción? Alguien tiene que decir amén. Y no se quiere mover. ¡Vive Jehová! Que no me moveré. Porque esta generación es muy dura y se requiere una proporción de unción doble como jamás hemos visto para que esta sociedad cambie, porque son los últimos tiempos. Elías dice: ok, y se lo lleva a Jericó. Jericó significa un lugar grato, pero ahora Jericó está árido, la tierra está seca, completamente sin vida, no había árboles, no había pastos ni frutas. Una corriente de veneno se había infiltrado en el suministro de agua de Jericó y nadie podía tener agua potable. Por consecuencia, los plantíos, la gente, los animales, todos estaban comenzando a morir. Ahora, así como Betel tipificaba la ciudad, el mundo que no tiene a Cristo, Jericó tipifica la iglesia. La iglesia de esos tiempos y la iglesia actual. ¿Qué es el veneno? Lo que a veces se destila desde los púlpitos, desde los stages, desde las plataformas, cuando hay hombres o mujeres ministrando que no tienen resuelto temas de estima del pasado, hay odios y resentimiento. Por eso hay gente que predica con tanto desdén, con tanto, no quiero decir odio, pero con tanta, a veces con saña. Yo a veces escucho a hombres y eso no es autoridad del Espíritu. Porque yo imagino que Jesús hablaba con autoridad, pero los niños se desesperaban por acercarse a Él, así que no era un bulldog ladrando. Y cuando yo veo hombres que usan la plataforma o el púlpito para herir, o desperdician horas maravillosas de los oídos que Dios les está prestando para hablar de otro ministro, cuando hay que hablar del Señor, cuando hay que hablar de Cristo. Dios nunca nos dijo: usa el púlpito para denunciar. El púlpito es para hablar del Señor, para exaltarlo a Él. Yo interpreto de que cuando uno no está sano, cuando ha tenido heridas, todas las hemos tenido, pero no han sido sanadas, saneadas, purificadas. Con esas heridas ministramos, con esas heridas salimos y herimos. y destilamos veneno, envenenamos los oídos y los corazones de la gente. Esa es la responsabilidad que, por ejemplo, yo tengo esta mañana. Yo podría envenenarlos. Tú dices, soy lo suficientemente inteligente para que nadie me envenene. Yo podría envenenarte sin que te des cuenta, decirte algunas sutilezas, usar la ironía y decirte cosas, sembrar semillitas de veneno para que tengas resentimiento contra otras iglesias, para que tengas resentimiento contra ciertas doctrinas. Y tengo que cuidarme de no decir lo que yo pienso, porque yo no estoy aquí para llevar el avión donde a mí se me antoja, sino que soy un piloto para llevar el avión donde el Espíritu Santo dice que tiene que ir, y esa es la frecuencia de vuelo. ¿Me siguen? Entonces yo tengo que dejar lo que a mí me gusta, lo que a mí me gustaría decir, y decir lo que Dios diga. No decir lo que me gustaría que Dios dijese, sino lo que Dios está diciendo. Y Jericó tipifica la iglesia, un sitio que era un lugar grato, pero ahora que está muerto, seco. ¿Por qué Jericó tipifica la iglesia? Porque allí había una escuela de profetas, dice la Biblia. Gente que estudiaba para ser profeta, o sea, era un lugar donde se reunían los religiosos. Cuando llegan a Jericó, estos religiosos se le acercan a Eliseo y le dicen: ¿sabías que Elías será quitado de ti? No te hagas ilusiones, este pastor se va a ir. No te hagas ilusiones porque él no te va a elegir. Y Eliseo dice: no, me tiró un manto. Ah, pero eso no significa nada. Él se va a ir de ti, le decían. Se va a ir de tu lado. Y Eliseo respondía: sí, lo sé, callad. Estos estudiantes no tenían el poder, la unción ni la autoridad del Espíritu Santo. Nunca experimentaron el poder de Dios. Y aquí es donde Elías vuelve a probar a Eliseo y le dice: quédate aquí, te nombro pastor. Ya no es un llamado evangelístico como en el Betel para predicarle a la sociedad idólatra. Ahora le está diciendo: quédate aquí en la escuela de profetas, te nombro pastor. Mira, hay un grupo de cristianos lindos, aquí sucumben otros tantos. Aquí es cuando dicen: sí, yo quiero que me digan pastor a mí. Porque hay gente que le gusta eso, no sé por qué. Claro, se confunden porque el primer manto les cayó. Y entonces están ahora diciendo: bueno, ahora tengo que salir, tener lo propio. Y le dice: ¿no quieres quedarte acá? Y ahí es cuando Eliseo, a estas alturas, dice: no, porque si me quedo acá y me meto en esta iglesia con estos religiosos, me van a estar preguntando: ¿y cuánto oraba Elías? ¿Y cómo era Elías en la intimidad? Y contame, ¿cómo hacía milagros? ¿De verdad que desafió a los profetas de Baal? ¿De verdad que hizo esto? ¿De verdad que hizo lo otro? Y vamos a hacer una iglesia que viva hablando de los eventos del pasado. Si yo me meto de pastor ahora sin una doble porción del Espíritu, sin una doble porción de lo que tiene Elías, lo único que vamos a hacer es poner una iglesia para tratar de imitar lo que vimos todos estos años. Está bien que tengas el llamado, está bien que quieras fluir en lo que Dios te llamó, pero hay tiempos, hay momentos que tienes que saber discernir. Y entonces Eliseo piensa: si yo me quedo ahora en Jericó, seguramente vamos a vivir hablando de lo que fue Elías, y en vez de hablar del Dios de Elías, vamos a pasarnos la vida hablando del Elías de Dios. ¿Cuántas congregaciones vamos? Fuimos y decimos: ¿viste lo que dijo el pastor? ¿Y viste lo que hizo? ¿Y viste lo que dijo? Hay momentos que cuando Dios llega, irrumpe, el pastor desaparece, el hombre se fuma, y la gloria de Dios, lo que te tocó en el corazón, es lo que permanece, lo que cambia la vida y lo que hace que regreses. Ese es el espíritu correcto. Cuando Elías le dice a Eliseo: quédate aquí en Jericó y sé pastor, ¿qué responde Eliseo? ¿A qué me quedo? Y Elías lo mira al petizo y dice: wow, parece que este no está buscando puesto. Y van, se paran frente al Jordán. Y entonces, cuando se paran frente al Jordán, del otro lado iba a estar el carro de fuego donde se iba a ser arrebatado Elías. Me tenía que haber traído un saco más cómodo, pero no sabía que iba a predicar esto. No sabía quién me iba a sacar el saco. Entonces Elías toma otra vez el manto, se para frente al Jordán. Escuchen esto, el Jordán no es... Yo estuve en el Jordán, hay sitios donde uno puede cruzar hasta acá. No es ni tan ancho, ¿no es cierto? Así que ellos podían haber cruzado, o había profetas ahí, de la escuela de profetas, que habrían construido una balsa para su maestro en cuestión de horas. Sin embargo, Elías se para ante el Jordán, está Eliseo ahí, noten que es el mismo que le ofreció un llamado evangelístico y un llamado pastoral y no aceptó. Dice, ok, entonces lo que tú quieres es sobrenaturalidad. Lo que tú quieres es caminar sobre lo sobrenatural y eso es lo que va a ver ahora Eliseo. Así que Elías hace así y hace... Y el mar y el Jordán hace... Se empieza a abrir. No es que Elías le está diciendo, mira el poder que tengo. Lo que le está diciendo a Eliseo es, vamos a cruzar del otro lado y después vas a tener que volver solo. Si vamos en balsa, volvés en balsa. Si humanamente cruzamos, volvés humanamente. Pero si para ir yo hago así, para que el mar se abra, ¿qué tiene que hacer Eliseo cuando tiene que volver? No, si el llamado no es para gente que dice, ay, tengo ganas de ser pastor. No. Porque así como sales sobrenaturalmente, vas a tener que volver sobrenaturalmente. Si después no tenés manto para golpear las aguas, no quiero estar en tus zapatos, mi querido, ¿eh? ¿Saben cuántos se van del otro lado? Después dice, ayuda, vénganme a buscar, pensé que Dios me llamó. Elías le está diciendo a Eliseo, cuando regreses, vas a tener que golpear las aguas, las vas a tener que cruzar como la estamos cruzando ahora. Cuando empiezas tu propio ministerio, tienes que creer que el mismo Dios que viste en otros va a estar contigo. Le está diciendo Elías a Eliseo, ¿ves? El mismo Dios que estuvo con Moisés y con Josué está conmigo, estará contigo.
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1: Ahora pregunto, no tienen que decirme, pero en sus corazones, ¿pasaste largas temporadas sin poder orar? ¿Tuviste temor a veces de estar a solas con Dios? ¿Te está costando, te costó horrores hacer un devocional? ¿Te es más fácil irte a dormir con una maratón de Netflix antes que arrodillarte a los pies de la cama y que tus últimas palabras sean dirigidas a Él? Porque cuando uno lo calma más, el juego del calamar, que Dios, ese es el impostor que vive dentro tuyo, no te deja orar. ¿Por qué? Porque el falso yo se resiste a la intimidad. El falso yo, el impostor que vive en ti, razona: bueno, yo no oro mucho, pero sirvo un montón. Mira cómo tengo los pies de estar parado en la iglesia. Aparte, a mí me gusta tener comunión continua, espontánea, en el auto, en el inodoro. Yo no soy de ay, me voy a poner a orar, así como las religiosas. A mí me gusta cantar corito. No, tu falso yo tiene terror a estar solo con Dios. Porque si estás solas con Dios, descubriría que no es nada, que está vacío. Entonces ese falso, ese hipócrita que vive en nosotros, se siente frustrado porque a la vez nunca oye la voz de Dios, pero no puede oírla porque Dios no lo reconoce. Dios tiene aversión hacia el hipócrita. No perdió un solo minuto en las Escrituras en tratar de convertir a un hipócrita. Y mirá que tuvo paciencia con las prostitutas, con los recaudadores de impuestos, aún con los centuriones. No tuvo un gramo de paciencia. Le dio como una batalla perdida con los hipócritas. Le dijo: generación de víboras, serpientes, sepulcros. Porque no se puede Dios acercar a un hipócrita, porque Dios detesta la mentira, la fachada, la máscara. Entonces la oración está muerta para cualquier identidad que no venga de parte de Dios. Por eso hay que salir fuera del escondite, mostrarnos. Porque cualquier cosa que sea negada no se puede curar. Las heridas tapadas no cicatrizan. Y si negamos, no podemos tener curación. Tenemos que reconocer: wow, soy un hipócrita, estoy habitando en un mundo irreal. Mi vida no es internet, no es las redes. Viste que hay gente que todo el tiempo: no es las redes, no es las redes. Aceptar la realidad de nuestro pecado significa aceptar: bueno, este soy yo, soy auténtico, este soy yo. A ver, no descanso en este soy yo y ya. No, este soy yo, a ver qué puedes hacer con los pedazos rotos de mi vida.

0: Judas no pudo enfrentarse a su sombra. Judas no pudo. Pedro sí. A mi humilde entender, fue menor lo que hizo Judas que Pedro. Judas lo entregó, Pedro lo insultó 3 veces. Lo negó y lo insultó, maldijo. Pedro se hizo amigo del impostor, dije, este soy yo. Judas se enfureció contra él, le costó la vida. Porque acuérdense que el suicidio no ocurre de un impulso repentino, sino es un acto que ha sido ensayado durante años bajo patrones de rechazo. Son años y años de mentiras del enemigo y un día la cabeza explota y se quita la vida.
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2: Hola amigos, buenos días para aquellos que nos escuchan viernes por la mañana y también buenas noches a aquellos que están a las 7 de la noche disfrutando de este espacio en Contraste. Así que a partir de este momento, si usted tiene consultas, recuerde que el 88-895-895 está totalmente disponible. Pero queremos saludar también a los amigos que inician semana con nosotros a las 4 de la mañana del lunes. Que les vaya súper bien, que tengan una semana muy bendecida y recuerden que ustedes también pueden enviar sus preguntas. Lo que podemos hacer es guardarlas y tenerlas para eventuales programas. En estos momentos, el día de hoy tenemos un programa diferente, bueno, similar, pero con un invitado y yo estoy seguro que la vamos a pasar súper bien, pero vamos a permitir que el pastor Carlos Umaña se presente él y también presente a nuestro invitado el día de hoy. Carlos.
3: Gracias, Eric. Una bendición, como siempre, poder compartir con nuestra audiencia este tiempo que esperamos sea un tiempo de mucha edificación y bendición para todos y que nos permita compartir un poquito lo que Dios pone en nuestro corazón. Y hoy tengo el privilegio de tener conmigo acá en la cabina principal a don Alex Chang, el pastor Alex Chang. Alex, hace 7 años estuvo con nosotros acá en Lifehouse, compartiendo acerca de la Semana de la Familia, y el año pasado, recordando ese hermoso tiempo que pasamos juntos, decidimos invitarlo de nuevo, y ha aceptado nuestra invitación, y ha estado esta semana con nosotros, y estará el fin de semana con nosotros, y estamos tratando unos temas que ahorita vamos a hablar un poquito acerca de ellos, pero muy interesantes. Así que bienvenido, don Alex.
4: No, muchísimas gracias, creo que se cumple cabalmente que en la repetición está el gusto, así que estar por segunda vez aquí y acompañarlos en la Semana de la Familia, realmente ha sido un tremendo gustazo.
3: Ajá. Alex, cuéntanos un poquito acerca de ti para que la gente que nos está escuchando pueda conocer quién es Alex Chan.
4: Ok, bueno, yo inicié la vida cristiana muy joven, casi a los inicios de mi vida universitaria. Tuve la oportunidad de estudiar sociología y educación. Serví en los movimientos universitarios evangélicos en América Latina y en el Perú en particular, que es de donde yo vivo. Tuve la oportunidad de ser pastor de jóvenes también y por muchos años trabajando en un ministerio itinerante, sirviendo a las iglesias y a las organizaciones cristianas en el campo de la enseñanza y predicación. Y actualmente dedicado al área de la formación de maestros y predicadores, casado ya más de 30 años con 2 hijos, y bueno, disfrutando ya esta nueva etapa de la vida.
3: Es hermoso cuando ya Dios nos permite llegar a un punto donde vemos que nuestros hijos ya volaron, ya hicieron su vida, y que mantenemos una relación estable con nuestra esposa, y que servimos al Señor en el ministerio, en diferentes áreas del ministerio. Creo que yo me visualizo pastoreando hasta el final de mis días. Yo siempre molesto con los muchachos y les digo que yo le pido a Dios llegar a los 93 años.
4: Wow.
3: Predicando.
4: Qué bueno.
3: Porque Charles Stanley, que era uno de mis favoritos, terminó a los 92 todavía predicando. Entonces, tengo que ganarle un poquito a Charles Stanley. Entonces, 93. Pero bueno, lo que Dios quiera. Lo que sí sé es que me visualizo pastoreando todo.
4: Qué bueno.
3: El resto de mi vida.
4: Qué lindo.
3: Eso es lo que Dios me llamó a hacer. Y por supuesto que en la comunicación, en la radio, particularmente, aunque estamos preparando una nueva etapa aquí en la radio para entrar con radio y televisión, pero en la radio me veo hasta donde Dios quiera, donde sea, donde Dios crea que es necesario que estemos allí. Así que, bueno, bendito Dios. Hemos pasado un tiempo hermoso en estos días hablando acerca de la familia. Y los temas que tú nos sugeriste han sido extraordinarios. Yo quisiera que diéramos una pinceladita del primer tema que nos enseñaste el día miércoles en la noche, que fue un tema que uno lee el texto bíblico, pero lo como que no le toma ese sabor que tú le sabes sacar al texto bíblico y que nos enseña y que nos da una perspectiva muy diferente. Brevemente, Alex, cuéntanos un poquito acerca de lo que vimos ese primer día.
4: Sí, básicamente tratamos de ver las consecuencias de la caída, de cuando la primera pareja decide abrir la puerta de la maldad al mundo de Dios, y vimos un poco las consecuencias de la maldad al interior de la familia. Y justamente el título era las tendencias idolátricas en la familia. Y vimos que los grandes enemigos de la familia no siempre están afuera, están adentro mismo. Y que la familia también ha sido afectada por el pecado y se manifiesta básicamente, aunque el texto lo plantea por género, creo que hoy en día lo podemos ver tanto en el hombre como la mujer. En el caso de la mujer, vimos esa tendencia a idolatrizar a los hijos y luego la tendencia a idolatrizar al marido, cuando su único Dios debió ser Dios y no otro más. Y en el caso del varón, pues vimos cómo él tiende a idolatrizar el trabajo, ¿no? Entonces, son tendencias idolátricas que aparecen, y a partir de ese momento el hombre ya no valora tanto a la mujer por ser su compañera, ¿no? Sino la comienza a valorar por la capacidad que tiene ella de darle hijos. Y eso trastoca totalmente lo que es el plan de Dios. Y como iglesia debemos tener mucho cuidado, porque uno de los grandes peligros al interior de la iglesia es terminar santificando lo que Dios ha condenado, terminar llamando bueno lo que Dios llama malo. Así que, resumidas, eso fue un poco el corazón.
3: Interesantemente, tú nos abrías el panorama de que el tema del multiplicar tu sufrimiento en el parto y dar a luz a tus hijos con dolor y desear a tu marido y que él te dominará, que lo hemos visto siempre como una consecuencia, pero no como que no era la voluntad de Dios para la mujer ni para el hombre. El texto que don Alex usó es: a la mujer le dijo, el verso 16 del capítulo 3 de Génesis, multiplicaré tu sufrimiento en el parto y darás a luz a tus hijos con dolor, desearás a tu marido y él te dominará. Y el verso 17 le dice al hombre, por cuanto hiciste caso a tu esposa y comiste del árbol que te prohibí comer, maldito será el suelo por tu culpa, con sufrimiento comerás de él todos los días de tu vida. La tierra te producirá cardos y espinas y comerás hierbas silvestres. Te ganarás el pan con el sudor de tu frente hasta que vuelvas a la misma tierra de la cual fuiste sacado, porque polvo eres y al polvo volverás. Y el verso 20, que también me dio una luz que nunca había visto: el hombre llamó Eva a su mujer porque ella sería la madre de todo ser viviente.
4: Sí, esto es castigo, ¿no? Esto no es bendición. No, esto está en Génesis 3, ya luego de que la primera pareja decide comer del fruto que Dios le dijo que no lo hicieran. Previamente a eso está el castigo para la serpiente, ¿no? Que representa la maldad personificada en el mundo. Entonces, justamente el gran peligro es ver esos textos como si esto fuera de ahora en adelante la voluntad de Dios. Y entonces, pues, se trastoca totalmente, ¿no? Y el gran proyecto de Dios es ponerle punto final a esto, es erradicar la maldad y las consecuencias de la maldad del mundo. Entonces, podemos ver cómo el proceso de redención en Cristo busca volver a poner a la familia, ni siquiera como era en la creación original, sino llevarla a una situación aún muchísimo mejor, ¿no? Y en Cristo Jesús podemos vivir la vida familiar en una dimensión totalmente plena.
3: Sí, el tema era las tendencias idolátricas en la familia. Tú identificaste dos tendencias idolátricas en la mujer, que era sus hijos y su marido. Uh-huh. Eran las dos tendencias idolátricas. Y en el caso del hombre, identificaste el trabajo
4: y cómo le cambia el valor que la mujer tiene para él.
3: Y cómo cambia el valor hacia su mujer. Y es interesante porque tú decías algo que me llamaba la atención cuando hablabas acerca de lo del hombre, que algunas veces el hombre se escuda en decir que se esfuerza trabajando y se mata trabajando por el bien de la familia, por los hijos y por la esposa, y descuida todo lo demás con tal de lograr eso. Pero tú decías, y si el hombre no estuviera casado, igual lo haría.
4: Exactamente.
3: Cuando tú estabas hablando de eso, mi esposa me codió y me dijo, tu ídolo es la iglesia.
4: Bueno, qué bueno tener una esposa así, que es tan franca y honesta con nosotros.
3: Sí, sí, es muy interesante, muy, muy interesante. Y el hecho de que cuando, en el caso de la mujer particularmente, cuando la mujer se aboca completamente a sus hijos y se olvida de todo lo demás, y su vida gira solamente alrededor de los hijos, en algunos casos, en otros casos también, cuando la mujer se aboca solamente a cuidar al marido, a ser la esposa sumisa y fiel y todo lo demás, pensando en que tiene que cuidar al hombre, es esa maldición que Dios colocó sobre ella. No es una bendición realmente. No es que la mujer no deba de tener la consideración hacia su esposo y hacia sus hijos. Es entender que no los puede convertir en un ídolo al cual adorar en lugar de adorar al Señor.
4: Exactamente.
3: Eso fue extraordinario, la enseñanza que nos diste con respecto a eso.
4: Cuando hablamos de una tendencia idolátrica, estamos básicamente hablando de cómo yo defino mi identidad. Cómo yo defino el sentido último.

0: el valor de su vida a partir de ahí, aunque son componentes importantes de la vida. Pero Dios quería que la mujer definiera su vida a partir de su relación con él, que Dios sea pues el todo en la vida de una mujer, que sea Dios la fuente de su plenitud, no los hijos, no el marido, que aunque son puestos por Dios para traer alegría a su vida, pero no tienen la capacidad de darle a la mujer una vida plena.
1: Así es. Otro detalle para dejar este tema de las tendencias idolátricas. Tú hablabas de que el primer nombre de la mujer no fue Eva. Cuéntanos un poquito de eso.
0: Sí, el nombre de la creación original, cuando Adán vio por primera vez a su compañera, me encanta el nombre que naturalmente salió de él. Él la llamó Varona, ¿no? Y Varona es un nombre hermoso porque Adán la define a su compañera a partir de la relación que tiene con él, ¿no? Entonces, él la define básicamente diciendo, bueno, como que él se ve a sí mismo en ella, ¿no? Eso es lo que tiene. Porque lo otro que le dijo fue, tú eres hueso de mis huesos, carne de mi carne, ¿no? O sea, yo me reconozco a mí mismo en ti. Uh-huh. La esencia de lo que yo soy, lo veo en ti. Entonces, el valor que ella tenía es que ella era su amiga, ella era su amante, era su compañera, ella era su confidente. Ella tenía un valor en sí mismo para él. Uh-huh. Pero fíjate que después, cuando ocurre la desobediencia y viene el castigo, Adán le va a cambiar el nombre. Uh-huh. Ya no va a ser más Varona. Ahora la va a llamar Eva. Y dice el texto mismo que el nombre viene, la llama Eva por su capacidad reproductiva, porque es madre de todos los vivientes, ¿no? Por su capacidad que ella va a tener de darle hijos. Y por supuesto, ¿no? Cuando el hombre comienza a valorar a su mujer, ya no porque es su amiga, su compañera, su amante, su confidente, sino la comienza a valorar porque es la madre de sus hijos, pues eso tampoco era la voluntad de Dios.
1: Claro. Sí. Interesantísimo, de verdad. ¿Tenemos alguna pregunta, Eric?
2: Sí, claro. Primero, antes de la pregunta, por acá aparece Rubén. Dice, saludos al pastor Alex Chan. Es un regalo de Dios tenerlo de nuevo con nosotros. Y dice que ha sido los mensajes extraordinarios. Gracias a Rubén, que siempre está en sintonía. Y dice, buen día, pastores. Tengo 52 años y no tengo pareja desde hace 4 años. No tengo hijos y no estoy a gusto o contento con mi trabajo. ¿Cómo se encuentra un motivo para encontrar la felicidad? Porque no me gusta salir ni de fiesta, ni tengo amigos. Está rudo esta pregunta, ¿verdad?
0: Bueno, si yo tuviera que responder, fíjense que el hombre al cual nosotros, el ser humano al cual vivió la vida con la mayor plenitud, fue Jesús de Nazaret. Y Jesús nunca se casó. Uh-huh. Jesús nunca tuvo hijos. Uh-huh. Aún más podríamos decir, hasta donde sabemos, Jesús ni siquiera fue sexualmente activo. Uh-huh. ¿No? Él fue un soltero, en todo el sentido de la palabra, de un soltero. Uh-huh. Así que Jesús nos dice que sí, aunque casarse y tener hijos es parte del plan de Dios, pues no son totalmente fundamentales para llevar una vida plena. Lo que pasa es que la sociedad nos ha metido el cuento de que los solteros son ciudadanos de segunda categoría. Ajá. Que la felicidad comienza cuando te casas y tienes hijos, ¿no? Y bueno, sociológicamente eso tiene su respuesta. Pero Jesús vivió la vida plena sin necesidad de tener una familia biológica. Él sí formó una familia con los que nadie quería tener familia. No formó familia con los olvidados de la tierra. Hasta nos enseña una nueva manera de ser familia. Pero Jesús fue soltero, y si tú de 52 años eres soltera, puedes vivir la vida plena. Ahora, claro, pero Jesús no era cualquier soltero. Él era un soltero encantador. Era un soltero encantador. Y ese encanto nacía de su relación con Dios, ¿no? No tenía que ver con ir a fiestas o no ir a fiestas, o tomar o no tomar, o tener una vida social muy intensa o no. Era un encanto que brotaba de saber quién era él, y que él no encontraba su identidad ni su valor.

0: a partir de los lugares donde iba o la gente que frecuentaba. Así que yo te animo de corazón a que sigas a Jesús, el Señor soltero. Ahora, siempre yo digo, ¿cuál es la diferencia entre un soltero y un solterón? Ajá. Entre una soltera y una solterona, ¿no? Algunos creen que es la edad, pero yo conozco solterones de 20 años o solteronas de 25 años. Y también conozco solteros y solteras de 50, 60 años. ¿Cuál es la diferencia? La diferencia es que el solterón, no importa la edad que tenga, ya le ha cerrado la puerta al amor. La típica frase de solterón es, mejor solo que mal acompañado.
1: Ajá.
0: ¿No? Sí. Y tú puedes ser un solterón de 25 años. En cambio, el soltero es el que siempre vive abierto al amor. Siempre vive creyendo que puede encontrar el amor de su vida a la vuelta de la esquina. No importa la edad que esa persona tenga. Entonces Jesús no era un soltero. Jesús era un soltero y un soltero encantador. Y tal vez, probablemente, si no hubiera tenido el llamado que tuvo a morir muy joven por amor a nosotros, pues tal vez hubiera pensado hasta en formar una familia. Pero el tipo de llamado que él tenía demandaba que permaneciera soltero. Y era irresponsable para alguien como él formar una familia y luego morir a los 33 años. Así que en ese sentido te animo a que disfrutes tu soltería. Mira, solo quien vive su soltería plenamente, pues es la mejor preparación para el día y que Dios te conceda un compañero en la vida, ¿no? Si es así su voluntad.
1: Sí, algo que yo he aprendido en mi vida es que yo debo de aprender a vivir el hoy, la etapa que estoy viviendo hoy. Y si yo aprendo a vivir mi etapa hoy y a disfrutarla plenamente y agradecerle a Dios por esa etapa que estoy viviendo hoy, yo estoy preparado para algo más. A mí me sucede que me buscan personas y me dicen, pastor, ore para que Dios me cambie de trabajo porque ya no soporto al jefe, porque no soporto el trabajo, porque yo estoy hastiado de estar ahí. Y yo le digo, ni voy a orar, no voy a pedirle nada a Dios, porque hasta que usted no aprende a dar gracias a Dios por lo que tiene hoy, por ese trabajo que usted tiene hoy, usted no está preparado para algo mejor.
0: Cierto.
1: Usted necesita amar y necesita disfrutar lo que está haciendo hoy. Entonces, una persona que hoy está soltera, con 52 años, hoy los 52 años es la vida media de hace 20 años atrás. O sea, 50 hoy son los 30 de hace unos 20 años atrás. Así que estás en el mejor momento. Disfruta el momento, vive el momento, entrégate al Señor y sírvele a Él y ámalo a Él. Haciendo la obra de Él, Él te va a proveer. La persona te va a poner enfrente la persona. Él no te va a escoger la persona, porque Dios no escoge personas. Pero te va a poner la mirada correcta, en el lugar correcto, con la persona correcta.
0: Sí. O sea, no,
1: el problema es cuando nos afanamos. Yo recuerdo una muchacha conocida nuestra que a los 23 años estaba llorando porque sentía que le había dejado el tren. Y 23 años, por amor a Dios, estaba empezando la vida. Pero como todas sus amigas se habían casado anteriormente, entonces ella pensaba que ella ya la dejó el tren, que ya claro, no. Y claro, tenía toda la vida por delante. Y a veces las personas con este tipo de inquietudes están tan ensimismadas en la situación que no abren la posibilidad ni la puerta para que Dios haga algo extraordinario.
0: Sí, sí, sí. No, volviendo al tema del trabajo, me hace acordar mucho. Si alguien, ¿qué desafío llevar mi experiencia con Dios, el señorío de Cristo a mi vida laboral, sobre todo cuando mi vida laboral no me agrada? Y fíjate cómo el apóstol Pablo piensa en esa realidad y piensa en aquellas personas que pues tenían el peor trabajo de la tierra, los esclavos. O sea, hoy, bueno, nuestro trabajo laboral puede parecerse a veces una esclavitud, pero no llega a ser la esclavitud del siglo primero. Y Pablo les escribe a los esclavos y les dice que ustedes pueden trabajar no para servir al ojo del amo, sino hagan su trabajo para el Señor, ¿no? Y si los esclavos podían llevar su experiencia cristiana, mira, no hay nadie en ningún trabajo de hoy que no pueda hacerlo.
1: Claro.
0: Entonces, así que la experiencia con Dios es un gran desafío y aun cuando hagamos cosas que no nos gustan, ¿no? El hecho de hacerlas para Dios le va a comenzar a traer un nuevo disfrute a lo que hacemos.
1: Mira lo que dice Pablo en 1 Corintios 7, los versos 7 y 8. Quisiera más bien que todos los hombres fuesen como yo, pero cada uno tiene su propio don de Dios, uno a la verdad de un modo y otro de otro. Digo pues a los solteros y a las viudas, qué bueno que les fuera a quedarse como yo.
2: Bueno, aquí seguimos con más consultas de nuestros amigos oyentes y precisamente saludos ahí para Irene, Marta y Olman que están en full sintonía. La gente dice que qué interesante todo lo que ustedes están hablando, pastores. Dice por acá una amiga, ¿cómo encontrar consuelo con la pérdida de una mascota si era más que una simple mascota? Era un apoyo emocional, un amor incondicional que solamente de parte de Dios lo he sentido, quien estuvo durante 16 largos años y éramos solo ella y yo. Sí, como humanos encontramos ese consuelo en Cristo sabiendo que tenemos la esperanza de volver a ver a nuestros seres queridos. No sé, me gustaría creer que hay un lugar en el cielo donde Dios recoge a estos seres llenos de luz, pero la Biblia dice algo con respecto a esto.
0: Alex. Los animales fueron creados por Dios y fueron creados para nuestra bendición. En ese sentido, qué lindo que hemos podido domesticar a ciertos animales y que pueden pues darnos ciertas alegrías, ciertos disfrutes. Así que en ese sentido yo mismo he tenido un perrito por más de 14 años y ya pues ya no está más con nosotros. Así que entiendo y comprendo el dolor de la pérdida, ¿no? Lo único que debemos tener mucho cuidado, ¿no?, es en no humanizar a las mascotas, por muy queridas que sean. Y sé que hay ciertos estados de vulnerabilidad humana donde parecieran que comienzan a llenar el lugar que le correspondería a otro ser humano, ¿no? Y no estoy hablando necesariamente de una manera romántica. Estoy hablando de debe ser llenado por amigos, por amigas, ¿no? A veces esta fijación con las mascotas pues puede ser estar tratando de llenar vacíos emocionales, ¿no?, que deberían ser llenados por otras personas. Y lindo también cuando es llenado por la presencia de Dios en nuestra vida. Así que si uno ha perdido, pues sí, como todo aquello que uno pierde, que uno ama, que uno valora, que uno aprecia, pues hay que hacer un duelo, pues natural, un duelo. Pero hay que tal vez la experiencia de la pérdida me ayude a conocerme a mí mismo. ¿Por qué esa mascota ha ocupado un lugar tan importante y casi más valioso que las personas humanas? Y tal vez ese duelo puede significar un cuestionamiento que me ayude a crecer y a producir ciertos cambios en la vida. Jesús mismo llamó a sus apóstoles un día, ya no los llamaré siervos, los he llamado amigos, ¿no? Jesús necesitaba tener amigos. Sí, Jesús, que era el Hijo de Dios, necesitaba tener amigos. Y los amigos jamás van a ser llenados por una mascota, por muy hermosa, bella, importante que sea en nuestra vida. Así que yo te animo a que hagas tu duelo normal, natural, por la pérdida, pero que a la vez también te replantees si es que tal vez las mascotas no están ocupando un lugar más allá, y como digo, y he terminado humanizándola para que llene vacíos de mi vida que deben ser llenados por otras personas.
1: Claro, la palabra de Dios enseña que los animales fueron creados por Dios igual que el ser humano. La Biblia afirma que el ser humano fue hecho a imagen y semejanza de Dios. Los animales no fueron hechos a imagen y semejanza de Dios. Tienen aliento de vida, son seres vivientes, pero no son hechos a la imagen y la semejanza de Dios. Entonces, estar hecho a la imagen y semejanza de Dios implica que los seres humanos reflejamos ciertos atributos divinos. Tenemos mente, tenemos emociones, tenemos voluntad, somos capaces de razonar, de crear, de tener una relación espiritual con Dios. Los animalitos, aunque poseen vida, una dimensión emocional diferente, carecen de esa naturaleza espiritual. Entonces, tenemos que tener claro la diferencia entre un animalito y un ser humano. O sea, definitivamente es muy romántico y muy lindo pensar que en el cielo puedan haber animales. Lo dudo, sinceramente, porque no tenían espíritu. Entonces, al no tener espíritu, no van a estar en el reino de los cielos, aunque pueda crearse la fantasía de que a lo mejor sí. Pero bueno, es un tema, las personas que se enfocan. Creo que tienes razón, Alex. La gente lo que ha hecho en muchos casos es sustituir por la relación de con un ser humano, la sustituye por un animalito. Y entonces enfocan toda su energía hacia la mascota y prefieren no tener. E incluso yo he escuchado expresiones que dicen que es más fiel y mejor tener un animal que tener un ser humano a la par. Entonces, hay que revisar un poquito eso.
2: Bueno, queremos saludar ahí a los amigos que están en el Facebook, a Ale Aguilar, a Sergio Pérez Castillo, dice: excelente programa, qué bueno este tema, Pastor Carlos. Y recordemos también el proverbio 12:10 que dice que el justo cuida de sus animales, pero el perverso es cruel con ellos. Que ella se sienta bien por el tiempo que le dio un animalito que pudo haber estado durante mucho tiempo tal vez en la calle, y ella pues lo tuvo y lo disfrutó, y darle gracias a Dios por esa, por
1: sí,
2: esa
1: oportunidad. Ese era el otro aporte que quería hacer. Dios nos coloca a nosotros en una dimensión superior para que cuidemos de la creación que él hizo. Y cuidar de la creación es también cuidar de los animalitos, de los seres vivos que Dios creó a la par de nosotros, y nosotros somos quienes tenemos esa responsabilidad de cuidarlos a ellos, porque Dios así lo diseñó en su perfecto plan.
2: Cambiamos de tema y dice: mi pregunta es la siguiente, basados en la parábola de las 10 vírgenes y la iglesia cuando Jesucristo venga, ¿va a subir el 50% de la iglesia y el otro 50% se va a quedar?
1: No hay porcentajes con respecto a eso. Eso sería ilógico crear un porcentaje. Sabemos que no todo el que me dice Señor, Señor, entrará en el reino de los cielos, sino el que hace la voluntad de mi Padre, así dice la palabra. Pero no tenemos una idea, o no tenemos un número para poner, ni sería ilógico y sería más bien irresponsable poner una cifra o poner un número. Solo Dios sabe quiénes sí y quiénes no. Creo que, yo lo he dicho muchas veces, en el día final nos vamos a llevar sorpresas. Quien pensamos que no, sí. Y quien pensamos que sí, no. Pero no tenemos idea acerca de eso.
0: Sí. Bueno, eso es parte de los discursos escatológicos que dio Jesús. Y creo que lo que básicamente, más allá de los detalles, porque recuerden que una parábola en sí, el mensaje es global en la totalidad, ¿no? Que uno podría sacar cosas. Creo que esa parábola nos quiere recordar el tremendo valor de la espera. Uh-huh. El regalo de la espera, ¿no? Y que hay que saber esperar con sabiduría, ¿no? Y fíjense que la espera es un regalo, ¿no? Porque si uno sabe esperar, la espera es una experiencia que debe producir crecimiento en nosotros. Y Dios ha puesto como el corazón de nuestra esperanza, nosotros somos un pueblo que espera el retorno de su rey. Entonces la espera es el corazón de nuestra esperanza. Así que, pero claro, hay maneras sabias de esperar, hay maneras insensatas de esperar, ¿no? Y uno siempre debe esperar sabiendo que lo que esperamos puede demorar más de lo que pensamos, y en ese sentido pues hay que estar preparado para esa espera prolongada, ¿no? El Señor ya, desde que prometió regresar, han pasado más de 2000 años, ¿no? Y cada generación vive sintiendo que esta puede ser la última de esas generaciones, pero el Señor ha prolongado, ¿no? Y debemos aprender a esperar.
1: Creo que lo que la palabra de Dios nos lleva a entender es justamente el estar alerta, el estar preparado, el saber que va a llegar un momento donde el Señor vendrá, y como nadie sabe cuándo será ese momento, es vivir nuestra vida de tal manera que si el Señor regresara hoy, yo pueda estar preparado para irme.
0: Sí,
1: con él.
0: Sí.
1: Eso es básicamente.
0: Ahora me sorprende. Claro, ya sí tengo que ver una particularidad de esa parábola. Que cuando las que no trajeron aceite de más y no se preparaban para una espera más prolongada, le piden a las que sí llevaron que les den. Yo me he puesto mil veces en ese lugar pensando que tú, Carlos, por ejemplo, estuviéramos ahí los dos esperando y tú me pides, oye, compárteme tu aceite. Yo te hubiera dado. O sea, yo sí te lo hubiera dado. Entonces la parábola produce una gran sorpresa porque ellas dicen no. Y yo pensaba mucho, Señor, qué importante en la vida es aprender a decir no. No, porque yo soy alguien que no sabe decir no, ¿no? Y pienso que decirle sí a todo lo que me piden es bueno. Pero lo que yo aprendo ahí es que una insensatez, no haber llevado aceite adicional, no se puede solucionar con otra insensatez, ¿no? Y eso es lo que seres humanos a veces hacemos. Nuestros hijos hacen cosas insensatas. Y los padres, para solucionar la insensatez que ellos hicieron, hacemos otra insensatez. Y estas mujeres, pues definitivamente, le dijeron no. Así que sí, hay que a veces aprender a decir no, ¿no?
1: Katy Alvarado, que siempre está con nosotros en este programa, ella tiene una frase que dice: mejor uno lleno que dos con hambre.
0: Cierto, algo así.
1: Vamos a volver al tema, sí, a los temas que estamos tratando, porque ayer vimos un tema maravilloso, interesantísimo: ser padres en tiempos de crisis. Y nos diste una enseñanza, pero extraordinaria, acerca de la crisis que vivimos los padres con nuestros hijos. Háblanos un poquito de eso en los minutos que todavía tenemos.
0: Sí, sí, bueno, compartimos un poco que a veces definimos la relación de padres e hijos más a partir de la cultura que lo que la Biblia enseña. Y básicamente en la cultura nos enseña, pues, en esta frase de tal palo, tal astilla. Y lo que básicamente este refrán popular, ¿cómo se utiliza? Bueno, padres buenos tienen hijos buenos, padres malos tienen hijos malos. Y produce básicamente el hecho de que los padres terminamos siendo evaluados a través de la vida de nuestros hijos. Entonces, si mi hijo ha sido un buen hijo, entonces eso sí, la gente va a pensar que yo he sido un buen padre. Y si mi hijo ha sido un mal hijo, pues la gente va a pensar que yo he sido un mal padre. Y es algo que los padres nunca debemos hacer. Nunca debemos evaluarnos a nosotros mismos a partir de cómo son nuestros hijos. Sí, tendremos responsabilidades que asumiremos para bien o para mal, pero la evaluación final de mi vida no está en manos de mis hijos, aunque la gente alrededor me quiera evaluar de esa manera. Pero vimos básicamente ayer, y partimos de la primera familia, y luego vimos a algunas de las familias de los reyes de Israel, y finalmente vimos a la familia de Jesús, y vimos que la relación de padres e hijos está marcada por la complejidad. No es tan sencillo como padres buenos tienen hijos buenos, padres malos tienen hijos malos. La cosa es muchísimo más compleja. Cuando vimos la primera familia, básicamente vimos cómo Adán y Eva tuvieron al menos 3 hijos varones, del cual sabemos sus nombres. Se llamaban Caín, Abel y Seth. Y vimos cómo cada uno de ellos le trajo una experiencia diferente a sus padres. A Caín lo llamamos el hijo de la vergüenza, porque trajo mucha vergüenza al corazón de sus padres, porque terminó siendo el primer homicida de la historia. A Abel lo llamamos el hijo del dolor, porque qué dolor más grande para un padre de tener que enterrar a su propio hijo, y luego de una muerte tan injusta, tan cruel, tan brutal. Y a Seth lo llamamos el hijo de la alegría, porque dice que a través de su descendencia los hombres comenzaron a buscar a Dios. Pero miren entonces cómo unos mismos padres tuvieron 3 hijos que le trajeron experiencias totalmente diferentes. Caín le trajo vergüenza, Abel le trajo un dolor infinito y Seth le trajo también una inmensa alegría. A veces los padres somos muy ingenuos y pensamos que los hijos solo nos deben traer alegrías, y a veces los padres cristianos amplificamos eso, ¿no? Pero aprendimos ayer que nadie puede ser padre, nadie puede ser madre si no está dispuesto a experimentar la vergüenza, el dolor y, por supuesto, también las grandes alegrías que los hijos traen.
1: Me llamó la atención en la enseñanza de anoche que diste que cuando colocabas a Jesús, a la Sagrada Familia, y pensaba, a veces pensamos, Jesús le trajo dolor a la familia, Jesús le trajo vergüenza a la familia, Jesús le trajo alegría a la familia. Y nos explicaste maravillosamente que sí. O sea, el maestro Jesús trajo las tres cosas a la familia. O sea, no fue una experiencia diferente a la normalidad de todas las familias y de todos los hijos.
0: Totalmente cierto. Vimos, porque algunas escuelas de enseñanza de padres e hijos parecieran decirnos que los padres podemos casi determinar el destino de nuestros hijos. Y aprendimos que los padres podemos ser una influencia muy significativa, para bien o para mal, en la vida de los hijos, pero no determinante. Y en el caso de Jesús, por supuesto que él trajo esas tres cosas. Hablamos acerca de cómo le trajo a María la vergüenza de la cruz. Recuerden que la Biblia enseña, maldito todo aquel que es colgado de un madero. Y casi como que fue lo mismo que pasó con Caín, a quien Dios maldijo, ¿no? Jesús murió pues como un vil delincuente. Todo el mundo alrededor se preguntaría qué habrá hecho María para que su hijo terminara pues muriendo la peor muerte. Así que sí, vivió la vergüenza de la cruz, pero también el dolor de los clavos. Jesús murió y agonizó teniendo a sus pies a su madre, y su madre vio cómo la vida de su hijo se escapaba, vio su sangre caer por su cuerpo a tierra, gota tras gota. Eso habrá sido una agonía terrible para ella, pero también vivió la alegría de la resurrección, ¿no? Ella vio, luego de ver morir a su hijo, se encontró con él, pero como el Señor resucitado, ya no solo como el hijo de María, pero como el Señor resucitado. Así que ni María fue librada de experimentar vergüenza, dolor y por supuesto también alegría.
1: O sea, si todos nosotros los que somos padres entendemos que el amor a nuestros hijos no está condicionado absolutamente con nada, porque les amamos con todas nuestras fuerzas, pero a veces nos provocan dolor, a veces nos provocan vergüenza y a veces nos provocan alegría.
0: Por supuesto.
1: Así que es algo, y nosotros mismos hemos provocado a nuestros padres dolor, vergüenza y alegría.
0: Totalmente.
1: Así que muy buen tema ayer. Y vamos a tener el día sábado, mañana, si Dios lo permite. No vamos a profundizar en los temas, pero vamos a hablar de lo que vamos a tratar en estos tres temas que nos faltan. Sábado a las 3 de la tarde, sábado a las 6 de la tarde y domingo a las 10:30 de la mañana. El primer tema de mañana, sábado a las 3 de la tarde, es el impacto de las crisis matrimoniales en la vida de los hijos. Una pinceladita de...
0: Sí, a veces cuando un matrimonio está en crisis, siento que ese matrimonio, y discuten, pelean a veces de la peor manera, a veces olvidan que tienen a sus hijos como testigos de todo lo que está pasando ahí, y creo que no son conscientes del inmenso dolor y hasta los traumas emocionales que implica que hijos estén viendo a sus padres pues casi sacarse los ojos, ¿no? Así que el tema tiene que ver básicamente con ese hecho. Yo vengo de un hogar así. Yo vi a mis padres pues pelear de las peores maneras, ¿no? Y eso ha producido ciertas heridas en mí. Pero lo increíblemente paradójico, yo siempre digo que tal vez es donde la maldad alcanza su máxima expresión, es cuando nadie me amó a mí más que mis padres. Mis padres fueron las personas que más me amaron, pero también fueron las personas que más me hirieron.
1: Claro.
0: Entonces, de eso vamos a hablar el sábado a las 3 de la tarde.
1: Este tema es un tema muy necesario para muchos, particularmente las parejas jóvenes, que muchas veces pelean delante de sus hijos pequeños, creyendo que ellos no se están dando cuenta de nada de lo que está sucediendo. Y los expertos dicen que el niño entre 1 y 6 años forma su carácter de acuerdo a todo lo que ve y lo que escucha y lo que vive. Y los padres discutiendo y peleando, aunque el bebé esté jugando por allí, pareciera que no está poniendo atención, está absorbiendo absolutamente
0: todo
1: aquello. Totalmente. Y cuando ya están más grandecitos es peor, porque copian el patrón de los padres. Bueno, no vamos a profundizar en el tema para que la gente sepa que ese tema es el que vamos a tratar a las 3 de la tarde. A las 6 de la tarde, ¿Cómo resucitar un matrimonio muerto? Esto me llama mucho la atención. ¿Cómo resucitar un matrimonio muerto?
0: Sí, sí. Bueno, vamos a estudiar la vida de un matrimonio en el Antiguo Testamento que nació muerto. Si tú piensas que tu matrimonio ha sido el peor de la tierra, que no tiene ninguna esperanza, mira, cuando veamos este matrimonio, este nació muerto desde su origen, ¿no? Así que, y sí, creo que cuando pensamos en Cristo y en la resurrección de Cristo, pues mira, creo que eso se puede aplicar a todos los ámbitos de la vida, incluyendo los matrimonios. Si Dios fue capaz de resucitar a su hijo entre los muertos, mira, no hay absolutamente nada que él no lo pueda hacer. Pero vamos a aplicar ese principio a las 6:00 p.m. y básicamente otro título que yo le pongo es ¿qué hacer cuando ya no hay nada más que hacer? Cuando has luchado, cuando lo has intentado, cuando te has esforzado, cuando has hecho todo lo que está a tu alcance y las cosas no han caminado para sacar adelante tu matrimonio y que te sientes agotado y sientes que ya no hay nada más que puedas hacer. Bueno, ¿qué hacer cuando ya no hay nada más que hacer? Ah, muy bien.
1: Y el domingo vamos a cerrar esta Semana de la Familia con la historia de un amor frustrado. Está interesante, la historia de un amor frustrado.
0: Sí, es un título que, bueno, refleja realmente a otro personaje bíblico que vamos a estudiar y que nos muestra, pues, cómo enfrentar las desilusiones de la vida, ¿no? Ahora, por supuesto, de todas las desilusiones que podemos enfrentar, las desilusiones amorosas son una de las más difíciles, ¿no? Por todas las implicancias que ello tiene. Fíjate que en el mundo de los adolescentes, los jóvenes, la primera causa de intentos de suicidio entre los jóvenes son problemas con los padres. No poder manejar bien los problemas con los padres, sobre todo cuando hay mucha condena, mucha desaprobación, mucha violencia, mucha agresión. Pero la segunda causa de suicidio entre adolescentes es no saber manejar el dolor que queda luego de una desilusión amorosa. Así que, bueno, aunque nace de ese contexto, pero bueno, el dolor es igual en cualquier etapa de la vida. Así que ese es un poco el tema que vamos a ver a partir de este amor frustrado. ¿Y quién no ha tenido un amor frustrado? Algunos nunca nos recuperamos de esa herida. Pero vamos a aprender básicamente entonces qué lecciones tenemos para poder enfrentar la desilusión.
1: Bueno, yo creo que ya hemos escuchado suficiente de cómo Dios nos está bendiciendo de una forma extraordinaria esta semana con estos temas. Don Alex estuvo con nosotros hace 7 años y a mí me quedó tan grabada muchas cosas de aquella experiencia, la vida de Abraham, Isaac y Jacob, tus abuelos, tus padres y yo. Mis abuelos, mis padres y yo. Sí. Era extraordinario, una perspectiva de la familia patriarcal extraordinaria y me dejaron muchísimas, muchísimas enseñanzas. Yo usualmente en algún sermón menciono una frase que tú utilizaste que me causó mucha risa, que era el que estaba soltero y feliz.
0: Era Isaac.
1: Isaac. Soltero y feliz.
0: Sí.
1: Siempre lo recordamos.
0: Ese tema lo utilizamos. Sí, Isaac, el hombre que nunca debió casarse. ¿No?
1: Fue extraordinario. Así que, bueno, creo que tenemos un manjar este fin de semana. Hoy en la noche no los invito porque ya está cerrado el cupo. La semana de la familia nuestra abarca no solamente las enseñanzas, sino que el día viernes hacemos un turno. Vas a ver el turno, es una experiencia bonita. Tenemos hasta toro mecánico. El turno. Comidas de todo tipo, generalmente típicas, porque lo unimos a la celebración del 15 de septiembre. Entonces, tenemos una noche especial hoy, una noche de disfrute. Y el día de mañana tenemos las 2 enseñanzas a las 3:00 y 6:00 p.m. y el domingo a las 10:30 a.m. y cerramos la Semana de la Familia con un una tarde de fútbol, solteros contra casados. Así que esta es nuestra Semana de la Familia, la esperamos con muchas ansias cada año, y este año particularmente estamos muy agradecidos con Dios con haberte puesto en nuestro camino para que pudieras apoyarnos y enseñarnos de la forma en que nos has enseñado, Alex. Muchísimas gracias, desde ya te lo digo, por todo lo que Dios ha puesto en tu corazón para
0: no, gracias a ustedes por invitarme, y realmente me siento muy honrado, y esperamos que de estos días las personas puedan aprovechar, ¿no? Y traer a sus familias, traer a sus amigos, pensar en personas a nuestro alrededor, que estos temas puedan ayudarles a enfrentar las dificultades que tienen. Así que seamos generosos a la hora de pensar y ser solidarios, invitando personas a estas conferencias.
1: Sí, le recuerdo que es aquí en Lifehouse, en Cipresas de Curridabat, sábado a las 3 de la tarde, sábado a las 6 de la tarde, domingo a las 10:30 de la mañana. Son tres servicios diferentes, así que puede venir a las 3, puede venir a las 6 y puede venir a las 10:30 si gusta tener toda la enseñanza completa. ¿Tenemos alguna pregunta, Eric?
2: Sí, las personas están hablando acerca de cómo se han humanizado, ¿verdad?, los animalitos, y qué está pasando con la familia de estos tiempos. Ya la gente no quiere tener hijos, quiere tener perros, quiere tener gatos, y si esto es un plan del enemigo.
0: Bueno, creo que antes de verlo desde una perspectiva más demoníaca, que tiene su lugar también, porque creemos en la existencia del mal y del mal personificado, creo que hay que entender un poco los cambios que están ocurriendo en la cultura, en la sociedad, en general, ¿no? Una de las cosas que uno puede ver definitivamente los cambios es que los jóvenes de hoy ya no somos como los jóvenes de antes, ¿no? Nosotros ahí cuando tomábamos la decisión de formar una familia, pues ahí arrancábamos con lo que teníamos, ¿no? Hoy ya no, hoy definitivamente los jóvenes quieren llegar a ese momento teniendo al menos la estabilidad económica asegurada, ¿no? Habiendo terminado sus profesiones, habiendo pues ya adquirido las cosas básicas que necesitan para vivir, ¿no? Y por supuesto, en ese sentido, pues la experiencia de casarse se está prolongando, ¿no? Los jóvenes ya se están casando, los hombres, dice el promedio, anda por los 35 años, y las mujeres por los 32 años, esa es la nueva tendencia, ¿no? Entonces, la soledad se ha prolongado, y en ese sentido, pues, la mascotita viene a llenar ese vacío, ¿no? Pero como ya dijimos, pues, que aunque tiene su lugar, pues no puede llenar totalmente, sí, la humanidad, ¿no?
1: Tenía un caso esta semana pasada de una familia donde tienen una hija que ella se casó, ha tenido 3 embarazos y está ahorita en el 4º embarazo, y por sus creencias religiosas ella dice que ella no planifica, porque eso es ir en contra de la voluntad de Dios. Y entonces hay un conflicto hoy en la relación, porque de ahí ya 4 hijos ya es una multitud en estas alturas de la vida. Y el no planificar significa que va a seguir teniendo hijos hasta donde Dios se lo permita. Y eso no solamente es un tema que tiene que ver con la situación física, sino con la situación emocional, con la situación económica particularmente, porque es una responsabilidad. ¿Qué le decimos a una persona que tiene este tipo de convicción de que planificar o no permitir quedar embarazado es ir en contra de la voluntad de Dios?
0: Creo que lo primero que yo diría sería básicamente que hay muchos modelos de familia, no hay uno solo. Hay que recordar que ya una familia está completa con un hombre y una mujer. Los hijos son básicamente un complemento, pero no es lo que define el ser familia. No es que si no tengo hijos soy una familia incompleta, y cuando los hijos llegan recién soy una familia completa. Entonces, esa mentalidad creo que hay que cambiarla. El tema, más allá de cuántos hijos uno tenga, es por qué quiero tener hijos, ¿no? Y a veces hay buenas motivaciones para tener hijos y hay malas motivaciones para tener hijos. Así que muchas veces cuando uno ve a Dios obrar en la Biblia, a Dios le interesa más los porqués, nuestras motivaciones en el corazón, ¿no? Y algunos creen que, bueno, que tengo que tener una cantidad de hijos porque, bueno, pues ese es el llamado de Dios para mí como mujer, ¿no? Que tener hijos es aquello que me hace sentir realizada, y cuanto más hijos pues tengo. Ahora, hay tradiciones religiosas que definitivamente premian y aplauden la mayor cantidad de hijos, porque creen que el rol de la mujer, o sea, casi Dios creó a la mujer para tener hijos, y no tenerlos significa pues no vivir tu rol de mujer en toda su plenitud. Ahora, si me preguntas a mí de manera muy concreta, a ver, ¿qué podría decir, no? Hay que pensar mucho en que Dios nos dijo que debemos llenar la tierra, pero no dijo que solo nosotros tenemos que llenar la tierra. No, ese es un trabajo de toda la humanidad. Entonces, creo que uno debe tener la cantidad de hijos que uno puede criar bien. Darles tanto desde la perspectiva económica, desde la perspectiva de mi tiempo, de mi energía, de mi fuerza, ¿no? Entonces, uno debe ser muy, muy sabio. Hay familias que deciden tener un solo hijo, hay familias que deciden tener más hijos, ¿no? Entonces, en ese sentido, ahora, planificar, yo creo que si la pareja se pone de acuerdo y están de acuerdo, pues no hay nada malo en hacerlo, ¿no? Ahora, hay tradiciones que enseñan que básicamente la única planificación correcta es estar pendiente de la
1: del ciclo
0: de la mujer, ¿no? Yo siempre me acuerdo que un día me encontré con una chica que creía esto por sus propias convicciones religiosas, y me la encontré antes de casarse y le pregunté cómo se iba a cuidar, y me dijo que pues lo iba a hacer de la manera en que, la manera natural. Ah, bueno, le dije que bueno. Luego me la encontré, pues, ya casi casada, y la veo embarazada, ¿no? Y le dijo, oye, ¿qué pasó? ¿No dijiste que te ibas a cuidar y que no ibas a tener hijos los dos primeros años y lo ibas a hacer de manera natural? Sí, me dijo ella, pero el método natural a veces tiene sus problemas si es que tienes un marido muy fogoso, ¿no?
1: Calculó mal.
0: Entonces,
1: bueno, pensaba ahorita en esto, en la primera enseñanza que nos diste de esa maldición que recibió la mujer por la desobediencia, y enfoca toda su vida en hijos, y lejos de ser una bendición, se convierte en una maldición.
0: Sí, claro. Si la motivación es incorrecta, sí, ¿no? Por ejemplo, a veces, a ver, yo veo mi propia experiencia, tengo dos hijos solamente, aunque para mí ya son más que suficientes. No sé si hubiera podido con un tercero, bueno, si hubiera llegado seguro que sí, pero bueno. Pero estuve 2 años sin hijos, casado, sin hijos, y fueron 2 años espectaculares, te diré. Lo lindo de esa etapa, de esa primera etapa sin hijos, es que yo lo defino así: ella giraba en torno a mí, yo giraba en torno a ella. Mira, nuestras agendas eran libres, fueron 2 años maravillosos. Casi como que cuando nos planteamos el tema de tener un hijo, lo sentimos como una amenaza a nuestra libertad, ¿y qué va a pasar? ¿Cuánto va a cambiar nuestra vida, no? Así que el primer hijo es una decisión. Y bueno, hay que tomar la decisión de tener un hijo, porque se supone que ese es el camino de la vida. Bueno, lo tuvimos. Luego comenzó la lucha por el segundo hijo, porque el discurso que se daba para el segundo hijo no me parecía el correcto. Toda la presión era: hay que darle un hermanito al primero, hay que darle un hermanito. Y yo decía, mira, cuando yo tuve el primer hijo, yo no quería darle un hermanito a nadie, yo quería tener un hijo. Y el segundo tiene que nacer para ser hijo, no para ser hermano. Y ese es un error muy común de la cultura. Y el segundo siente cuando ha nacido para ser hermano y no ha nacido para ser hijo, ¿no? Ya en nuestra sociedad, pues ya el tercero, uy, nos
1: Ya es multitud.
0: Sí, ya nos planteábamos el tema económico, por ejemplo. Claro. Podemos darle la misma calidad de vida que le hemos dado al primero, al segundo. Y bueno, ahí ya yo sí quería un tercero, mi esposa no. Bueno, no nos pusimos de acuerdo y bueno, ya nos quedamos con dos, ¿no? Pero por eso digo, la motivación es importante, ¿no?
1: Definitivamente, los hijos son una gran responsabilidad. Y en el mundo en que vivimos hoy, yo algunas veces me cuestiono, ya hoy no por los hijos, porque ya los hijos ya, mis hijas ya crecieron, se fueron de la casa. Hoy pienso en mis nietos. La experiencia de ser abuelo es una experiencia increíble, pero realmente increíble. Uno experimenta cosas que nunca en su vida pensó, ni siquiera con sus hijos. Yo siempre digo que si yo hubiera sabido lo que es ser abuelo, hubiera tenido solo nietos y no hijas. Pero no puedo.
0: Wow.
1: Entonces, ha sido es una experiencia maravillosa. La vas a vivir cuando tengas tus nietos y te vas a dar cuenta de que eso te cambia completamente la vida. Pero también te hace pensar en la responsabilidad. ¿Qué verán mis nietos de aquí a unos 20 años más adelante en un mundo tan convulsionado como el que vivimos? Yo egoístamente le pido, Señor, ven pronto. Alex, muchas gracias por habernos acompañado. Lindo. Y gracias por estar con nosotros en Lifehouse. Y a toda nuestra audiencia, si tienen la posibilidad de hacer el esfuerzo y venir, van a recibir una bendición extraordinaria con las enseñanzas de Alex. Así que
0: gracias. Un abrazo nuevamente, gracias por invitarme también a Costa Rica nuevamente, a Pura Vida, ¿no? Y uno de los países más hermosos entonces de la tierra. Es un país realmente, cuando uno piensa en el cielo, uno dice, bueno, algo de Costa Rica va a tener este cielo. Así que, hermanos, gracias.
1: Y a cada uno de nuestra audiencia, a Eric, gracias por este tiempo. Esperamos haber sido de bendición y edificación para su vida.
2: Así es, muchas gracias a los pastores que nos acompañaron el día de hoy y recordarles a ustedes, amigos, que este programa tiene repetición, no se lo pierdan, y también queda en nuestras redes sociales para que así puedan acceder a ella, tanto www.facebook.com/LifeFM895 para un servidor, Eric Alejandro. Fue un gusto también compartir con ustedes esta programación. Que la pasen bien. Chao.

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3: El libro de Salmos, Salmo 106, versículos 13 al 23.
4: Sin embargo, qué pronto olvidaron lo que él había hecho. No quisieron esperar su consejo. En el desierto dieron rienda suelta a sus deseos. Pusieron a prueba la paciencia de Dios en esa tierra árida y baldía. Entonces les dio lo que pedían, pero al mismo tiempo les envió una plaga. La gente del campamento se puso celosa de Moisés y tuvo envidia de Aarón, el santo sacerdote del Señor. Por esa causa la tierra se abrió, se tragó a Datán y enterró a Abiram junto con los otros rebeldes. Sobre sus seguidores cayó fuego. Una llama consumió a los perversos. Los israelitas hicieron un becerro en el monte Sinaí. Se inclinaron ante una imagen hecha de oro. Cambiaron a su glorioso Dios por la estatua de un toro que come hierba. Se olvidaron de Dios, su Salvador, quien había realizado tantas grandezas en Egipto, obras tan maravillosas en la tierra de Cam, hechos tan asombrosos en el Mar Rojo. Por lo tanto, él declaró que los destruiría. Pero Moisés, su escogido, intervino entre el Señor y los israelitas. Les suplicó que apartara su ira y que no los destruyera.
3: El libro de Isaías, capítulo 46.
5: Bel y Nebo, los dioses de Babilonia, se inclinan cuando los bajan al suelo. Se los llevan en carretas tiradas por bueyes. Los pobres animales se tambalean por el peso. Tanto los ídolos como sus dueños se doblegan. Los dioses no pueden proteger a la gente, y la gente no puede proteger a los dioses. Juntos van al cautiverio.
6: Escúchenme, descendientes de Jacob, todos los que permanecen en Israel. Los he protegido desde que nacieron. Así es, los he cuidado desde antes de nacer. Yo seré su Dios durante toda su vida, hasta que tengan canas por la edad. Yo los hice y cuidaré de ustedes. Yo los sostendré y los salvaré. ¿Con quién me compararán? ¿Quién es igual que yo? Hay quienes derrochan su plata y su oro y contratan a un artesano para que de estos les haga un dios. Luego, se inclinan y le rinden culto. Lo llevan sobre los hombros y cuando lo bajan, allí se queda. Ni siquiera se puede mover. Cuando alguien le dirige una oración, no obtiene respuesta. No puede rescatar a nadie de sus dificultades. No olviden esto. Ténganlo presente. Recuérdenlo, ustedes los culpables. Recuerden las cosas que hice en el pasado, pues solo yo soy Dios. Yo soy Dios, y no hay otro como yo. Solo yo puedo predecir el futuro antes que suceda. Todos mis planes se cumplirán, porque yo hago todo lo que deseo. Llamaré a una veloz ave de rapiña desde el oriente, a un líder de tierras lejanas para que venga y haga lo que le ordeno. He dicho lo que haría y lo cumpliré. Escúchame, pueblo terco, que estás tan lejos de actuar con justicia. Pues estoy listo para rectificar todo, no en un futuro lejano, sino ahora mismo. Estoy listo para salvar a Jerusalén y mostrarle mi gloria a Israel.
3: El libro de Isaías, capítulo 47.
7: Desciende, hija virgen de Babilonia, y siéntate en el polvo, porque han terminado tus días de estar sentada en el trono. Oh hija de Babilonia, nunca volverás a ser la encantadora princesa, tierna y delicada. Toma las pesadas ruedas de molino y muele la harina. Quítate el velo y despójate de tu túnica. Descúbrete a la vista del público. Quedarás desnuda y llena de vergüenza. Me vengaré de ti sin piedad. Nuestro Redentor, cuyo nombre es el Señor de los ejércitos celestiales, es el Santo de Israel. Oh Babilonia hermosa, siéntate ahora en oscuridad y en silencio. Nunca más serás conocida como la reina de los reinos. Pues yo estaba enojado con mi pueblo escogido y lo castigué al dejar que cayera en tus manos. Sin embargo, tú, Babilonia, no les tuviste compasión. Hasta oprimiste a los ancianos. Dijiste, reinaré para siempre, como reina del mundo. No reflexionaste sobre lo que hacías, ni pensaste en las consecuencias. Escucha esto, nación amante de los placeres, que vives cómodamente y te sientes segura. Tú dices, yo soy la única y no hay otra. Nunca seré viuda ni perderé a mis hijos. Pues ambas cosas caerán sobre ti en un instante, la viudez y la pérdida de tus hijos. Así es, esas calamidades caerán sobre ti a pesar de tu brujería y de tu magia. Te sentías segura en tu maldad. Nadie me ve, dijiste. Pero tu sabiduría y tu conocimiento te han descarriado. Y dijiste, yo soy la única y no hay otra. Por eso te alcanzará el desastre y serás incapaz de alejarlo por medio de encantos. La calamidad caerá sobre ti y no podrás comprar tu libertad. Una catástrofe te sorprenderá, una para la cual no estás preparada. Usa ahora tus encantos. Usa los conjuros que estuviste perfeccionando todos estos años. Tal vez te hagan algún bien. Tal vez puedan hacer que alguien te tenga miedo. Tanto consejo recibido te ha cansado. ¿Dónde están tus astrólogos, esos que miran a las estrellas y hacen predicciones todos los meses? Que den la cara y te salven de lo que te depara el futuro. Pero ellos son como la paja que arde en el fuego. No pueden salvarse a sí mismos de las llamas. No recibirás ninguna ayuda de ellos. Su chimenea no es lugar para sentarse y calentarse. Y todos tus amigos, con los que has hecho negocios desde la niñez, cada uno seguirá su propio camino, haciendo oídos sordos a tus gritos.
3: El libro de Isaías, capítulo 48.
6: Escúchame, oh familia de Jacob, tú que llevas el nombre de Israel y naciste en la familia de Judá. Escucha, tú que haces juramentos en el nombre del Señor e invocas al Dios de Israel. No cumples tus promesas, aunque te llamas a ti misma la ciudad santa. Y dices que confías en el Dios de Israel, cuyo nombre es el Señor de los ejércitos celestiales. Hace mucho tiempo, te dije lo que iba a suceder. Entonces, de repente entré en acción y todas mis predicciones se hicieron realidad. Pues yo sé lo terca y obstinada que eres. Tu cuello es tan inflexible como el hierro y tu cabeza es tan dura como el bronce. Por eso te dije lo que iba a suceder. Te anuncié de antemano lo que iba a hacer. Así nunca podrías decir: mis ídolos lo hicieron, mi imagen de madera y mi dios de metal ordenaron que sucediera. Oíste mis predicciones y las viste cumplidas, pero te niegas a admitirlo. Ahora te diré cosas nuevas, cosas secretas que aún no has oído. Son totalmente nuevas, no son del pasado. Así que no podrás decir: eso ya lo sabíamos. Sí, te diré cosas completamente nuevas, cosas que nunca antes habías oído. Pues conozco muy bien lo traidora que eres. Fuiste rebelde desde tu nacimiento. Sin embargo, por el amor y la honra de mi nombre, contendré mi enojo y no te aniquilaré. Te he refinado, pero no como se refina la plata. Más bien te he refinado en el horno del sufrimiento. Te rescataré por amor de mí. Sí, por amor de mí mismo. No permitiré que se manche mi reputación, ni compartiré mi gloria con los ídolos. Escúchame, oh familia de Jacob, Israel, mi escogido.

0: todos ustedes y escuchen. El Señor ha escogido a Ciro como su aliado. Lo usará para poner fin al imperio de Babilonia y para destruir a los ejércitos babilónicos. Lo he dicho. Llamo a Ciro. Lo enviaré a cumplir este encargo y lo ayudaré para que triunfe. Acérquense y escuchen esto. Desde el principio les he dicho con claridad lo que sucedería. Ahora el Señor soberano y su espíritu me han enviado con este mensaje. Esto dice el Señor, tu Redentor, el Santo de Israel. Yo soy el Señor tu Dios, que te enseña lo que te conviene y te guía por las sendas que debes seguir. Ah, si solo hubieras hecho caso a mis mandatos, entonces habrías tenido una paz que correría como un río manso y una justicia que pasaría sobre ti como las olas del mar. Tus descendientes habrían sido como la arena del mar, imposibles de contar. No habría sido necesario destruirte ni cortar el nombre de tu familia. Sin embargo, incluso ahora, sean libres de su cautiverio. Salgan de Babilonia y de los babilonios. Canten este mensaje. Grítenlo hasta los extremos de la tierra. El Señor ha redimido a sus siervos, a los del pueblo de Israel. No tuvieron sed cuando Él los guió a través del desierto. Él partió la roca y brotó agua a chorros para que bebieran. Pero no hay paz para los malvados.
1: La carta del apóstol Pablo a los Gálatas, capítulo 3, versículos 15 al 29.
2: Amados hermanos, el siguiente es un ejemplo de la vida diaria. Así como nadie puede anular ni modificar un acuerdo irrevocable, tampoco en este caso. Dios ha dado las promesas a Abraham y a su hijo. Y noten que la Escritura no dice a sus hijos, como si significara muchos descendientes. Más bien dice a su hijo. Y eso sin duda se refiere a Cristo. Lo que trato de decir es lo siguiente. El acuerdo que Dios hizo con Abraham no podía anularse 430 años más tarde, cuando Dios le dio la ley a Moisés. Porque Dios estaría rompiendo su promesa. Pues si fuera posible recibir la herencia por cumplir la ley, entonces esa herencia ya no sería el resultado de aceptar la promesa de Dios. Pero Dios, por su gracia, se la concedió a Abraham mediante una promesa. Entonces, ¿para qué se entregó la ley? Fue añadida a la promesa para mostrarle a la gente sus pecados. Pero la intención era que la ley durara solo hasta la llegada del Hijo prometido. Por medio de ángeles, Dios entregó su ley a Moisés, quien hizo de mediador entre Dios y el pueblo. Ahora bien, un mediador es de ayuda si dos o más partes tienen que llegar a un acuerdo. Pero Dios, quien es uno solo, no usó ningún mediador cuando le dio la promesa a Abraham. ¿Hay algún conflicto entonces entre la ley de Dios y las promesas de Dios? ¡De ninguna manera! Si la ley pudiera darnos vida nueva, nosotros podríamos hacernos justos ante Dios por obedecerla. Pero las Escrituras declaran que todos somos prisioneros del pecado. Así que recibimos la promesa de libertad que Dios hizo únicamente por creer en Jesucristo. Antes de que se nos abriera el camino de la fe en Cristo, estábamos vigilados por la ley. Nos mantuvo en custodia protectora, por así decirlo, hasta que fuera revelado el camino de la fe. Dicho de otra manera, la ley fue nuestra tutora hasta que vino Cristo. Nos protegió hasta que se nos declarara justos ante Dios por medio de la ley.

0: fe. Y ahora que ha llegado el camino de la fe, ya no necesitamos que la ley sea nuestra tutora, pues todos ustedes son hijos de Dios por la fe en Cristo Jesús. Y todos los que fueron unidos a Cristo en el bautismo se han puesto a Cristo como si se pusieran ropa nueva. Ya no hay judío, ni gentil, esclavo, ni libre, hombre, ni mujer, porque todos ustedes son uno en Cristo Jesús. Y ahora que pertenecen a Cristo, son verdaderos hijos de Abraham. Son sus herederos, y la promesa de Dios a Abraham les pertenece a ustedes.
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3: Hola, ¿qué tal, amigos? Soy Pastor Mao y esto es nuestro devocional a puerta cerrada. Un feliz comienzo de semana para todos, pidiéndole a Dios, como lo hacemos cada mañana, que por favor nos ubique en el lugar correcto, con la gente precisa, en el tiempo indicado y con la palabra oportuna. Y que llene nuestro corazón de su paz y también de su dirección para que podamos hacer su buena, perfecta y agradable voluntad de manera práctica en el día de hoy. Esta mañana me levanté pensando en que el ser humano por naturaleza busca el poder, quiere el poder, necesita el poder. Desde la mejor perspectiva y desde una posición correcta, Dios le da poder al hombre de diferentes maneras, para que lo use con objetivos claros y concretos para bendecir a quienes tenga la posibilidad. Como lo he dicho varias veces aún desde la temporada anterior, la generosidad tiene poder, pero la disciplina también lo tiene. También tiene un poder secreto que está en cada paso que tú des y que solamente lo va a descubrir quien pueda usarlo. Por ejemplo, en estos días, alguien me dijo, me subí a un Tesla. Me habían hablado del rendimiento y la potencia de ese carro. Pero jamás pensé que fuera así, pastor. Cuando me subí, aceleré, dije, wow, ¿esto qué es? La conversación fue un poco más allá, pero cuando dejamos de hablar, yo me dije a mí mismo, así es la disciplina y su poder. Solo puedes experimentarla y hablar de ella cuando la uses. Piensa por un momento. Si tuvieras que vender la disciplina como un producto para tomar algo, ¿cómo lo harías? Un producto que se fuera a tomar como una pastilla o un tratamiento. Déjame intentar, podríamos comenzar así. ¿Cansado de empezar y no terminar? ¿Tienes sueños pero sientes que te falta constancia y permanencia? ¿Sabes lo que tienes que hacer pero encuentras mil razones para no hacerlo? ¿Te dejas influenciar fácilmente por personas que no tienen propósito alguno en sus vidas? ¿Comienzas con entusiasmo y luego fácilmente abandonas tus proyectos? Entonces necesitas tomar disciplina. Una dosis diaria cambiará tu vida. Este será un tratamiento de por vida. Los cambios serán inmediatos. No hay contradicciones. ¿Quieres recuperar el control de tu tiempo? tener claridad en tus prioridades y hábitos? Bueno, la disciplina es para ti. Una pastilla diaria en la mañana lo cambiará todo. Y saben, en la cajita, si fuera una caja, por fuera diría, en la parte de delante, disciplina. Haz hoy lo que tu futuro te agradecerá mañana. Y por detrás diría, tratamiento diario para una vida con propósito. Podrás obtener un poder que jamás en tu vida habías experimentado. Mi querido amigo, si pruebas un poco de disciplina o le agregas una dosis de disciplina a lo que estás haciendo, vas a experimentar un mayor alcance e impacto de todas tus decisiones. Pero además podrás resistir las pruebas, ataques, amenazas, tentaciones y toda provocación que te quiera hacer desistir. Ahí en ese caso ya no le estaría vendiendo. Pero permíteme definir poder. Poder, como lo he dicho en varias ocasiones, es la capacidad de acción efectiva. Ha sido la definición que más me ha gustado. Mira, cuando adquieres poder, amplías tu influencia. Tus logros son mayores. Comienzas a hacer lo que antes no podías y como consecuencia, pues vas a llegar donde antes no alcanzabas y además vas a adquirir lo que antes no tenías. Pero además aparece algo mucho más poderoso todavía. Y ese poder es la capacidad de acción efectiva para dejar de hacer lo que no te ayuda, lo que te estanca. ¿Cuántas veces has querido y has intentado dejar de hacer algo, pero sientes que es más fuerte que tú? Ahí es donde aparece ese poder de la disciplina, para ayudarte a dejar aquellas cosas que te han estancado por siempre, que te han paralizado y que tú sabes que tienes que arrancar de ti, pero te cuesta. Ahora, una persona que dice creer, que dice tener fe, debería trabajar en la disciplina de manera intencional todos los días. Porque como lo he dicho antes, como creyentes deberían de identificarnos como gente disciplinada. Considero que no hay nada más incongruente que un cristiano indisciplinado. Sencillamente deberías de hacer una declaración importante hoy. Si quieres, escríbela. La indisciplina no hace parte de mi vida. La indisciplina no hace parte de mi vida. Ahora, en esta temporada hay que combatir de frente la indisciplina. No es tu aliada, no es tu amiga, ni siquiera debes tener una conversación con ella. No le des lugar a la indisciplina en tu vida en ningún área porque ella viene con un objetivo claro y lo voy a repetir porque ayer lo dije. La disciplina viene con el objetivo de estancarte, desenfocarte, desgastarte, frenar el propósito, sacarte del camino de la fe, destruir tus finanzas, romper tus relaciones, arruinarte, enfermarte y también frustrarte. ¿Alguien quiere eso para su vida? Creo que no. Pero ahora vamos a acercarnos a lo que Pablo el apóstol le dijo a Timoteo, su hijo amado, su discípulo. Comencemos por decir que la palabra disciplina no la vas a encontrar como tal en ninguna de las dos cartas. Pero amigos, esas cartas huelen a eso, destilan disciplina por todas partes. De principio a fin, en cada coma, en cada punto, la disciplina está presente en las cartas de Pablo a Timoteo. Por esas razones que yo siempre recomiendo que todo líder debiese leer continuamente esas dos cartas, primera y segunda de Timoteo, y añadirle a Tito para poder ampliar su conocimiento. Pablo habla a Timoteo de la disciplina en la fe, de la disciplina espiritual, de la disciplina que se logra en la raíz del árbol, desde donde debemos crecer, desde abajo, desde adentro, desde lo profundo. Porque si no hay allí crecimiento, no existe en otra parte. Entonces nos vamos a desplomar en la primera prueba o en el primer desafío que tengamos que enfrentar. Amigos, todos sin excepción, estamos llamados a ser extraordinarios en la disciplina, porque la Biblia dice que somos indisciplinados y debemos aprender a ser disciplinados. Nadie nace disciplinado. No sé ustedes, pero cuando yo llegué a los caminos del Señor, vivía en indisciplina integral y tuve que aprender. Y estoy aprendiendo cada día, porque todos los días aprendo más y debo mantenerme con eso en mi consciente, porque fácilmente tengo la tendencia a caer en la indisciplina si no le presto atención. Y si no me crees, pregúntate, ¿por qué dejaste de ir al gimnasio? ¿Por qué dejaste de leer el libro por la mitad? ¿Por qué abandonaste la dieta? Es posible que tu respuesta sea, bueno, no sé, simplemente dejé de hacerlo. Recuerda con la mayor claridad posible que todos los desafíos y retos que tenemos por delante en la vida requieren disciplina. Y cada plan que Dios pone en tu corazón también. No somos disciplinados, pero debemos serlo. No te enorgullezcas de la indisciplina ni te ufanes de ella y no te acomodes a ella. Sácala de tu vida, renuncia a la disciplina inmediatamente. Esa carta donde Pablo le habla a Timoteo acerca de la disciplina es la que Dios desea que todos tengamos. Yo por lo menos he aprendido con el pasar del tiempo que la disciplina trabaja un día a la vez, funciona un día a la vez. Levántate hoy entonces y toma la decisión de hacer lo que sabes que debes hacer. Soy Pastor Mao y esto es nuestro devocional a puerta cerrada. Que pases un día súper extraordinario. Chao.

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Buenos días, mis amigos y hermanos. Feliz mañana. Gracias por estar en sintonía de Life FM 895. Quien le acompaña hasta ahora, su amigo, hermano y servidor, Eric Alejandro. Qué bonito iniciar nuestra semana dándole gracias a Dios por el don de la vida y por todas las bendiciones recibidas de parte de su mano. Un día extraordinario para darle gracias a Dios. Un día para expresar también alegría en el corazón por darnos un día más. Un día también para poner nuestras necesidades y peticiones. Así que si usted tiene alguna petición a la cual quiera que nosotros le acompañemos y le apoyemos en oración, no dude en marcar la línea 88-895-895. Dice por acá, mi nombre es Julio César Ordóñez, pido oración por casa propia, por puertas abiertas de bendición en todas las áreas de mi vida. Dice, amén. Así que vamos a estar orando por esta necesidad. Vamos a estar orando por esta petición. En el nombre de Cristo Jesús, vamos a orar por estas peticiones y estas necesidades. Así que, ¿cuál es su petición, mi hermano? ¿Cuál es su necesidad? Y que podamos darle gracias a Dios por el don de la vida. Así que damos gracias a Dios por esta nueva oportunidad que Él nos regala. Bendito Dios. Julio César, vamos a estar orando. Dice por acá Lucrecia, dice, buenos días, necesito oración por mi familia y mis hijos Mora Fernández para que Dios me los proteja y restaure su vida y un trabajo para Jason y finanzas de Carlos y mi salud. Con mucho gusto vamos a estar orando por esta necesidad. Así que crea que Dios va a hacer algo en su vida, en su casa, en su familia. Gracias a Dios por las personas que desde ya nos escriben y están con nosotros. Mónica Guzmán, bendiciones en esta semana para todos. Amén. Recibimos, Mónica, bendición para usted también. También bendecido día, hermano, orando por los enfermos, que el Señor les conceda sanidad en el nombre de Jesús. Alicia Mura, allá en el Ecuador. A todos los hermanos chilenos, a todos los hermanos peruanos, a todos los hermanos en Ecuador, en Chile, en Panamá también, en Colombia, donde nos escuchan muchos amigos y amigas. Así que el día de hoy damos gracias a Dios por todas estas personas que nos escriben a esta hora de la mañana y comparten con nosotros esta posibilidad de poner las necesidades de cada uno de nosotros y de cada uno de ustedes también. Gracias por siempre estar ahí pendientes de este espacio y compartir también lo que Dios ha estado haciendo en su vida. Bendiciones aquí como punta de lanza, varón, dice Alejandrina Rocha, que Dios te bendiga, Alejandrina, que el Señor te guarde, guarde tu familia, guarde los que son parte de tu casa. Vamos a estar orando también en esta mañana por la vida de la familia Rojas Coronado, que Dios bendiga la vida de Magdalena, de Unice, de Amanda, en el nombre de Jesús. Que Dios bendiga esta casa, que Dios traiga fortaleza, ánimo, gozo, alegría. También vamos a estar orando por la vida de Sergio, de Antonio, de Francisco, gracias a Dios por sus vidas. También por la vida de nuestro hermano Alexander Trigueros, su alma, su ser, su espíritu, su salud, que Dios siempre la mantenga bien. Y clamamos a Dios también por sus padres, hermanos, por Embalajes Emusa, que Dios bendiga esta empresa y la lleve a la tierra prometida que ellos tanto anhelan, y bendiga a cada uno de los departamentos que permiten que esta empresa exista, trabaje y continúe siendo la empresa número uno de este país en el área en que ellos laboran y trabajan. Así que damos gracias a Dios por ellos, pedimos que la paz, que la bendición, que la fortaleza, que los sueños, que los anhelos, que los proyectos en el nombre de Jesús sean cumplidos muy pronto y que podamos ver la mano de Dios actuando a favor de ellos. Que el Señor bendiga a todas estas hermanos, todas estas personas que están con nosotros en este precioso y maravilloso amanecer. Así que hoy es un buen día para hermano, dale gracias a Dios por lo que Él ha hecho y por lo que Él hará. Dios es maravillosamente bueno. Él es grande y poderoso. Así que vamos a estar orando por todos estos empresarios, emprendedores, personas que tienen su negocio, personas que tienen su abastecedor,
su carnicería. Saludos ahí para Alan Vargas, para don Eduardo, para Gonzalo, para Gustavo, para Alitan, que Dios lo bendiga en el nombre de Jesús por cada uno de estos hermanos. Dice: orar por mi trabajo, por mí y un familiar, que Dios tenga misericordia en el nombre de Cristo Jesús. Por mí, Señor, guíame, dame fortaleza en cada día para guiar a las chicas, dice Carla. Con mucho gusto vamos a estar orando por esa petición, para que el Señor le dé siempre la sabiduría y la inteligencia de poder guiar a esas, a sus hijas, Carla. Carla Mora, que Dios te bendiga en esta hora. Por todos los que nos están escribiendo, dice: pido oración por mi casa y mi familia. Siempre que doblo rodillas en la noche, lo hago en la sala de mi casa y frecuentemente me azotan la puerta de la sala, pero esta noche, dice, sí me asusté mucho. Casi sentí que iban a arrancar la puerta y me asusté mucho. Seguí orando y se calmó. Dice esta persona: bueno, que Dios guarde tu vida, Marlen. Ninguna arma forjada contra ti prosperará y nada te cause temor en el nombre de Jesús. Dios te dé la fortaleza, la paz y la tranquilidad para que cualquier cosa que esté, cualquier puerta que se haya abierto, sea cerrada en el nombre de Jesús y nada pueda irrumpir en tu casa, en tu familia, en tu sueño. Pido por la oración de la salud de mi mamá y porque Dios siga haciendo milagros en ella y nosotros. Así que damos gracias a Dios en el nombre de Cristo Jesús. Así que damos gracias a Dios por cada persona que nos ha escrito por acá. Bueno, son muchas las necesidades, esperando también que muchos de los que han solicitado peticiones durante estos días nos cuenten también de lo que Dios ha hecho, su familia, su casa, su hogar, las oportunidades que Dios ha brindado. Así que el día de hoy les invito a que también nos compartan esa bendición de lo que Dios ha estado haciendo en sus vidas, en sus familias, en su salud, en sus empresas, en su trabajo, porque siempre es importante tener ese feedback para saber lo que Dios ha estado haciendo. Por la radio, por el ministerio y su esposa, gracias por mi buena amiga hermana Hazel Fernández, muchas gracias por sus palabras. Que Dios sea propicio a cada una de sus peticiones. De verdad, que Dios me la bendiga montones en este nuevo amanecer. Así que damos gracias a Dios por cada uno de ustedes que nos acompañan. Melissa dice: gracias a todos los que en algún momento, dice, rezaron por la adopción de Malena Madrigal Oviedo. Ahora que en el proceso de la documentación, pido por mi hija para que le ilumine el camino del trabajo. Con mucho gusto, Melissa. Vamos a estar orando por esa necesidad. Que Dios te guarde. Y gracias por escribirnos. Siempre pido oración por mi amiga Noemi, la mamá, el papá y la hermana, para que puedan superar el fallecimiento de Joel Alejandro. Bueno, ojalá que ellos puedan conocer. No sé si ellos son cristianos, Hazel, pero yo veo que siempre los pones en oración. No sé cuál es si ellos son conocedores, pero debemos entender, hermanos, que cualquier familiar que parta de esta tierra nos va a hacer mucha falta. Cualquier familiar, cualquier persona. Yo he hecho de menos mucho a mi madre. Y creo que uno aprende a vivir con la situación, porque siempre hacen falta y uno lo recuerda, pero no puedes vivir deprimido. Y así que pedimos para que ellos puedan salir adelante, porque la vida continúa y aquellos que ya partieron antes que nosotros, tenemos la esperanza de volverlos a ver en el nombre de Cristo Jesús. Así que vamos a estar orando, hermanos, por todas estas personas que nos han escrito, que están viviendo momentos de dificultad, momentos de dolor, de tristeza, y que mucha gente pueda superar esta parte de aquel ser que ya partió y que, aunque lo quisiéramos tener acá, todos nosotros en algún momento en la vida vamos a dejar de estar en esta tierra.
y siempre con la esperanza de decir ausente aquí, pero presente con el Señor. Así que esa es nuestra esperanza. Gracias, dice por acá, Deuteronomio 7:9 es el versículo del día. Que Dios bendiga la vida de Alfonso. Bendiciones para la radio y para todo en general. Conoce pues que Jehová tu Dios es Dios fiel, que guarda el pacto y la misericordia a los que aman, guardan sus mandamientos hasta mil generaciones. Así que gracias a Dios. Dice que más allá del proceso de adopción fue aprobado y ahora solo quedan dos temas legales de documentación. Muchas gracias por explicar y que pronto salgan esos temas legales para que todo esté bien dentro de su familia. Que Dios los bendiga. Darío Solano también, que el Señor te bendiga. A todos los hermanos que nos han escrito, a Maureen en Bolton, que el Señor la bendiga, que el Señor la prospere, que el Señor la guarde, que Dios bendiga su vida, que el Señor le sostenga y le anime a salir siempre hacia adelante, que Dios bendiga su corazón siempre para la obra del Señor. Bendiciones, Eric, buen día para todos, que este mensaje llegue a nuestros corazones. Así que vamos a orar en este instante.

Bienvenidos a este espacio de devocional. A Dios sea la gloria, el honor, la alabanza y el poder por los siglos de los siglos. No nos cansamos de agradecer a Dios por su gran amor y por su gran bondad. Y estamos convencidos que en la presencia de Dios hay plenitud de gozo. Padre, te damos gracias por el don de la vida. Gracias por esta oportunidad que nos brinda, Señor, de poder hoy estar acá juntos para adorarte, glorificarte, exaltar tu nombre. Y recordar, Señor, que no estamos solos. Gracias por lo que has hecho en diferentes personas, en diferentes vidas. Que tu paz, que tu amor, que tu bendición, Señor, el día de hoy, Señor, nos acompañe. Creemos, Señor, que este va a ser un día extraordinario, porque tu presencia va con nosotros. Queremos, Señor, sentir tu abrazo. Queremos, Señor, reconocerte a ti como Rey y Señor de nuestra vida. Hoy quiero, Señor, poner delante de ti las personas que están en centros hospitalarios, personas que están con enfermedades, Señor, terribles, recibiendo tratamientos bastante agresivos y dolorosos. Te pido, Dios, que tu misericordia se extienda para esas mujeres y esos caballeros que están en una condición, Señor, delicada y que necesitan, Señor, de tu poder y de tu mano gloriosa, tocando, sanando, restaurando, tocando esa parte afectada para que su sanidad sea completa. Hoy oramos, Señor, por aquellos que están esperando una operación, para que esta operación sea una operación de éxito, para que todo salga bien, para que tu mano poderosa, Señor, se deje ver en cada vida, en cada hombre, Señor, en cada mujer, que el día de hoy, Señor, están a punto de ser intervenidos quirúrgicamente, que esa operación sea guiada, Señor, por los mejores médicos y que la sabiduría y la inteligencia, Señor, en el nombre de Jesús, se haga, Espíritu de Dios. Gracias por tantas personas, Señor, que el día de hoy necesitan, Señor, que su madre o su padre sean operados. Te pido, Señor, en esta hora, que abras la puerta, la posibilidad para que esto se dé. Te pido, Dios, en este momento también por las personas que están convalecientes, ya han sido operados y viene un tiempo de tratamiento, de terapia, Señor, y que puedan recuperarse pronto para poder volver, Señor, a sus trabajos, a sus labores, en el nombre de Jesús. Quiero orar por los niños, por las niñas, Señor, que van a la escuela, que van al kinder, que van al colegio, los muchachos, los jóvenes, Señor, adultos que van ya a la universidad, Padre, que mantengan su fe firme en ti, Señor. Que mantengan, Señor, su corazón, Señor, puesto en ti, sus ojos puestos en ti, Dios. Te quiero pedir, Señor, que toda filosofía, Señor, que quieran transmitir, Señor, en diferentes centros educativos, toda enseñanza, Señor, que va en contra de los valores, Señor, que va en contra de tu palabra, Señor, no sea almacenada en el corazón de jóvenes, muchachos y muchachas, Señor, que fueron criados en el Evangelio, sino que ellos tengan bases fuertes, Señor, para hablar de ti, de tu palabra y de lo que tú has hecho en sus vidas. Así que, Dios, en esta hora te lo pido en el nombre que es sobre todo nombre, en el nombre de Cristo Jesús. Que tu paz y que tu amor nos acompañen el día de hoy, Señor. Y que podamos mirar, Señor, los milagros fluir, Señor, dentro de nuestras casas, nuestras familias, por aquellas necesidades que tal vez llevamos días, meses o hasta años, que se abra esa puerta. Yo he sido testigo, Señor, que he orado por algo por años y tú, Señor, no me has dejado sin contestar. Y yo quiero agradecerte, Señor. He orado por algo que pasa su tiempo y pareciera que no va a suceder, pero sucede, Señor. Y yo quiero agradecerte, Señor, con todo mi corazón, porque tú no llegas tarde, tú llegas en el momento preciso para bendecirnos, para abrir la puerta que necesitábamos, para darnos el trabajo que ocupamos, para ayudarnos con
la necesidad que tenemos y que sea cubierta de algún tratamiento a nivel físico que necesitemos, algún dinero que tal vez no esté y tú lo provees, Señor. Yo creo, Señor, que tú nunca llegas tarde, llegas en el momento, Señor, que se necesitaba. Y quiero dar gracias por mis hermanos y amigos que también han experimentado tu poder y han visto su mano gloriosa sobre sus vidas y cómo provees un trabajo y cómo pudieron vender un lote, una casa, cómo pudieron entrar en una carrera, aprender de ti, de tu palabra, ser becados internacionalmente, un trabajo, una opción laboral nueva, una posibilidad para tener recursos para sostener aún más a su familia y poderle ayudar incluso a otros. Gracias, Señor, porque tú te dejas ver, Dios, de una manera poderosa sobre nuestras vidas. Queremos, Señor, orar por nuestros hijos, nuestros sobrinos, nuestros hermanos, las personas, Señor, que amamos, que queremos y que son parte de nuestro entorno. Hoy quiero orar, Señor, por esos hombres y mujeres que están en un centro de adaptación social debido a un error, debido a algo que cometieron. Están ahí, cumplirán su pena. Pero Dios, no permitas que vivan encarcelados en su alma, en su mente, sino que sean libres, Señor. Libres en ti, guardados por ti, Señor. Quiero orar por las personas que luchan contra las drogas, el alcohol y muchas adicciones más que no permiten que sus vidas sean libres por completo, Dios. Y te pido, gente que es adicta a tantas drogas, a tantas adicciones como el juego, gente que apuesta todo, gente que ha perdido casas, carros, empresas, porque está consumido en el juego. Personas, Señor, que tienen problemas con diferentes drogas, con alcohol, con drogas sintéticas. Padre, en el nombre de Jesús, que sean libres por el poder de tu palabra. Hoy quiero orar, Señor, por las personas que hoy salen de sus trabajos después de una noche fuerte de trabajo y hoy salen para ir a descansar, y otros que tomarán su rol durante el día. Dale las fuerzas y bendícelos. Te lo pido en el nombre de Cristo Jesús. No permitas que ninguno de mis hermanos, Señor, se pierda, se extravíe, se aleje de la verdad, sino que cada día se afiance en tu palabra y cada uno de nosotros vivamos para ti. Señor, hoy delante de ti te pedimos que tu misericordia nos alcance, que nos limpies de toda falta, de todo pecado, de todo aquello que incluso hayamos cometido y no nos hayamos dado cuenta. Te pedimos, Dios, que nos perdones y quites toda mancha que pueda estar ensuciando nuestros vestidos. Queremos estar siempre listos y preparados, Señor, para tu venida que está cada vez más cerca. Queremos, Señor, ser santos como tú eres santo. Queremos ser llenos de tu Espíritu. Queremos, Señor, encontrar, Señor, en ti siempre esa palabra certera que va a sustentar nuestra alma, a dirigirnos en los planes, Señor, presentes y futuros. Que cada uno de nosotros no hagamos algo sin antes comentártelo, Señor, aunque tú ya lo puedes saber, pero que podamos tomarte opinión, Señor, hasta en las cosas más mínimas que podamos imaginar. Te pido que abraces a mis hermanos en medio de sus necesidades, sus luchas, sus pruebas, lo que puedan estar pasando, que tu mano gloriosa los guarde y los bendiga. En el nombre de Cristo Jesús, te damos gracias. Gracias por este tiempo, porque nos encontramos contigo y te pedimos, Dios, que nunca nos dejes ni nunca nos abandones. Que quites de nosotros lo que sobra y añade lo que hace falta. Que nos sostengas si estamos cayendo.
Y si hemos caído, que nos levantes de nuevo. Te lo pedimos en el nombre que es sobre todo nombre, en el nombre de Cristo Jesús. A ti, oh Dios, sea la gloria, el honor, la alabanza y el poder por siempre y para siempre. Hermanos, el día de hoy le he puesto a este devocional la promesa que la ley no puede anular. Y para eso vamos a ir a Gálatas capítulo 3, versículo 15 al versículo 29. La palabra de Dios dice de la siguiente manera: hermanos, voy a ponerles un ejemplo. Aún en el caso de un pacto humano, nadie puede anularlo ni añadirle nada una vez que ha sido ratificado. Ahora bien, las promesas se le hicieron a Abraham y a su descendencia. La Escritura no dice ya a los descendientes como refiriéndose a muchos, sino y a tu descendencia, dando a entender uno solo, que es Cristo. Lo que quiero decir es esto: la ley que vino 430 años después no anula el pacto que Dios había ratificado previamente, y de haber sido así, quedaría sin efecto la promesa. Si la herencia se basa en la ley y ya no se basa en la promesa, pero Dios se la concedió gratuitamente a Abraham mediante una promesa, entonces, ¿cuál era el propósito de la ley? Fue añadida por causa de las transgresiones hasta que viniera la descendencia, la cual se hizo la promesa. La ley se promulgó por medio de ángeles, por conducto de un mediador. Ahora bien, no hace falta mediador si hay una sola parte, sin embargo, Dios es uno solo. Si esto es así, ¿estará la ley en contra de las promesas de Dios? De ninguna manera. Si se hubiera promulgado una ley capaz de dar vida, entonces sí que la justicia se basaría en la ley. Pero la Escritura declara que todo el mundo es prisionero del pecado, para que mediante la fe en Jesucristo, lo prometido se les conceda a los que creen. Antes de venir esta fe, la ley nos tenía presos, encerrados, hasta que la fe se revelara. Así que la ley vino a ser nuestro guía, encargado de conducirnos a Cristo para que fuéramos justificados por la fe. Pero ahora que ha llegado la fe, ya no estamos sujetos al guía. Todos ustedes son hijos de Dios mediante la fe en Cristo Jesús, porque todos los que han sido bautizados en Cristo se han revestido de Cristo. Ya no hay judío ni no judío, esclavo ni libre, hombre ni mujer, sino que todos ustedes son uno solo en Cristo Jesús. Y si ustedes pertenecen a Cristo, son la descendencia de Abraham y herederos según la promesa. Bendito Dios por su palabra. Gloria a Dios, porque la salvación no descansa, hermanos, en nuestros méritos, sino en la promesa de Dios cumplida en Jesucristo. Así que la idea es que podamos aprender aprendamos a dejar de confiar en nuestros propios esfuerzos, esos esfuerzos religiosos, y descansemos en la obra perfecta de Cristo, viviendo como hijos y herederos de la promesa. Recordemos que la ley tuvo un propósito temporal: revelar nuestro pecado y conducirnos a Cristo. Pero la promesa de Dios permanece y encuentra su cumplimiento definitivo en Jesucristo. Hay algo que todos valoramos cuando hacemos un acuerdo, que es lo que uno espera es que se respete lo que fue prometido. Imagine que usted firma un contrato, no sé, póngale el nombre del contrato. Las dos partes lo aceptan, las dos partes lo firman y queda ratificado. Y después de varios años, una de las partes dice: ahora quiero cambiar las condiciones. Usted probablemente va a responder: ey, no puede cambiar unilateralmente lo que ya previamente fue establecido. Pablo utiliza precisamente esta idea para explicar una verdad espiritual extraordinaria, mis amados hermanos. Que Dios hizo una promesa a Abraham. Muchos siglos después apareció la ley dada a Israel por medio de Moisés. Entonces surge una pregunta: ¿la ley vino a reemplazar la promesa? Pablo responde categóricamente: de ninguna manera. La ley no anuló la promesa. La ley no sustituyó a Cristo. La ley tampoco fue dada como un camino alternativo para que el ser humano pudiera, pues, salvarse mediante sus propias obras. La promesa siempre apuntaba hacia Cristo.
Y esto es fundamental para nuestra vida cristiana. Dirá usted, ¿por qué? Porque existe una tendencia humana muy peligrosa. Comenzar confiando en la gracia y terminar confiando en nuestras obras. Podemos pensar, Dios me acepta porque yo oro mucho. Dios me bendice porque hago las cosas bien. Dios me ama porque yo soy fiel. Pero el Evangelio nos recuerda que no somos aceptados por Dios debido a algún mérito que nosotros tengamos. Somos aceptados, ¿por qué? Por medio de Jesucristo. Por eso la promesa de Dios es firme y no puede ser anulada. Y era lo que leíamos en los primeros versículos. Entonces, Pablo comienza utilizando este ejemplo humano. Aún en el caso de un pacto humano, nadie puede anularlo, ni añadirle una vez que ha sido ratificado. Luego lleva este principio la promesa que Dios hizo a Abraham. Y Dios había dicho, y a tu descendencia. Pablo señala algo importante, la palabra descendencia está en singular. Y Pablo identifica que esa descendencia es Cristo. Es con Cristo. Esto significa que la promesa hecha a Abraham se encuentra su cumplimiento definitivo en Jesús. Ahora, ¿qué promesa? Dios había prometido bendición a Abraham y a través de su descendencia, bendición ¿para qué? Para todas las naciones. ¿Dónde estamos incluidos? Ustedes. Estoy incluido yo y estamos incluidos todos. Pablo ya había explicado. Así que los que viven por la fe son bendecidos junto con Abraham, el hombre de fe. Gálatas 3:9. Ahora demuestra que esa promesa tenía su centro en Cristo. La ley vino después. Pablo dice que la ley llegó 430 años después. Por tanto, la ley no podía cancelar algo que Dios ya había establecido mediante su promesa. La conclusión, hermanos, es contundente. La ley no reemplaza la promesa. La promesa permanece y su cumplimiento está en Cristo. Y vuelvo al ejemplo. Imagine que un padre promete a su hijo: cuando llegue el momento, esta herencia será tuya. Ahora, por cierto, los muchachos de este tiempo tienen eso de estarlo diciendo mucho. ¿Y a mí qué me toca? ¿Y qué es mío? Lamentablemente vivimos una época donde la gente quiere solamente que le den, que le hereden, pero no quieren trabajar, no quieren estudiar. Pero veámoslo así, siempre los padres van a dejar una herencia. Imagínese un padre que le dice a su hijo, cuando llegue el momento, todos estos terrenos, toda esta empresa va a ser tuya. Años después, el padre establece algunas reglas dentro de la casa. Y las reglas pueden decir, debes ordenar tu habitación, debes respetar a tus hermanos, debes cumplir determinadas responsabilidades, pero esas reglas no cancelan la promesa de la herencia. La responsabilidad no reemplaza la promesa. Así es, con este ejemplo, hermanos, quiero explicar que de la misma manera la ley tenía una función, pero no podía sustituir la promesa de Dios. Hay momentos en nuestra vida en los que comenzamos a medir nuestra relación con Dios por nuestro rendimiento. Si oramos mucho, pensamos, estoy bien con Dios. ¿Verdad que sí? Eso no sucede. Si fallamos, pensamos, Dios ya no me quiere. Si hacemos muchas cosas para Dios, pensamos, Dios debe estar complacido conmigo. Pero nuestra seguridad, hermanos, no está fundamentada en nuestro desempeño. Está fundamentada en Cristo. Por eso es que nuestra esperanza no descansa en lo que nosotros hacemos por Dios, sino primeramente en lo que Dios hizo por nosotros en Cristo. Como segunda enseñanza importante, la ley no fue dada para salvarnos, sino para mostrarnos la necesidad de Cristo. Cada vez que yo leo la Biblia y la Biblia me refleja todos mis errores, me está diciendo es que te falta mucho Cristo en tu vida. Por eso Gálatas 3:19-22, Pablo hace una pregunta.
Entonces, ¿cuál era el propósito de la ley? Esta es una pregunta fundamental dentro de este texto. Si la ley no anuló la promesa y tampoco era el camino para recibir la herencia, entonces, ¿para qué fue dada? Pablo responde, fue añadida por causa de las transgresiones hasta que viniera la descendencia a la cual se hizo la promesa. O sea que la ley tenía una función específica. La ley revela el pecado. Cuando vemos la palabra del Señor y no le quitamos lo que mucha gente le quita, que le desearía quitarle Romanos 1 y quitar otros textos de la palabra, porque dice que ofenden, que maltratan, cuando lo que Dios está diciendo es que el hombre, por su pecado, despreció el sacrificio maravilloso de la cruz, lo estoy diciendo en mis palabras. Prefirieron el mundo, prefirieron andar en sus pecados, en sus concupiscencias, en sus iniquidades. ¿Por qué? Porque la ley revela el pecado. La ley muestra también la santidad de Dios y al mismo tiempo revela nuestra incapacidad, hermanos, para alcanzar esa santidad por nuestros propios medios. Por eso Romanos 3:20 dice, mediante la ley cobramos conciencia del pecado. La ley funciona como un espejo. Un espejo, usted puede acercarse a un espejo y un espejo le va a revelar todas las impurezas que usted tiene. Pero el hecho de que se las revele, no se las limpia. Pero puede mostrarnos qué tan sucios podemos estar. Esa es la función de un espejo. De la misma manera, la ley puede mostrarnos nuestro pecado, pero no puede quitarlo. Y aquí hay una verdad fundamental. La ley puede señalar nuestra enfermedad, pero no puede convertirse en nuestra medicina. Puede decir, esto está mal, puede mostrar, has pecado, puede revelar, no has alcanzado.

a conocer a Jesús. La palabra le revela a usted, a mí y a todos en qué áreas necesitamos ser sanados, limpios, restaurados y cambiados totalmente. Por eso si utilizamos la ley correctamente, hermanos, dejamos de decir yo puedo salvarme y comenzamos a decir necesito un salvador. Eso es precisamente uno de los propósitos de la ley. Pongámoslo en nuestro diario vivir. La palabra nos revela, la Biblia, este libro que a la gente a veces le parece aburrido leer. Usted toma la Biblia y usted empieza a leerla y usted se empieza a dar cuenta de que usted necesita un salvador como yo necesito un salvador, como todos necesitamos un salvador. Y ese es precisamente el trabajo de la palabra de Dios. Ese es precisamente uno de los propósitos de la ley. Nos lleva a reconocer nuestra incapacidad. Y cuando reconocemos nuestra incapacidad, estamos preparados para así mirar a Cristo. Otra lección que podemos tener el día de hoy es que la ley fue nuestro guía para conducirnos a Cristo. Gálatas 3, 23 al 25. Aquí encontramos una de las imágenes más hermosas de este pasaje. La ley vino a ser nuestra guía encargado de conducirnos a Cristo para que fuéramos justificados por la fe. La palabra utilizada por Pablo hace referencia al paidagogos, una figura conocida en el mundo grecorromano. No era exactamente un maestro como entendemos hoy la palabra. Era una persona encargada de supervisar y acompañar al niño, especialmente durante su formación, hasta que alcanzara cierta madurez. Por eso Pablo utiliza esta imagen para explicar que la ley tenía una función temporal y preparatoria. La ley debía llevarnos hacia Cristo. No debía convertirse en nuestro sustituto de Cristo. Imagínese usted una señal de carretera. Usted está viajando y encuentra una señal que dice, no sé, San José. La señal es importante, pero nadie se detiene frente a la señal y dice, ya llegué a San José porque encontré un rótulo. No. La señal solamente indica hacia dónde debe dirigirse. De manera semejante, la palabra de Dios, la ley, apunta hacia Cristo. La ley dice, eres pecador, y Cristo dice, yo puedo salvarte. La ley dice, no puedes alcanzar la justicia por tus propias fuerzas. Cristo dice, yo soy tu justicia. La ley revela nuestra necesidad y Cristo satisface nuestra necesidad. Y por eso, nunca debemos convertir las prácticas cristianas en sustitutos de Cristo. Hay gente que cree que entre más sirve en la iglesia, más material bueno está mandando para el cielo, para su morada eterna. A veces estamos como Marta, sirviendo, preocupados. Y Dios quiere que estemos como María, a los pies de Él, escuchándole, teniendo una relación más íntima, más cercana. Hermanos, orar es importante. Leer la Biblia es indispensable. Congregarnos es necesario. Servir es maravilloso. Dar es bíblico. Evangelizar es un mandato que usted y yo tenemos como creyentes. Pero ninguna de esas cosas puede ocupar el lugar de Jesucristo. No hacemos estas cosas para comprar la salvación. Las hacemos porque hemos recibido la salvación. Esa parte es importante. Por eso servimos, por eso damos, por eso obedecemos. No para decir voy a obedecer para que no sea borrado mi nombre en el libro de la vida. Voy a obedecer para que Dios no irme al infierno. No, yo obedezco a Dios por lo que Él ha hecho por mí. Y no quiero fallarle porque Él es mi todo. No hacemos estas cosas para comprar la salvación. Las hacemos porque hemos recibido la salvación del Todopoderoso.
La obediencia cristiana

no es el precio de nuestra aceptación, es la respuesta agradecida a la gracia que hemos recibido. Y Cristo es el cumplimiento de la promesa. Gálatas 3, 24 al 26. Pablo llega al centro de su argumento y dice: así que la ley vino a ser nuestro guía, encargado de conducirnos a Cristo, para que seamos justificados, para que fuéramos justificados por la fe. Y aquí aparece nuevamente una palabra fundamental. ¿Cuál es esa palabra? Fe, esa es la palabra. La justificación no ocurre porque el ser humano logra cumplir perfectamente la ley. Ocurre mediante la fe en Jesucristo. Y esto armoniza con toda la enseñanza del Nuevo Testamento. Efesios 2, 8 al 9 declara: porque por gracia ustedes han sido salvados mediante la fe. Y esto no procede de ustedes, sino es el regalo de Dios, no por obras, para que nadie se jacte. Recordemos, hermanos, la salvación es gracia. La salvación es por fe. La salvación está centrada en Cristo. Tal vez alguien me dice: ¿y hermano, qué significa ser justificado? Significa que Dios declara justo al pecador que confía en Cristo. No porque ese pecador haya conseguido una justicia perfecta por sí mismo, sino porque Cristo ha provisto la justicia necesaria que necesitaba usted o yo. Romanos 5:1 dice: ya que hemos sido justificados mediante la fe, tenemos paz con Dios por medio de nuestro Señor Jesucristo. Observe el orden de lo que le estoy diciendo: fe, justificación y paz con Dios. Eso es lo que, ese es el orden: fe, justificación y paz con Dios. No es obras, perfección y aceptación. No, ese no es. El versículo nos muestra fe, justificación y paz con Dios. Pero hay gente que piensa que es obras, perfección y aceptación. Hermanos, esto implica que si Cristo es nuestra justicia, entonces no necesitamos vivir intentando demostrarle a Dios que somos suficientemente buenos. Es más, podemos acercarnos a Él con humildad. Podemos reconocer nuestros pecados. Podemos arrepentirnos, podemos levantarnos después de una caída. Ahora, ¿por qué? Porque nuestra esperanza no está en nuestra perfección, porque no somos perfectos. Porque nuestra esperanza está en Cristo. También en Cristo recibimos una nueva identidad. Y lo veíamos en Gálatas, en el texto que habíamos leído antes, pero que ahorita lo retomamos. Gálatas 3, 26 al 28, Pablo declara: todos ustedes son hijos de Dios mediante la fe en Cristo Jesús. Y aquí me parece que es una declaración tan poderosa, porque nuestra identidad principal no está determinada por nuestra condición social, por nuestro pasado, por nuestro origen o por nuestra posición. Nuestra identidad está en Cristo. Y Pablo continúa: todos los que han sido bautizados en Cristo se han revestido de Cristo. La imagen es extraordinaria. Revestirse de Cristo es como ponerse una nueva vestidura. Cristo comienza a definir nuestra vida. Nuestra manera de pensar cambia, nuestra manera de hablar cambia, nuestra manera de tratar a las personas cambia, nuestra manera de responder ante las dificultades cambia. Nuestra relación con Dios cambia porque ahora pertenecemos a Cristo. Y esta parte me gusta mucho. Ya no hay judío, ni no judío, esclavo ni libre, hombre ni mujer. Pablo no está diciendo que desaparecen todas las diferencias humanas. Está enseñando que ninguna de esas diferencias determina nuestro valor o nuestra posición espiritual delante de Dios. Por eso es que en Cristo todos los creyentes comparten la misma salvación y pertenecen al mismo pueblo de Dios. No existen cristianos de primera, ni cristianos de segunda categoría, ni de tercera categoría, como lo veíamos en la película del Titanic. ¿Recuerda usted? Que estaban los de la primera categoría, los de la segunda, tercera, cuarta y hasta abajo. No, en Cristo no pasa eso. No hay
No hay una cruz para unos y otra para otros. No hay una salvación especial para determinado grupo. Todos llegan a Dios de la misma manera por medio de Jesucristo. Así que no permitamos que nuestra identidad dependa de nuestro trabajo, nuestro dinero, nuestra edad, nuestro pasado, nuestros éxitos, nuestros fracasos, nuestra posición social, la opinión de otras personas. Porque si estamos en Cristo, nuestra identidad fundamental es esta. Soy hijo de Dios por medio de la fe en Jesucristo. Eso cambia la manera en que enfrentamos la vida. Si pertenecemos a Cristo, somos también herederos de la promesa, hermanos. Gálatas 3, 29. Pablo termina diciendo, y si ustedes pertenecen a Cristo, son la descendencia de Abraham y herederos según la promesa. Y aquí encontramos una conclusión gloriosa. Observe las palabras. Si ustedes pertenecen a Cristo. Nuestra relación con Cristo determina nuestra identidad espiritual. Y si pertenecemos a Cristo, entonces somos herederos. No porque hayamos comprado la herencia. No porque la hayamos ganado, tampoco. No porque seamos suficientemente buenos. Somos herederos porque Dios prometió y Cristo cumplió. Quiero dejarle tres verdades importantes el día de hoy. La promesa es más antigua que la ley. Dios estableció su promesa y la ley no vino a cancelarla. La ley revela, como lo dije antes, que revela nuestro pecado, nos muestra que necesitamos un Salvador. Y tercero, Cristo cumple la promesa. ¿Por qué? Porque en Él somos justificados por la fe, somos hijos de Dios y aparte de eso, herederos de la promesa. También esto implica, hermanos y amigos, que debemos dejar de confiar en nuestros méritos. Si nuestra salvación dependiera de nuestra capacidad para cumplir perfectamente la ley, nadie podría permanecer en pie. Nuestra confianza debe estar en Cristo. Debemos usar la ley correctamente. Cuando la palabra nos confronta y cuando la palabra nos muestra el pecado, no debemos huir de Dios. Debemos correr hacia Cristo. La convicción del pecado no tiene como propósito destruirnos. Tiene como propósito llevarnos al Salvador. También debemos vivir de acuerdo con nuestra nueva identidad. Si usted y yo somos hijos de Dios, entonces debemos vivir como hijos de Dios. Si pertenecemos a Cristo, nuestras decisiones, hermanos, también deben reflejar que pertenecemos a Cristo y no obedecemos para convertirnos en hijos. Obedecemos porque ya hemos sido recibidos como hijos. Por eso cuando usted falle, corre hacia Cristo y no permitas que la culpa te haga esconderte de Dios, que esto pasa con muchas personas. Confiese su pecado y arrepiéntase y recuerda la gracia. Cuando usted tenga éxito, dele la gloria a Cristo. No pienses, Dios me acepta porque soy muy bueno. Piense, todo lo que soy y tengo el resultado de la gracia de Dios. Y cuando te compares con otros, recuerda tu identidad. No necesitas demostrar que eres mejor que alguien. No necesitas competir espiritualmente, porque en Cristo eres hijo de Dios. Y eso es suficiente. Hágase estas preguntas, o hagámonos estas preguntas. ¿Estoy confiando realmente en Cristo? ¿O estoy confiando en mis propias obras? Cuando la palabra revela mi pecado, ¿corro hacia Cristo o más bien intento esconderlo? Preguntémonos, ¿mi identidad está fundamentada en Cristo o en lo que otras personas piensan de mí? ¿Estoy viviendo como alguien que entiende que ha recibido la gracia? ¿Y qué área de mi vida realmente necesito entregar nuevamente a Cristo? Gálatas del 3, del 15 al 29, nos lleva desde Abraham hasta Cristo, nos muestra una promesa, nos muestra una ley y finalmente nos muestra al Salvador. La ley no anuló la promesa, la ley tampoco podía producir vida espiritual. La ley tenía una función, mostrar el pecado y conducirnos hacia Cristo. Y cuando llegamos a Cristo encontramos algo que la ley por sí sola nunca podía darnos. Justificación, identidad, adopción y herencia.
Por eso nuestra confianza no debe estar en nosotros mismos. Nuestra confianza siempre debe estar en Jesús. Cuando nos sintamos indignos, miremos a Cristo. Cuando hayamos fallado, miremos a Cristo. Cuando tengamos miedo, miramos a Cristo. Cuando nos sintamos débiles, miremos a Cristo. Cuando pensemos que no somos suficientes, miremos a Cristo, porque nuestra esperanza no está en lo que nosotros podemos hacer. Nuestra esperanza está en lo que Cristo ya hizo y la promesa de Dios permanece. Recuerde esto, la ley no me muestra mi necesidad. Eso es lo que hace la palabra. Y Cristo es la respuesta a mi necesidad. Oremos en esta hora. Señor y amado Dios, gracias por tus promesas que permanecen firmes. Gracias porque nuestra salvación no depende de nuestra capacidad para ser perfectos, sino de la obra perfecta que hizo Jesús en la cruz del Calvario. Reconocemos que muchas veces hemos intentado confiar en nuestras propias fuerzas, en nuestras obras y en nuestros méritos. Perdónanos cuando hemos pensado que tenemos que ganarnos tu amor. Ayúdanos a comprender cada día más profundamente la gracia de Jesucristo. Y cuando la palabra nos muestre, Señor, nuestro pecado, danos la humildad para reconocerlo y llevarlo a la cruz. Cuando caigamos, ayúdanos a correr hacia Cristo y no alejarnos de Él. Cuando tengamos, Señor, éxito, que no nos llenemos de orgullo, sino que recordemos que todo proviene de tu gracia. Gracias porque por medio de la fe en Cristo somos tus hijos. Gracias porque podemos revestirnos de Cristo y vivir una vida diferente. Gracias porque perteneciendo a Cristo somos herederos según tu promesa. Haz, Señor, que nuestra identidad no dependa de lo que tenemos, de lo que hacemos, ni de lo que otros piensan de nosotros. Que nuestra identidad esté firmemente establecida en Jesucristo. Ayúdanos, Señor, a vivir como hijos tuyos. Que nuestras palabras, decisiones, relaciones y acciones reflejen que pertenecemos a Cristo. Y que cuando enfrentemos dificultades, recuérdanos que tus promesas no cambian. Nuestra esperanza, Señor, está en ti. Nuestra justicia está en Cristo, nuestra salvación está en Cristo, nuestra identidad está en Cristo y nuestra herencia está segura en tus promesas. Te lo pido en el nombre de Cristo Jesús. Gracias. La ley nos lleva a reconocer que te necesitamos. Necesitamos a Cristo, pero es Cristo quien nos justifica. Nos hace hijos y nos convierte en herederos de la promesa. Que el Señor te bendiga hoy, mañana y siempre.

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1: Bueno, quiero mandar un saludo especial a Leda, a Martí y a Mariano. Van para Acot de Cartago, ¿eh? Bueno, que Dios los bendiga. Abrazos, sé que siempre están en sintonía de 89.5 Life FM. Vamos a disfrutar de esta hermosa canción de Blessed. Se llama Tú eres mi respirar. Feliz mañana.

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1: Ahora pregunto, no tienen que decirme, pero en sus corazones, ¿pasaste largas temporadas sin poder orar? ¿Tuviste temor a veces de estar a solas con Dios? ¿Te está costando, te costó horrores hacer un devocional? ¿Te es más fácil irte a dormir con una maratón de Netflix antes que arrodillarte a los pies de la cama y que tus últimas palabras sean dirigidas a Él? Porque cuando uno lo calma más, el juego del calamar, que Dios, ese es el impostor que vive dentro tuyo, no te deja orar. ¿Por qué? Porque el falso yo se resiste a la intimidad. El falso yo, el impostor que vive en ti, razona. Bueno, yo no oro mucho, pero sirvo un montón. Mira cómo tengo los pies de estar parado en la iglesia. Aparte, a mí me gusta tener comunión continua, espontánea, en el auto, en el inodoro. Yo no soy de ay, me voy a poner a orar, así como las religiosas. A mí me gusta cantar corito. No, tu falso yo tiene terror a estar solo con Dios. Porque si estás solas con Dios, descubriría que no es nada, que está vacío. Entonces ese falso, ese hipócrita que vive en nosotros se siente frustrado porque a la vez nunca oye la voz de Dios. Pero no puede oírla porque Dios no lo reconoce. Dios tiene aversión hacia el hipócrita. No perdió un solo minuto en las Escrituras en tratar de convertir a un hipócrita. Y mirá que tuvo paciencia con las prostitutas, con los recaudadores de impuestos, aún con los centuriones. No tuvo un gramo de paciencia. Le dio como una batalla perdida con los hipócritas. Le dijo: generación de víboras, serpientes, sepulcros. Porque no se puede Dios acercar a un hipócrita. Porque Dios detesta la mentira, la fachada, la máscara. Entonces la oración está muerta para cualquier identidad que no venga de parte de Dios. Por eso hay que salir fuera del escondite, mostrarnos. Porque cualquier cosa que sea negada no se puede curar. Las heridas tapadas no cicatrizan. Y si negamos, no podemos tener curación. Tenemos que reconocer: wow, soy un hipócrita, estoy habitando en un mundo irreal. Mi vida no es internet, no es las redes. Viste que hay gente que todo el tiempo, no es las redes, no es las redes. Aceptar la realidad de nuestro pecado significa aceptar, bueno, este soy yo, soy auténtico, este soy yo. A ver, no descanso en este soy yo y ya. No, este soy yo, a ver qué puedes hacer con los pedazos rotos de mi vida. Judas no pudo enfrentarse a su sombra, Judas no pudo. Pedro sí. A mi humilde entender, fue menor lo que hizo Judas que Pedro. Judas lo entregó, Pedro lo insultó 3 veces, lo negó y lo insultó, maldijo. Pedro se hizo amigo del impostor, dije, este soy yo. Judas se enfureció contra él, le costó la vida. Porque acuérdense que el suicidio no ocurre de un impulso repentino, sino es un acto que ha sido ensayado durante años bajo patrones de rechazo. Son años y años de mentiras del enemigo y un día la cabeza explota y se quita la vida.
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7: Hola, ¿qué tal? Nos llena de felicidad iniciar la semana ofreciéndole lo mejor de nuestro trabajo. La frase de hoy es del filósofo chino Mo Xi y dice: quien critica a los demás debe tener algo mejor para ofrecer. Criticar sin proponer es como intentar detener una inundación con agua y apagar un incendio con fuego.
8: Hay que arrancar el problema de raíz.
9: Gimme the Power, de la banda mexicana Molotov, nació como denuncia contra el abuso, la corrupción y una sociedad acostumbrada a soportar. Su mensaje sigue vigente. El poder no pertenece a quienes gobiernan, sino a la gente que exige cuentas.
7: Gimme the Power nos recuerda que guardar silencio fortalece las injusticias. Una democracia necesita ciudadanos críticos y valientes, capaces de levantar la voz cuando quienes mandan olvidan a quien deben servir. La gestión del talento humano se ha convertido en un elemento estratégico para las empresas, especialmente en un entorno marcado por los cambios constantes, nuevas formas de trabajo y el desafío de atraer, desarrollar y conservar a sus colaboradores.
9: Con ese objetivo, BAC impulsa desde 2024 el Club de Gestores de Talento, una iniciativa dirigida a líderes de recursos humanos de sus clientes empresariales, que busca ofrecer conocimiento, herramientas, experiencias y espacios para compartir buenas prácticas.
7: Lorena Arce Quiroz, vicepresidente de Banca de Empresas y Patrimonial de BAC, explicó que la propuesta pretende llevar la relación con sus clientes más allá de los servicios financieros y las plataformas tecnológicas.
10: El objetivo es crear un espacio de conocimiento para que los directores de talento humano de las principales compañías puedan aprender, conectar con colegas del área de recursos humanos y puedan compartir experiencias, desafíos y ese nuevo conocimiento que van adquiriendo. Básicamente funciona teniendo, una vez que la empresa decide pagar la nómina con BAC, ese director de recursos humanos pertenece automáticamente al club de directores o de gestores de talento humano de BAC.
9: El club de gestores de talento BAC desarrolla diferentes contenidos, actividades y experiencias con el fin de acompañar a los clientes empresariales del banco y de esta forma ofrecerles experiencias que generen valor. En su más reciente encuentro, realizado el 9 de septiembre, se contó con la participación de Stephen M. R. Covey, reconocido referente internacional en liderazgo y confianza.
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9: Durante este mes de septiembre presentaremos cápsulas sobre nuestra independencia. William Walker es el nombre más conocido del ejército filibustero, pero no actuaba solo. Aunque su estructura de mando cambió durante la guerra, su principal jefe militar en la etapa final fue Charles Frederick Henningsen.
7: Nacido en Europa, Henningsen era un experimentado militar y aventurero que había participado en conflictos en España, Hungría y Rusia. Llegó a Nicaragua en octubre de 1856 y Walker lo nombró general de división y comandante de la artillería.
9: Henningsen cumplió una de las órdenes más destructivas de la guerra, incendiar Granada, Nicaragua, antes de abandonarla. Tras resistir durante varias semanas el asedio de los ejércitos centroamericanos, logró escapar con una parte de sus hombres.
7: Posteriormente, Charles Henningsen dirigió ataques contra las fuerzas aliadas y participó en la defensa final de Rivas. Permaneció junto a Walker hasta la rendición del 1 de mayo de 1857.
9: Henningsen demuestra que el proyecto filibustero no dependía únicamente de William Walker. También reunió soldados profesionales, mercenarios y aventureros con amplia experiencia militar.
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17: En estos 205 años de vida independiente, vale la pena reflexionar. Vale la pena reflexionar sobre lo que significa la democracia para una persona costarricense. Sin importar en qué parte del territorio nacional se encuentre, podemos decir a grandes rasgos que la democracia para la mayoría de los costarricenses en este siglo XXI es vivir en un país de paz, contar con un Estado social de derecho, disponer de una división de poderes que garantice los frenos y contrapesos del sistema, tener instituciones públicas sólidas, responsables y al servicio de la ciudadanía, contar con un Estado que invierte en educación y en la transferencia del conocimiento a las nuevas generaciones, disponer de la Caja Costarricense de Seguro Social que procura garantizar el derecho a la salud de manera solidaria y universal, mantener una legislación orientada a proteger las poblaciones en condiciones de vulnerabilidad, promover la distribución más justa de la riqueza y mayores oportunidades para todas las personas, ser una nación comprometida con la protección de la naturaleza, ejercer libertades fundamentales como la libertad de prensa,

0: no valoramos en toda su dimensión. Son el resultado de luchas, decisiones y esfuerzos realizados por distintas generaciones para construir el país que hoy tenemos. Las generaciones actuales no hemos tenido que pelear por ellas, no hemos sacrificado nada, solo nos levantamos y asumimos que todo está pura vida. Esta democracia, aún con sus debilidades y desafíos, debe cuidarse, fortalecerse y defenderse frente a cualquier intento de manipulación, debilitamiento o abuso, independientemente de su origen. Esto no significa ignorar nuestros problemas ni renunciar a la crítica. Por el contrario, exige una ciudadanía informada, vigilante y responsable, capaz de reconocer cuando alguien vestido de oveja nos quiere vender que estos 205 años de vida independiente han sido un fracaso. No es razonable que, aunque sigamos disfrutando de todas estas ventajas y libertades, día a día nos sintamos traicionados o carboneados sobre lo que realmente tenemos como nación. Los costarricenses debemos pensar y actuar con esperanza, pero también con espíritu crítico. Es necesario recordar que nuestra realidad ha costado años de trabajo, sacrificio y perseverancia. Es una herencia construida por generaciones que procuraron dejarnos nuestros abuelos bajo una institucionalidad con base democrática, sin ejército, con un sistema educativo accesible y de calidad, un sistema de salud solidario y una cultura basada en la convivencia pacífica. Nos corresponde proteger este legado, corregir sus debilidades y fortalecerlo para las futuras generaciones. Solo así podremos continuar viviendo bajo el límpido azul de nuestro cielo, compartiendo el trabajo y la paz. ¡Que viva Costa Rica y que viva la independencia!
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0: Este fue un comentario de Eduard Araya Rodríguez.
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8: La pregunta de la semana dice: ¿está de acuerdo con el proyecto de ley que eliminaría la colegiatura obligatoria para varias profesiones?
9: Recuerde que la puede responder ingresando al sitio web panoramadigital.co.cr y en nuestra página de Facebook, Panorama Cámara Nacional de Radiodifusión.
8: Nos vamos por hoy. Deseamos que pase un feliz día con mucha, pero mucha radio.
10: De esta manera llegamos al final de Panorama.
11: Muchas gracias por su atención. Le esperamos en nuestra próxima edición de lunes a sábado, al ser las 7 en punto de la mañana.
10: Mientras tanto, queda en sintonía de

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Bueno, amigos, el reloj marca 7 de la mañana, 38 minutos. Ya casi venimos con lo que es Tiempo con Dios. A las 8 de la mañana viene el programa con Joyce Meyer, que no te lo puedes perder. Y, por supuesto, a las 10 de la mañana, Interalive, para que pases un tiempo ahí junto con nosotros, escuchando muy buena música y con mucha interacción. Vamos con más canciones y tenemos preparada un tema de Wilder que se llama Not Finishes With Me Yet. La canción de Wilder Grace y Just Fata. Así que vamos a escuchar estos temas.

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3: En mi Tiempo con Dios de hoy, primer libro de Crónicas, capítulo 12, versos del 23 al 40. En Hebrón se ve que la historia de Dios no avanza por improvisación ni por la fuerza del momento, sino por la obediencia que responde a su promesa. Por eso el texto detiene la mirada en números, nombres y rangos, no para glorificar al poder humano, sino para mostrar que la voluntad de Dios se vuelve visible cuando su pueblo decide alinearse con ella. Espiritualmente, este censo de soldados es una lección sobre la manera en que el Señor levanta autoridad legítima. Su reino no nace solo de un decreto, sino de corazones que se disponen, que traen lo que tienen, escudo, lanza, liderazgo, y llegan para poner al rey señalado. Así, el acto militar se vuelve un acto de fe. El camino de cumplimiento divino incluye decisiones humanas, pero gobernadas por él conforme a la palabra de Jehová. De los hijos de Judá que traían escudo y lanza, 6.800, de Simeón 7.100, de Leví 4.600, con Joiada, príncipe del linaje de Aarón, y Sadoc, joven valiente y esforzado, con 22.000 de los principales de la casa de su padre. Y luego Benjamín, los de Efraín, la media tribu de Manasés, Isacar, Zabulón, Neftalí, Dan, Aser, y también los del otro lado del Jordán, rubenitas y gadanitas, otra mitad de los de Manasés. Este cuadro muestra la amplitud del sí a Dios. No es un grupo pequeño, sino una convergencia de tribus. El mensaje espiritual es claro. Cuando Dios llama, su llamado no queda reducido a una élite, sino que alcanza a pueblos diversos que se reúnen alrededor de su designio. La guerra, entonces, no es solo confrontación, es consagración de lealtades. De los hijos de Leví, 4.600. Algunos han pensado que a los levitas se les prohibía participar en la guerra, pero el texto no declara tal prohibición. En términos espirituales, esto corrige una tentación frecuente: separar lo religioso de lo obediente. El mismo Dios que exige santidad no aprueba una fe que se encierra. La devoción verdadera puede caminar también en la esfera pública cuando sirve al propósito de su rey, de modo que la vocación religiosa no excluye la participación responsable, sino que la orienta. El servicio al Señor puede requerir fidelidad incluso donde hay conflicto. Así se entiende porque aparece Joiada y Sadoc, joven valiente. Dios une reverencia y valentía, orden sacerdotal y decisión firme, como si quisiera enseñar que no hay obediencia auténtica sin integralidad. De los hijos de Isacar, 200 principales entendidos en los tiempos y que sabían lo que Israel debía hacer, cuyo dicho seguían todos sus hermanos. Algunas tradiciones atribuyen este entendimiento de los tiempos a la astrología, pero no hay fundamento bíblico para esa especulación. El punto del texto es más sobrio y a la vez más profundo. Estos eran hombres que apoyaron a Saúl hasta el tiempo correcto y luego dieron apoyo a David. Espiritualmente, esto habla de discernimiento moral y paciencia espiritual. Conocer los tiempos no es adivinar el futuro, sino aprender a obedecer el cuándo de Dios. La fe no consiste solo en entusiasmarse, sino en no moverse antes de tiempo ni tardar cuando el Señor ya ha abierto camino. Por eso su sabiduría se vuelve ejemplo. La iglesia, como Israel, necesita entendidos que sepan cuándo rendir, cuándo avanzar y cuándo sostener la lealtad. Dispuestos a pelear sin doblez de corazón. La clave está en la integridad interior. Sin doblez describe a hombres de devoción completa, no dividida entre lealtades. El contraste implícito es el hombre de doble ánimo, que cambia según conveniencia y no puede sostenerse en la fidelidad. Por eso se insiste en que estaban firmes en sus filas. Su lealtad no era una emoción momentánea, sino una decisión que resistía el peso de la batalla. La aplicación espiritual es directa. Muchos desean hacer la obra de Dios, pero rompiendo filas quieren independencia sin comunión. Sin embargo, el relato muestra que la fuerza crece cuando el corazón se rinde al mismo rey y el pueblo aprende a avanzar con una sola unidad. Así la obediencia une lo que el orgullo separa. Luego la palabra eleva la escena. Todos estos hombres vinieron con corazón perfecto a Hebrón para ponerle a David por rey, sobre todo Israel. Y también los demás de Israel estaban en un mismo ánimo. Esta unidad no es producto de presión, sino de reconocimiento. Por eso el relato subraya que estuvieron allí con David 3 días comiendo y bebiendo porque sus hermanos habían preparado para ellos. La comunión es señal de reconciliación. Cuando Dios organiza el reino, la vida diaria también se ordena. Y es significativo que el pueblo no celebra por pura emoción, sino porque en Israel había alegría. La alegría aquí es teológica. Surge cuando la autoridad legítima llega a su lugar y el corazón deja de vivir en fragmentación. Además, se menciona una demora. La celebración llegó tarde, cerca de 7 años después de la muerte de Saúl, pero llegó. Esto enseña que la fidelidad a Dios no se mide por el calendario humano. David no forzaría su reinado, esperó hasta que el pueblo estuviera dispuesto a ponerlo por rey sobre todo Israel. Este detalle espiritualmente revela la manera en que el Señor actúa. Su misericordia no solo corrige, también educa la confianza, forma la paciencia y endereza el corazón. Al final, la escena de Hebrón nos llama a una sobriedad viva, reconocer al rey que Dios ha establecido, mantener el corazón sin doblez y confiar en que la grandeza no nace de la espada, sino del cumplimiento de la palabra del Señor. Donde Dios reina, la historia puede reconstruirse, la unidad se vuelve posible, el gozo se hace real y el pueblo aprende por medio del tiempo y la prueba a descansar en la soberanía del rey verdadero. Soy el pastor Carlos Umaña. Seguimos aprendiendo de este hermoso primer libro de Crónicas.
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0: más hermoso que tenemos.
1: Nuestra vulnerabilidad es obvia, la preocupación mundial es obvia. Nuestra necesidad y dependencia de Dios es mucho más obvia.
0: Por eso elevo mi oración con una petición muy obvia: que las familias no vivan en claustrofobia y que la iglesia no caiga en agorafobia.

socializar. Muchos anhelando que esto ya se acabe, otros anhelando que esto se extienda.

0: claustrofobia y que la iglesia no caiga en agorafobia. En esta tierra hay hombres que juegan a ser dioses, pero tenemos nuestra confianza puesta en el Dios que se hizo hombre. En este mundo tendremos aflicciones, mas descansamos en Él, porque Él venció al mundo. Redimido man, O'Brien.
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1: El reloj marca 7:54 minutos. Vamos a disfrutar de la voz de Enoch Parra. La canción se llama Tesoro Verdadero. Feliz mañana, 7:55.

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2: Un mensaje de enfoque a la familia. No toda distancia con su adolescente es saludable. Hay situaciones que debe cuidar de cerca para que no afecte su relación con ellos y haga que la distancia sea mayor. Los conflictos entre mamá y papá. Restar importancia a lo que para ellos es una verdadera crisis de vida, como perder una amistad, un cambio de colegio, una desilusión de pareja. O incluso el ritmo ocupado del día a día que hace que se descuide la relación con ellos. Esta última es, lamentablemente, la causa más común de desconexión, la negligencia silenciosa. No por falta de amor, sino por falta de tiempo, de atención, de intencionalidad. Se dejan pasar comportamientos que se deberían atender. Se postergan conversaciones importantes, pensando que ya habrá tiempo después, que mañana será distinto. El antídoto contra la negligencia siempre es el mismo. Decidir hoy mismo volver a poner a sus hijos entre las prioridades más altas de su agenda y de su corazón, sin esperar la crisis para reaccionar. 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

La Biblia dice en Efesios 4, versos 22 al 24, que debemos despojarnos del viejo hombre y de la vieja naturaleza y debemos vestirnos del nuevo hombre. Vestirnos del nuevo hombre. Y quitarse y ponerse se refiere a no hacer las cosas incorrectas que hacía y empezar a hacer las cosas correctas que se supone que haga. Eso significa despojarse del viejo hombre, dejar de hacer todo lo malo, dejar de mentir, ver basura en televisión, de estar lleno de amargura, resentimiento, dejar de hacer las cosas que yo hacía que están en contra de la palabra y a propósito escoger empezar a hacer las que sé que Dios quiere. Cuando yo haga eso, sea cómodo o no, entro en un lugar de autoridad sobre el diablo, donde él no puede robarme mis hijos, robarme mis finanzas, porque digo, te reprendo, Satanás, apártate de mí, eres una ofensa, un estorbo, una trampa, y no me vas a impedir que reciba lo mejor que Dios tiene para mí. Pero hay gente que va a seminarios espirituales y se les enseña cómo decir eso, pero no tienen un estilo de vida de obediencia que lo respalde, lo dicen y no funciona, porque no hay poder. Y hay dos tipos de obediencia que quiero mencionar. La obediencia a la palabra escrita de Dios, la que está aquí para que la leamos, y podría relacionar esto a algo como Malaquías 3, trae todos los diezmos. Y ofrendas al alfolí y hay alimento en mi casa, y yo reprenderé al devorador por ustedes. No es una sugerencia, es un mandamiento. Y la gente que dicen que eso es el Antiguo Testamento no tienen revelación. No está en el Nuevo Testamento, pero aquí está lo que está omitiendo. Si ellos podían dar el 10% bajo la ley, ¿qué se supone que hagamos nosotros por gracia? Eso destruyó esa teoría, ¿verdad que sí? Ay, no tengo que hacer eso, es la ley. Oh, sí, era la ley. Pero si podían hacer eso por la ley, ¿qué se supone que hagamos por gracia? Mucho más que la ley. Dios no está interesado en el 10%. Él quiere 100% en todo. Dios me lo dijo hace años, no busco el 10%, quiero todo. Quiero que pongas frente a mí todo lo que tienes. Yo toco cualquier cosa que tú posees y te digo que lo quiero de regreso. Si te lo digo es que lo quiero. Ponga todo frente a... ¡Ay, ay, ay, ay! ¡Ay, si Dios me lo pide todo! Mire, ese es el temor de la gente. ¡Ay, ay, ay, ay, ay! Mire, Dios no es ladrón, Él no roba, Él no le quita nada. ¿Qué piensan ustedes realmente que él tenía en mente para el joven rico? ¿Qué clase de bendición tenía para el joven rico cuando él le dijo, ¿qué debo hacer para guardar los mandamientos? Y él le dijo, haz esto y esto y esto, y le dijo, ya lo hice, y dijo, vende lo que tienes, dáselo a los pobres. Pero como era rico, se fue triste y deprimido. ¿Sabe qué? Dios no necesita su dinero, no necesitaba su dinero, sabía que se interponía. Él sabía que lo amaba mucho, así que lo demandaba todo de él. Y yo le digo hoy que si ese joven rico le hubiera entregado todo a Jesús, él hubiera terminado con mucho más de lo que había dado. Queremos que Dios nos dé todo lo que Él tiene, pero no nosotros. Así que en la Biblia dice eso, traigan todos los diezmos. Así que tenemos la palabra escrita y hay otras áreas que podríamos tomar que habla de eso también. Y leemos en la Biblia y hay que obedecer lo que dice, pero hay otro tipo. Y es la palabra rema de Dios. Son las cosas que Dios nos habla que son en particular y quizás peculiarmente solo para nosotros. Y ven, eso entra al área de ser dirigido por el Espíritu. Por ejemplo, no sé, quizás usted tiene problemas de salud y Dios puede hablar a su corazón y decirle que deje de usar la cafeína. Porque le dan dolores de cabeza, está nervioso, inquieto, tembloroso, cosas así. Oh Dios, ¿qué pasa? Señor, ¿qué sucede? Sáname, sáname, sáname, Señor, sáname. Y Dios le pone en el corazón, deja de usar cafeína. Dave estaba teniendo un problema así. Tenía lo que llamaba los nervios. Se iba a la cama de noche y no podía dormir y dijo que sentía como que el cuerpo estaba unido a un motor y que se quedaba así haciendo... Y no sabíamos qué le pasaba porque él siempre ha sido saludable. Y Dios le mostró que estaba tomando muchos refrescos del McDonald's. Él iba al McDonald's 2-3 veces al día y compraba grandes envases de refresco y tomaba café. Y Dios le mostró, ahí está el problema. Esa fue una palabra rema para él. Y si él no hubiera obedecido,
esa palabra específica hubiera mantenido una puerta abierta para el diablo. No ayuda en nada a reprender al diablo, sino vamos a hacer lo que Dios nos dice que hagamos. Y algunos han estado clamando a Dios por lo mal que se sienten y Dios le ha dicho cosas y no las han hecho. Por eso no les ayuda a continuar reprendiendo al diablo, porque deben someterse a Dios, resistir al diablo si quieren que él huya. Algunos se sentirían mejor si durmieran más. Otros se sentirían mejor si redujeran sus horarios y eliminaran de su vida el estrés. Oh, pero no, pensamos que tenemos que involucrarnos en todo lo que hay para hacer. ¿Sabe que tuve que reconocer? Soy llamada al ministerio, pero no soy la salvadora del mundo. O sea, Dios no me llamó para hacer todo esto sola. ¿Y que está bien decir que no? ¿Puede alguien decir que está bien decir no? Voy a cumplir 60 años y solo en los últimos 2 años me he dado a mí mismo un descanso. Pero qué lamentable. Es realmente lamentable. Y ahora estoy mejorando. Yo me sentía culpable cuando descansaba. Eso vino de mi niñez, siendo abusada, sintiéndome segura solo cuando trabajaba y producía y cosas de esa naturaleza. Pero me tomó largo tiempo ser libre de esa atadura, de pensar que todo lo que había era trabajo, trabajo, trabajo. Mientras estuviera produciendo, todos estarían felices. Así que oraba a Dios y le decía lo mal que me sentía, pero no iba a cambiar nada hasta que yo cambiara lo que Dios me decía. Les estoy dando tiempo de digerirlo. Sela, pausa y calmadamente piense en eso, dice la Biblia. Sométase a Dios, resista al diablo y él huirá. Así que hay 2 tipos diferentes de obediencia, lo que dice la palabra y lo que Dios nos dice. Ahora, ¿cuál es el problema con la obediencia? Queremos obedecer a Dios. Si yo dijera cuántos quieren obedecer, todos levantarían la mano. Y si dijera cuántos no están obedeciendo a Dios, no todos levantarían su mano. Pero ¿por qué? Si lo queremos, ¿por qué no lo hacemos? Porque hay que sufrir. Porque siempre hay una parte de mí que desea hacer lo recto y otra parte que quiere hacer lo incorrecto. Así que cuando elijo hacer la parte de mí que no quiero hacer, esa parte de mí va a sufrir. La otra parte de mí, mi espíritu, se va a regocijar y estar feliz, pero mi carne sufrirá y se afligirá. ¿Debo repetirlo? Una parte de mí siempre desea hacer lo correcto, otra parte no quiere. Así que cuando elijo hacer lo que la mejor parte de mí quiere, la otra parte de mí va a sufrir y estar infeliz. Vamos a Hebreos 5:8. No hay tal cosa como obediencia sin sufrimiento. Y saben, hay 2 clases diferentes de sufrimiento. El sufrimiento que Satanás trae a nuestra vida. Miseria, tragedias, la enfermedad, el dolor, la pobreza, matrimonios destruidos y cosas así. Hay cosas que el enemigo trae a nuestra vida y ese es su nivel de sufrimiento y sabemos que esas no son las cosas que tenemos que soportar. La Biblia habla de otro tipo de sufrimiento, se llama sufrimiento en la carne o para bien de la justicia. O sea, cuando hacemos lo correcto habrá sufrimiento en nuestra carne porque no hay nada en mi carne o en su carne que alguna vez quiera hacer lo correcto. ¿Su carne quiere hacer ejercicios? La mía no. Yo miro esas barras con pesas y digo, ugh. Puedo literalmente decirles que cada vez que lo hago debo elegir hacerlo. ¿Quiere mi carne dejar ese plato y no comer la otra mitad que queda allí cuando ya estoy tan llena que no lo soporto? No quiero comérmelo. Pero para hacer lo correcto siempre sufriremos a cierto grado. Hebreos 5:8, amo esto. Años atrás en mi vida aprendí mucho de esto y aunque era hijo, por lo que padeció, aprendió activa y especial obediencia. Jesús sufrió al obedecer a Dios. Interesante, nunca fue desobediente y aún al andar en un estilo de vida obediente, él sufrió.
Todo lo que tiene que ver es ver el huerto de Getsemaní cuando la Biblia dice que sufrió tal agonía mental que sudó gotas de sangre en el jardín tratando de tomar la decisión de hacer lo que Dios quería. Él sufrió cuando sus amigos lo dejaron y él continuó andando en amor hacia ellos. ¿O piensan que no le dolió cuando los discípulos se durmieron? ¿Piensan que no le dolió a él que Judas lo traicionó? ¿Saben cómo sé que le dolió? Porque tenía sentimientos. Tenemos un sumo sacerdote que entiende nuestras flaquezas y debilidades porque él sufrió en todo como nosotros, pero nunca pecó. Jesús sufrió, él pasó cosas, aprendió el precio que usted paga para ser obediente, pero viene la recompensa. Verso 9, y habiendo completado su experiencia y siendo perfeccionado, equipado, vino a ser autor de eterna salvación para todos los que le obedecen a él. Filipenses 2. Empezando en el verso 7, una vez más hablando sobre Jesús, se despojó a sí mismo de todo privilegio y propia dignidad. Tomó forma de siervo y fue hecho semejante a los hombres. Y estando en la condición de hombre, se humilló a sí mismo aún más, llevando su obediencia hasta el extremo, hasta la muerte y aún muerte de cruz. Y lo que siempre obtengo de esto es que yo necesito no solo ser obediente, sino extremadamente obediente. Aún si significa sufrir en la carne y voy a tener que aplicar la cruz a mi vida. Yo no tengo que ir a la cruz como hizo Jesús y morir físicamente, pero tenemos que llevar nuestra cruz. Y significa que habrá gente que tendrá que soportar y que no va a ser agradable y Dios le va a decir que no huya, pero que se mantenga firme. Y habrá tiempos cuando va a tener que tragar su orgullo y continuar hacia adelante y hacer algo que quizás es duro. Sufrir en la carne es hacer lo que sabemos que debemos hacer cuando la carne no quiere. Una clase de sufrimiento incorrecto y una correcta. Pienso que en años pasados en la iglesia aprendimos que no se suponía que sufriéramos, que debíamos estar firmes contra el diablo, pero no aprendimos que había áreas donde tendríamos que sufrir. Todo tiene que tener balance. Aprendemos a resistir al diablo, mas fallamos en reconocer que aun cuando tenemos poder y

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2: Nuestro país ha venido descubriendo desde hace varios años que es gobernado por gente sin escrúpulos, que les importa nada el bienestar de su prójimo y solo están interesados en aprovecharse del inocente y confiado ciudadano que cree en el sistema político-social que le prometieron. Vamos a las urnas con total confianza en las promesas de los candidatos de nuestra preferencia para ver pocos años después que nos engañaron o mintieron con descaro y, lo que es peor, sin consecuencias para estos. Como ciudadano común que soy, me identifico con todos los que están enojados, resentidos o decepcionados de los políticos, que por ser elegidos no miden su lengua y la dejan hablar, impregnada de simulación y mentira descarada, en busca del bien propio y no de los humanos que representan. La Biblia condena a estas personas y les promete destrucción y muerte. En el libro de Proverbios dice que ese tipo de pecador acecha su vida y acaba por destruirse a sí mismo, pues así terminan los que van por ganancias malhabidas y al final pierden la vida. Perder la vida no es solo morirse. Hay otras formas de perderla y hasta creer que la sigo teniendo, aunque no parezca una vida, sino un zombi, muerto por dentro y casi vivo por fuera. Digo casi, porque a simple vista pareciera que están con vida, pero igual que un zombi, su apariencia es un total desastre gracias a las malas decisiones que tomó en la vida. Perseguidos por la justicia, tratando de encubrir sus malos pasos, de juicio en juicio, de abogado en abogado, y más pronto también, tras las rejas, una y otra vez. Pero sí, definitivamente muertos por dentro, porque nunca reconocerán sus errores. Más bien los justifican cínicamente, para no aceptar que se aprovecharon de todos los que pudieron, y lo volverían a hacer si los dejan libres de nuevo. El mismo libro de Proverbios nos recuerda que el principio de la sabiduría es el temor a Dios. Temor no de miedo, sino de conciencia que me advierte que me están mirando y algún día voy a dar cuentas de mis acciones. Algunas de esas personas corruptas que hoy persigue la justicia serán atrapadas y pagarán sus delitos, pero otras, sea por poder, dinero o influencias, se librarán de dar cuentas y seguirán su vida de cartón, frágil, desechable y sin valor.
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0: 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Te amo, Jesús.
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1: Vamos a escuchar a Rabito con la canción Tú y Yo. Buenos días, feliz mañana.

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2: Un mensaje de enfoque a la familia. No toda distancia con su adolescente es saludable. Hay situaciones que debe cuidar de cerca para que no afecte su relación con ellos y haga que la distancia sea mayor. Los conflictos entre mamá y papá, restar importancia a lo que para ellos es una verdadera crisis de vida, como perder una amistad, un cambio de colegio, una desilusión de pareja, o incluso el ritmo ocupado del día a día que hace que se descuide la relación con ellos. Esta última es, lamentablemente, la causa más común de desconexión, la negligencia silenciosa, no por falta de amor, sino por falta de tiempo, de atención, de intencionalidad. Se dejan pasar comportamientos que se deberían atender. Se postergan conversaciones importantes, pensando que ya habrá tiempo después, que mañana será distinto. El antídoto contra la negligencia siempre es el mismo: decidir hoy mismo volver a poner a sus hijos entre las prioridades más altas de su agenda y de su corazón, sin esperar la crisis para reaccionar. 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

Buenos días, amigos. Feliz mañana. El reloj marca 10:02 minutos. Vamos a ver quién llegó de number one, number two, number three, number four. ¿Quién serán los cuatro? Amigos, amigas de la radio, oyentes conectadísimos a esta hora de la mañana. Y déjeme decirle que destronaron del trono rodeado de luz por los focos, ¿verdad? Eduardo Cerdas pierde su primer lugar, su primera posición, y la toma Doris Cantón. Doris Cantón pierde el primer lugar. Eduardo Cerdas cae en la segunda posición. Medalla de plata y tercera posición. Vamos a ver quién es la tercera posición del día de hoy. ¿Quién será? ¿Quién será? ¿Quién será la tercera posición? Bueno, déjeme decirle que la tercera posición es para nuestro buen amigo Mauricio Curling. Desciende. ¿Eh? Así que número 4 aparece en la posición 4, Jennifer. Jennifer es la medalla de chocolate el día de hoy. Muy bien, Jennifer. Saludos especiales para usted en esta mañana y también para cada uno de los amigos que siempre están conectaditos con Life FM 895. Bueno, hoy vamos a tener complacencias rapidísimas, así que ustedes me van a decir qué canciones vamos a poner, tanto en el aire como vamos a poner canciones en español, inglés u otro idioma. Ustedes son los que mandan, así que ustedes son los que programan el día de hoy. Dígame qué canción desea escuchar, yo la busco e inmediatamente la ponemos. Pero estoy aquí a la espera de que ustedes me digan: Eric, yo quiero escuchar esta canción.

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3: Bueno, vamos con complacencias de una sola vez, en rapidísimas. Y nos están pidiendo, por supuesto, este temazo In the Kingdom de White Cross. Vamos a escucharlo, Diana.

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4: Bueno, complacemos a Rudy Arias con una canción de Rojo. Esto se llama No Me Avergüenzo. Buenos días, feliz mañana. Esto es Interalive. Complacencias rapidísimas. 88 895 895.

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2: Alfonso Castellón, esta es su canción. Son el rey Juan Luis Guerra.

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2: Bueno, Catalina Berrocal dice que ella quiere escuchar a Aníbal Ríos y la canción se llama El Secreto es Alabar, así que vamos a escuchar tu canción, mi buena amiga Catalina.

Bueno, amigos, estamos con complacencias rapidísimas en esta mañana tan bonita que Dios nos regala, mañana de lunes. Espero que estés disfrutando de la programación de 89.5 Life FM. Bueno, y no podemos dejar pasar una parte importante de nuestra programación, y es el versículo del día, que precisamente dice Deuteronomio 7:9, conoce pues que Jehová tu Dios es Dios fiel, que guarda el pacto y la misericordia a los que le aman y guardan sus mandamientos hasta mil generaciones. Vamos a escuchar una canción que nos están pidiendo, y es el señor Rafa Ramírez, se llama Todos los Días.

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1: Bueno, y a esta hora de la mañana queremos saludar al cumpleañero del día, y me imagino que hay muchos cumpleañeros de más, así que abrazo fuerte, grande, para un buen amigo que está, o ayer estuvo de manteles largos, así que de parte de Alita Mamosh, oiga usted, de Pablo Blanco, de Katia Jiménez, de parte de Irene, de Jessica, de Lady, de Martí, de Olman, de Leda, de Carlos Umaña, de un servidor, Eric Alejandro. Queremos decirle a Julián que Dios lo bendiga muchísimo en esta nueva vuelta al sol. 50 años, no es cualquiera. Dele gracias a Dios por eso. Y por supuesto, de parte de Katica Alvarado, que también le manda un abrazo fraterno en el día de su cumpleaños. Y la verdad es que le deseamos lo mejor para este nuevo año, que las oportunidades se den aún más de las que Dios ha permitido, que Dios lo llene de mucho vigor, de mucha salud, de mucha alegría, de mucha esperanza, que Dios bendiga a tu esposita, una gran organizadora el día de ayer en la fiestita que la pasamos muy bonito, y por supuesto a Lady, sí, a Lady, dale gracias de verdad por hacernos parte de este tiempo tan bonito, de la llegada a los 50 años de Julián Grisales. Y por supuesto las hijas, que estuvieron trabajando muchísimo, las dos hijas que estuvieron trabajando fuerte, y también los yernos ahí apoyando en todo. Así que feliz cumpleaños, que Dios me los bendiga. Y esta canción de cumpleaños que tengo por acá es para Julián. Así que Julián, feliz cumpleaños y a celebrar lo que queda del mes, que esto se pone bueno. Lo dejo con Jennifer y el tema que se llama Cumpleaños.

Qué bonito es cumplir años, ¿verdad? Y sentir el cariño de las personas. Qué lindo es poder decir, tengo amigos. Pero más lindo tener a Dios y poderle decir a Él, gracias por hoy. Esto es Afro Worship. Seguimos complaciendo a cada uno de ustedes que nos envían un mensaje al 88-895-895. Y si usted nunca ha escuchado esta canción, póngale atención a la letra. Está espectacular. Gracias por hoy.

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1: Buenos días.
2: Bueno, amigos, hoy estamos en un tiempo de complacencias, como acostumbra los días lunes, y precisamente a esta hora quiero compartirles a ustedes la cápsula de vida, porque Dios siempre tiene formas y maneras de hablarnos. Hoy estamos 21 de septiembre y el versículo de hoy es el Salmo 43:3. Envía tu luz y tu verdad, estas me guiarán. Sabemos que el Señor nos habla y nos muestra qué hacer por medio de su palabra. Responde nuestras preguntas, nos muestra qué paso dar a continuación y nos da entendimiento. Por esto, el Salmo 119:105 declara: lámpara es a mis pies tu palabra y lumbrera mi camino. Podemos conocer el plan del Señor porque nos lo revela en las Escrituras. Sin embargo, podemos cometer la equivocación de pensar en la palabra de Dios como una linterna que reposa cómodamente en nuestras manos. La enfocamos frente a nosotros para poder ver lo que se halla por delante. Sin embargo, la luz de las Escrituras funciona más como cuando Dios sacó de Egipto al pueblo de Israel con una columna de fuego. Los israelitas no dirigieron al Señor, más bien Él los dirigió activamente. Veamos que cuando usamos una linterna podemos desviarnos por completo del camino, si no sabemos hacia dónde dirigir la luz. Pero cuando Dios es la columna de luz que va delante de nosotros, hace giros que a menudo no tienen sentido, pero que en última instancia nos llevan por el camino correcto. Por tanto, no trate su tiempo en las Escrituras como algo pasivo. En lugar de declarar: Señor, ¿cómo puedo solucionar mi problema?, solamente dígale: Jesús, guíame. Entonces podrá seguir la luz del Señor a donde quiera que lo lleve, seguro de que se encuentra el sendero correcto. ¿Qué le parece si le dice a Jesús: Jesús, guíame, ilumina mi camino a través de tu palabra? Y como lo decíamos, el Salmo 119:105 dice: tu palabra es una lámpara que alumbra mi camino. Hay una canción hermosa que nos interpreta Casting Crumb, se llama Glorious Day. Glorioso día. Escucha este tema. Habla también de la venida de nuestro Señor.

0: Una de las canciones más hermosas de Casting Crowns, que nos habla que un día cuando el cielo se llenaba de alabanzas, un día cuando el pecado era de la más profunda negrura, Jesús vino al mundo, nacido de una virgen, vivió entre los hombres. Él es mi ejemplo, es lo que dice Casting Crowns en esta hermosa canción. El verbo se hizo carne y la luz brilló entre nosotros y su gloria fue revelada. Vivo, Él me amó y al morir me salvó. Sepultado, llevó mis pecados lejos a resucitar. Me justificó gratuitamente para siempre. Un día volverá. Oh, día glorioso, día glorioso. Un día lo llevaron al monte del Calvario. Un día lo clavaron para morir en un madero. Sufrimiento, angustia, despreciado, rechazado, cargando nuestros pecados. Él es mi Redentor. Manos que sanaron naciones extendidas en el madero y que recibieron los clavos por mí. Un día la tumba ya no pudo retenerlo. Un día la piedra rodó lejos de la entrada. Entonces resucitó, venció a la muerte, ahora ha ascendido. Es mi Señor por siempre y la muerte no pudo retenerlo. La tumba no pudo impedir que resucitara de nuevo. Un día sonará la trompeta anunciando su venida y un día los cielos resplandecerán con su gloria. Día maravilloso, mi amado viene, mi Salvador. Jesús es mi Salvador. Algo así dice esta canción hermosísima de Casting Crowns a esta hora de la mañana. Feliz mañana, somos Life FM 895.
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0: Bueno amigos, seguimos complaciendo porque todavía nos quedan algunos minutos para complacerte con esa canción que tanto te agrada y tanto te gusta, porque de eso se trata, que vos me digas cuál es el tema que quieres escuchar. Saludos para Lisandro, dice que le ha costado escribir, ha estado muy ocupadito, pero muchas gracias Lisandro por estar siempre presente en esta hora de programación. Bueno, saludos ahí para Héctor. Dice Héctor, Eric, yo quiero escuchar una canción del señor Vico C. Por favor, ¿me pueden poner la canción Quieren? Pues yo quiero ponerla. Vamos a ponerla entonces. Vamos a escuchar a Vico C con Quieren.

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4: Bueno, y esta complacencia es para Frank, que está en full sintonía. Lo dejamos con Praise de Elevation Worship. Espero que hayan disfrutado esta hora de buena música que ustedes programaron al 88 895 895. Chao, chao. Que la pasen bien, no le cambie.

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2: Mis amados hermanos, continuamos hoy nuestro estudio en el capítulo 6 de la carta del apóstol Pablo a los Romanos. Y en nuestro programa anterior estuvimos hablando acerca de nuestra identificación con Cristo. Y decíamos que somos identificados con Cristo en su muerte, porque Él murió por nosotros. Si esto no fuera verdad, entonces la ordenanza del bautismo no tendría significado. Lo esencial es que todo hijo de Dios debe ser bautizado porque esto da testimonio de que está unido al Cristo viviente. El apóstol Pedro nos dijo que 8 almas se salvaron en el arca de Noé. Pasaron por las aguas del juicio dentro del arca. Nosotros, mi amado amigo, experimentamos la pena de muerte de Cristo en la cruz, en Cristo. Y en su primera carta, capítulo 3, versos 20 al 22, el apóstol Pedro dijo: los que en otro tiempo desobedecieron, cuando una vez esperaba la paciencia de Dios en los días de Noé, mientras se preparaba el arca, en la cual pocas personas, es decir, 8, fueron salvas por agua. El bautismo que corresponde a esto ahora nos salva, no quitando las inmundicias del cuerpo, sino como la aspiración de una buena conciencia hacia Dios mediante la resurrección de Jesucristo. Ahora, ¿qué quiere decir con que el bautismo nos salva? Aquellas 8 personas pasaron por aguas del juicio dentro del arca. Los que perecieron en las aguas fueron aquellos que se encontraban fuera del arca. Las 8 personas del arca ni siquiera se mojaron. Sin embargo, Pedro dijo que fueron salvadas por el bautismo. Obviamente, la palabra bautismo aquí significa más bien identificación. Los que se salvaron se identificaron con el arca. Es que habían creído en Dios y después se introdujeron en el arca. Y Dios vio a aquel barco flotando en la superficie de las aguas. De la misma manera, Dios nos ve hoy a través de su Hijo Jesucristo. Y si usted, mi amado amigo, ha confiado en Cristo, Él le ve unido e identificado con Cristo. Él es nuestra arca. Cristo fue sumergido en las aguas de la muerte y nosotros estamos unidos a Él. El bautismo representa una ruptura completa con nuestra vida pasada. Así como el diluvio borró el antiguo mundo corrompido por el pecado, ilustra nuestra ruptura con la vieja vida controlada por las pasiones de nuestra naturaleza y nuestra entrada a una nueva vida. Porque así somos identificados con Cristo en su muerte, así también somos identificados con Cristo en su resurrección y podemos vivir y actuar impulsados por su poder. El apóstol Pablo oró que los creyentes en Éfeso pudieran conocer ese poder y vivir como dijo en su carta a los Efesios, capítulo 1 y versos 19 y 20, según la operación del poder de su fuerza, la cual operó en Cristo, resucitándole de los muertos y sentándole a su diestra en los lugares celestiales.

El vivir una vida nueva es el objetivo y el fin del proceso de la santificación. En su carta a los Gálatas, capítulo 5, verso 25, el apóstol Pablo dijo: si vivimos por el Espíritu, andemos también por el Espíritu. La vida cristiana, mi amado amigo, solo puede transformarse en una realidad por medio del poder del Espíritu Santo. Continuemos ahora con el verso 5 de este capítulo 6 de la epístola del apóstol Pablo a los Romanos. Si fuimos plantados juntamente con Él en la semejanza de su muerte, así también lo seremos en la de la resurrección. Evidentemente, Pablo me

En Cristo ahora es nuestra vida. Y Pablo dijo aquí en el verso 6 de este capítulo 6 de la carta a los Romanos, sabiendo esto, que nuestro viejo hombre fue crucificado juntamente con él para que el cuerpo del pecado sea destruido a fin de que no sirvamos más al pecado. Permítame, amado amigo, parafrasear este versículo de esta manera. Llegando a saber esto, que nuestro viejo hombre, es decir, la naturaleza de Adán, la naturaleza vieja, fue crucificada juntamente con Cristo para que el cuerpo, el cadáver del pecado, fuera paralizado, cancelado, anulado y dejáramos de ser esclavos del pecado. Cuando Pablo dijo nuestro viejo hombre, dijo que éramos en Adán culpables y pecadores, perdidos, poseídos de una naturaleza que se rebela contra Dios. El viejo hombre se contrastó con el nuevo hombre. En su carta a los Efesios capítulo 4, versos 22 al 24, el apóstol Pablo nos dijo lo siguiente. En cuanto a la pasada manera de vivir, despójense del viejo hombre que está corrompido conforme a los deseos engañosos y renuévense en el espíritu de su mente y vístanse del nuevo hombre, creado según Dios en la justicia y en la santidad de la verdad. Ahora, la expresión para que el cuerpo de pecado fuera paralizado se refiere al hecho de que las actividades de la vida se llevan a cabo por medio del cuerpo. Este no ha sido destruido porque todavía estamos en el cuerpo. Siendo que el viejo hombre fue crucificado, el cuerpo de pecado ha sido puesto fuera de combate. Nosotros no podemos lograr esto porque solamente el Espíritu Santo lo puede hacer, como veremos en nuestro estudio del capítulo 8 de esta carta a los Romanos. Hay un conflicto entre los malos deseos de la naturaleza física y el espíritu por el control del creyente en Cristo. No podemos crucificar el viejo hombre, no tenemos ningún poder. Lo que tenemos que hacer es creer que esto ya ha sido logrado por nosotros. Y en verdad esto es un hecho, Dios lo ha hecho. Nuestro problema es creerle a Dios. El Espíritu Santo puede y nos ayuda a vivir para Dios. Ahora, en el verso 7, Pablo dice, porque el que ha muerto ha sido justificado del pecado. Porque el que ha muerto ha sido justificado o absuelto del pecado. Cristo no solamente murió para pagar la pena de nuestros pecados, como vimos en nuestro estudio del capítulo 3 de esta carta, sino que también murió una muerte de juicio por nuestra naturaleza pecaminosa. Hay una diferencia, por lo tanto, entre ser justificado de la pena de los pecados y el ser justificado del pecado. Y a menos que esto fuera cierto, el Espíritu Santo no podría morar en el creyente ni obrar allí, como lo veremos en nuestro estudio del capítulo 8 de esta carta. Él es santo y nosotros somos impíos. La naturaleza de Adán todavía está muy viva en cada uno de nosotros como creyentes. Aún parece que está más activa que lo que está en las personas que no son creyentes. Entonces el creyente es consciente del pecado en su vida y de su debilidad, pero debemos ser conscientes de que ha sido justificado del pecado mismo y que ha sido declarado digno para el cielo en Cristo. Puesto que nos identificamos con Cristo en su muerte, entonces ni la ley ni ninguna cosa más tiene una demanda sobre nosotros. Es imposible ejecutar a un muerto. Ahora, el verso 8 dice, y si morimos con Cristo, creemos que también viviremos con Él. En vista del hecho de que morimos con Cristo, sigue lógicamente que fuimos resucitados con Él. Compartimos su vida de resurrección. Ahora, esto no quiere decir que tenemos que esperar hasta que estemos con Él en el cielo. Quiere decir que ahora mismo, en nuestra existencia diaria, compartimos su vida y afrontamos la muerte física con la certeza de que algún día seremos resucitados. El verso 9 dice, y sabemos que Cristo, habiendo resucitado de los muertos, ya no muere. La muerte no se enseñoreará más de Él. En el libro de Apocalipsis, en el capítulo 1 y verso 18, el Señor reveló este hecho y dijo, yo soy el que vivo. Estuve muerto, pero vivo por los siglos de los siglos. Amén. Y tengo las llaves del reino y de la muerte. Estas fueron las palabras de Cristo. Es un pensamiento solemne que la muerte una vez tuvo cautivo al príncipe de la vida. Ahora todo ha cambiado. La muerte nunca más le tendrá cautivo. En el capítulo 8 de esta misma epístola de los Romanos, verso 39, Pablo

0: En el capítulo 8 de esta misma epístola a los Romanos, verso 39, Pablo nos dijo que nada nos puede separar del amor de Cristo. La resurrección le abrió a Cristo la puerta de la eternidad y hará lo mismo para aquellos que confíen en él. Leamos ahora el verso 10 de este capítulo 6 de la carta a los Romanos. En cuanto murió al pecado, murió una vez por todas, pero en cuanto vive, para Dios vive. Pablo no está declarando aquí en este versículo que Cristo murió por el pecado. Ya ha tratado ese tema. Está discutiendo en esta sección el hecho de que Cristo murió respecto al pecado. Murió una muerte de juicio por la naturaleza pecaminosa del hombre. Cristo llegó a ser en la cruz lo que nosotros somos, a fin de que nosotros pudiéramos ser en Él. Lo que Él es en Dios, eso es lo que Él nos ofrece a nosotros. Cristo murió una sola vez, pero vive hoy, y vive para siempre, para interceder por aquellos que le pertenecen. Y es debido a ese hecho que Él puede salvar perpetuamente. Ahora el verso 11 dice, así también ustedes considérense muertos al pecado, pero vivos para Dios, en unión con Cristo Jesús, Señor nuestro. Debemos considerar o contar con que hace más de 2000 años nuestra vieja naturaleza se quedó en la tumba en que Jesús fue sepultado. Pero cuando Cristo resucitó de los muertos, nosotros resucitamos en Él. La moralidad natural del mundo enseña al hombre a esforzarse para ser lo que debe ser. El método de Dios, en cambio, consiste en lograr, por la obra del Espíritu, que el creyente llegue a ser en la práctica lo que ya es espiritualmente en Cristo Jesús. Veamos el verso 12 de esta carta del apóstol Pablo a los Romanos. No reine, pues, el pecado en vuestro cuerpo mortal, de modo que lo obedezcan en sus deseos. Estamos en el cuerpo, aunque no debemos vivir según sus inclinaciones. Estamos muertos al pecado, pero el pecado no está muerto en nosotros. No estamos completamente emancipados, pues aquí tenemos una amonestación contra el permitir que el pecado gobierne nuestros cuerpos mortales. Ahora, nuestros cuerpos son mortales porque están sujetos a la muerte física. El pecado es como un dictador que está listo para asumir el mando en cualquier momento. Ahora, no todos los deseos del cuerpo son, en principio, malos o perjudiciales, pero una vez que la naturaleza viciada por el pecado toma el control de nuestra vida, esos deseos que en un principio eran legítimos o necesidades normales se transforman en apetitos desordenados de placeres deshonestos, viles o malos. El apóstol Pablo dijo en su carta a los Corintios, capítulo 6 y verso 12, todas las cosas me son lícitas, pero no me dejaré dominar de ninguna. Por ejemplo, el comer no es malo en sí, pero el comer con exceso sí es perjudicial para la salud, y lo mismo que otros excesos. Podemos llegar a impedir que seamos instrumentos útiles en las manos de Dios si no controlamos los excesos del cuerpo. Y llegamos ahora a un párrafo que desarrolla el tema de la santificación en la vida práctica. En la sección anterior vimos la santificación como una posición del creyente. Ahora debemos saber el método de Dios para convertir a un pecador en ese tipo de persona que Dios quiere que sea. Mientras que la justificación simplemente le declara justo, habiendo sido removida la culpa del pecado, ello no le cambia en su vida en este mundo. La justificación le da una nueva naturaleza. Ahora el pecador tiene que ser consciente que se identifica con Cristo, muriendo con Él y resucitando con Él. Es que Dios quiere que viva bajo el poder del Espíritu Santo. Porque el creyente está vitalmente unido al Cristo que vive y debe considerar ese hecho y contar con esa realidad. Es que Dios nos ha salvado por la fe y entonces tenemos que vivir por la fe. Muchos de nosotros hemos confiado en Cristo para la salvación de nuestra alma, pero ¿estamos confiando en Él en nuestra vida diaria? Tenemos, pues, que vivir por la fe. Así es que llegamos a un aspecto muy práctico. Entregarnos o presentarnos ante Dios. Veamos el verso 13 de este capítulo 6. Ni tampoco presenten sus miembros al pecado como instrumentos para hacer el mal, sino preséntense ustedes mismos a Dios como vivos de entre los muertos y sus miembros a Dios como instrumentos de justicia. La palabra presentar aquí se encuentra también en el capítulo 12 y verso 1 de esta carta, exhortándonos a una entrega a Dios para servirle. la idea de una vida entregada, de rendirse y, al mismo tiempo, una vida de victoria. Es que Dios podrá parecer poco atractiva para algunas personas, para nosotros también. Estamos hablando de Dios haciendo un llamado a la voluntad del hombre. Debemos presentar los miembros de nuestro cuerpo a Cristo. La lengua mentirá a menos que le sea presentada a Él. Ahora, alguien dirá, ¿y qué si no sentimos que estamos muertos al pecado? Bueno, debemos creerle a Dios que esto es un hecho. Y luego debemos actuar sobre ese hecho. Eso es un acto de voluntad. La idea de la vida rendida o entregada a Dios no excita a muchos. Hablamos de rendirnos y al mismo tiempo de vivir una vida victoriosa. Y estos parecen términos contradictorios, aunque no lo son. El motivo por el cual la mayoría de nosotros nos encontramos con problemas es que nos presentamos a la vieja naturaleza en lugar de presentarnos a Dios. Pero un acto de voluntad nos puede hacer presentarnos ante Dios para hacer su voluntad a través de nuestra naturaleza espiritual. En lugar de avanzar en el camino a la santidad, nos contentamos con quedarnos muy cerca de la condición que teníamos cuando creímos en Cristo. No hemos crecido espiritualmente y entonces nos presentamos a la naturaleza vieja y por eso nos hablamos o nos hallamos en dificultades. Continuamos siendo los dictados de esa antigua naturaleza, siguiéndolos, y ello nos causa bastantes dificultades. Aunque no nos libremos de esta vieja naturaleza mientras vivamos, se nos dice ahora que nos presentemos a Dios. Así como en un tiempo nos entregamos al pecado, ahora se nos pide que nos entreguemos a Dios, como dice aquí, como vivos entre los muertos. Ahora estamos vivos espiritualmente en Cristo y tenemos también una nueva naturaleza y hemos sido renacidos espiritualmente. Veamos la frase que nos invita a presentar nuestros miembros a Dios como instrumentos de justicia. Aquí se refiere a aquello que es específico y particular. Mi amado amigo, yo sé cuál es mi problema, el área sensible o problemática de mi vida. ¿Cuál es su problema personal? Sea cual sea, ese problema específico debe presentárselo a Dios. ¿Se trata, por ejemplo, de un temperamento agresivo o irascible? Háblele a Él en oración, dígale a Dios lo que le sucede. Podría tratarse de una tendencia a hacer daño a otros, como cuando le decimos algo a espaldas de la persona, una inclinación o alguna forma de inmoralidad o de egoísmo excesivo. En ese versículo se nos pide que presentemos estas facetas específicas delante de nuestra vieja naturaleza para que nuestro cuerpo sea un instrumento para hacer el bien, es decir, lo que agrada a Dios. Alguien dirá, con razón que no es capaz de hacerlo por mí mismo, pero usted sí puede hacerlo por medio del Espíritu Santo. Ahora veamos este asunto de la santificación práctica. ¿Cuál es nuestra respuesta a la posición gloriosa que tenemos en Cristo? Le damos el verso 14. El pecado no tendrá poder sobre ustedes, pues no están bajo la ley, sino bajo la gracia. Este verso simplemente quiere decir que la ley fue dada para dominar la vieja naturaleza. Como creyente, usted no debe vivir de acuerdo a esa vieja naturaleza. Usted tiene una nueva naturaleza y debe presentarse o entregarse a Dios, lo cual entraña un verdadero privilegio. No es la intención de Dios que el pecado gobierne al creyente. Esto no se logra poniendo nuevamente bajo algún principio legal o de la ley al creyente. Es el principio de la gracia. La ley conduce a servidumbre, inclusive para el creyente. Pero ahora estamos unidos a Cristo. Veamos el verso 15. ¿Qué pues? ¿Pecaremos porque no estamos bajo la ley, sino bajo la gracia? De ninguna manera. La forma de la pregunta aquí está expresada de una manera diferente a la del verso 1. El apóstol Pablo ha demostrado en los pasados 14 versículos que el método de Dios para lograr la santificación se apoya en la misma base que la justificación. Es por medio de la fe. Es que Dios puede hacer realidad. Usted y yo no podemos hacerlo. Cuando aprendemos que por nosotros mismos no podemos vivir la vida cristiana, hemos asimilado una gran lección. Es entonces que estamos preparados para permitirle a Él que la viva por medio de nosotros. La pregunta aquí más bien es si se debe dar una ayuda a la gracia para lograr su alto y santo fin. En otras palabras, según el razonamiento del hombre natural, ¿es necesaria alguna ley o regla o reglamentos? Y el caso es que el transcurso de la historia de la iglesia ha permitido que surjan grupos que determinan reglas para vivir la vida cristiana. Hasta han llegado a creer que si un creyente hace algunas cosas, se abstiene de hacer otras, entonces estará viviendo en la vida cristiana. Sin embargo, mi amado amigo, la vida cristiana no consiste en vivir según la larga lista de reglas y reglamentos. Usted puede seguir todas las reglas y todos los reglamentos que quiera y aún así no estar viviendo la vida cristiana. ¿Cómo se vive entonces la vida cristiana? Pues siendo obedientes al Señor Jesucristo. Esto implica tener una comunicación efectiva con Cristo. Una pregunta básica es, ¿ama usted al Señor Jesucristo? Entonces eso es lo más importante. El Señor mismo dijo en Juan 14:15, si me aman, guarden mis mandamientos. La identificación con Cristo es la santificación posicional, como hemos visto en la sección anterior. Pero la obediencia a Cristo es la experiencia de la santificación, y esta es la santificación práctica. Es así de simple, mi amado amigo. No se trata de cómo uno anda, sino cómo uno no anda. En el camino de la vida, ¿está usted caminando en la luz, en la relación de compañerismo con Cristo? El confesar nuestros pecados, según vemos en Juan 13:8, el Señor Jesús le dijo al apóstol Pedro allí en el aposento alto, si no te lavo, no tendrás parte conmigo. Y como dijo el apóstol Juan en su primera carta, capítulo 1 y verso 9, no tenemos comunión o una relación de compañerismo con Él, a menos que confesemos nuestros pecados mientras transitamos por este mundo. La parte nuestra es la confesión, su parte es la limpieza. Por ello, lo realmente importante para usted y para mí es tener una relación cercana con el Señor Jesucristo y obedecerlo. Solo entonces estaremos viviendo la vida cristiana. Muchos creyentes tienen la idea de que, porque son salvos por la gracia, pueden hacer lo que les apetezca. Y mi amado amigo, si usted ha sido salvo por la gracia, no puede hacer lo que quiere. Lo veremos en el capítulo 8 de esta epístola a los Romanos. Pablo dejó en claro en su carta a los Gálatas que hay tres maneras en que un cristiano puede vivir y son las siguientes. Primero, bajo la ley. Segundo, en una vida desenfrenada de libertinaje. Y tercero, en libertad. Todo el mundo tiene algún principio por el cual vive. No importa quién sea usted, mi amado amigo, si usted está intentando venir o vivir por alguna ley particular o alguna norma en particular, está viviendo apoyado en su naturaleza vieja. El vivir por una ley en extremo es un extremo. Ahora, otro extremo contra el cual Pablo advirtió es el libertinaje. Si usted es hijo de Dios, no puede hacer lo que le venga en gana, sino que tiene que hacer lo que al Señor le agrada. Debe presentarse a Él y serle obediente. Este es el aspecto práctico de la santidad. Esta es una manera práctica de vivir la vida cristiana. En el verso 16, Pablo escribe, «No saben que si se someten a alguien como esclavos para obedecerlo, son esclavos de aquel a quien obedecen. Se da el pecado, lo cual lleva a la muerte, o se da la abundancia de Dios o a Dios, la cual lleva a una vida de justicia». Toda persona está en una relación de servidumbre o de sujeción con respecto a alguien o con respecto a algo. Y Pablo dijo que nuestro amo y Señor es aquel a quien obedecemos. Si usted obedece su tendencia al pecado, entonces ese es su Señor y usted deja que su vida esté controlada por el pecado. Y entonces usted no puede decir que Cristo es su Señor cuando en realidad no lo es, porque el Señor le trae a usted una vida de libertad. Reconocemos que para entender Juan capítulo 8, verso 36, cuando dice, si el Hijo liberta, serán verdaderamente libres. Sí, libres, pero ¿para hacer qué? Usted será libre para vivir para Él, libre para obedecerlo a Él. Nuevamente en el mismo incidente, en Juan 8, 34, el Señor dijo, todo aquel que practique el pecado, esclavo es del pecado. Habiendo sido liberado de la culpa del pecado mediante la justificación por la fe, ahora el creyente ha de ser liberado del poder del pecado por medio de la santificación por la fe. Ahora este pasaje nos ha conducido a una pregunta personal. ¿Es Cristo verdaderamente su Señor, su dueño? El hecho de que su conducta sea aparentemente correcta porque no quebranta exteriormente ninguno de los principios de la ley no implica necesariamente que usted esté siendo o esté viviendo la vida cristiana correctamente. Su vieja naturaleza es una realidad presente y viva que usted no puede dominar por sí mismo, y tarde o temprano usted se va a dar cuenta de que está sirviendo al pecado, al dejarse controlar por las propias tendencias. En cambio, la vida cristiana es una vida en la cual usted, voluntaria y libremente, le da la ayuda, y por supuesto con la ayuda del Espíritu Santo, se presenta, se entrega a Cristo y lo obedece. Y entonces, al obedecerlo, él se convierte realmente en su Señor. Y si él es su Señor, usted puede vivir la vida tranquilo y en paz. Vamos a dejarlo hasta aquí por hoy. Si Dios lo permite, mañana continuaremos estudiando este capítulo 6 y 7 de la carta del apóstol Pablo a la iglesia de Roma. Por ahora sigue disfrutando de la buena programación que hemos preparado para usted aquí en el 89.5. Bendiciones.
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3: El libro de Salmos, Salmo 106, versículos 13 al 23.
4: Sin embargo, qué pronto olvidaron lo que él había hecho. No quisieron esperar su consejo. En el desierto dieron rienda suelta a sus deseos. Pusieron a prueba la paciencia de Dios en esa tierra árida y baldía. Entonces les dio lo que pedían, pero al mismo tiempo les envió una plaga. La gente del campamento se puso celosa de Moisés y tuvo envidia de Aarón, el santo sacerdote del Señor. Por esa causa la tierra se abrió, se tragó a Datán y enterró a Abiram junto con los otros rebeldes. Sobre sus seguidores cayó fuego. Una llama consumió a los perversos. Los israelitas hicieron un becerro en el monte Sinaí. Se inclinaron ante una imagen hecha de oro. Cambiaron a su glorioso Dios por la estatua de un toro que come hierba. Se olvidaron de Dios, su Salvador, quien había realizado tantas grandezas en Egipto, obras tan maravillosas en la tierra de Cam, hechos tan asombrosos en el Mar Rojo. Por lo tanto, él declaró que los destruiría. Pero Moisés, su escogido, intervino entre el Señor y los israelitas. Le suplicó que apartara su ira y que no los destruyera.
3: El libro de Isaías, capítulo 46.
5: Bel y Nebo, los dioses de Babilonia, se inclinan cuando los bajan al suelo. Se los llevan en carretas tiradas por bueyes. Los pobres animales se tambalean por el peso. Tanto los ídolos como sus dueños se doblegan. Los dioses no pueden proteger a la gente, y la gente no puede proteger a los dioses. Juntos van al cautiverio.
6: Escúchenme, descendientes de Jacob, todos los que permanecen en Israel. Los he protegido desde que nacieron. Así es, los he cuidado desde antes de nacer. Yo seré su Dios durante toda su vida, hasta que tengan canas por la edad. Yo los hice y cuidaré de ustedes. Yo los sostendré y los salvaré. ¿Con quién me compararán? ¿Quién es igual que yo? Hay quienes derrochan su plata y su oro y contratan a un artesano para que de estos les haga un dios. Luego, se inclinan y le rinden culto. Lo llevan sobre los hombros y cuando lo bajan, allí se queda. Ni siquiera se puede mover. Cuando alguien le dirige una oración, no obtiene respuesta. No puede rescatar a nadie de sus dificultades. No olviden esto. Ténganlo presente. Recuérdenlo, ustedes los culpables. Recuerden las cosas que hice en el pasado, pues solo yo soy Dios. Yo soy Dios, y no hay otro como yo. Solo yo puedo predecir el futuro antes que suceda. Todos mis planes se cumplirán, porque yo hago todo lo que deseo. Llamaré a una veloz ave de rapiña desde el oriente. a un líder de tierras lejanas para que venga y haga lo que le ordeno. He dicho lo que haría y lo cumpliré. Escúchame, pueblo terco, que estás tan lejos de actuar con justicia, pues estoy listo para rectificar todo, no en un futuro lejano, sino ahora mismo. Estoy listo para salvar a Jerusalén y mostrarle mi gloria a Israel.
3: El libro de Isaías, capítulo 47.
7: Desciende, hija virgen de Babilonia, y siéntate en el polvo, porque han terminado tus días de estar sentada en el trono. Oh hija de Babilonia, nunca volverás a ser la encantadora princesa, tierna y delicada. Toma las pesadas ruedas de molino y muele la harina. Quítate el velo y despójate de tu túnica. Descúbrete a la vista del público. Quedarás desnuda y llena de vergüenza. Me vengaré de ti sin piedad. Nuestro Redentor, cuyo nombre es el Señor de los ejércitos celestiales, es el Santo de Israel. Oh Babilonia hermosa, siéntate ahora en oscuridad y en silencio. Nunca más serás conocida como la reina de los reinos, pues yo estaba enojado con mi pueblo escogido y lo castigué al dejar que cayera en tus manos. Sin embargo, tú, Babilonia, no les tuviste compasión. Hasta oprimiste a los ancianos. Dijiste, reinaré para siempre, como reina del mundo. No reflexionaste sobre lo que hacías, ni pensaste en las consecuencias. Escucha esto, nación amante de los placeres, que vives cómodamente y te sientes segura. Tú dices, yo soy la única y no hay otra. Nunca seré viuda ni perderé a mis hijos. Pues ambas cosas caerán sobre ti en un instante, la viudez y la pérdida de tus hijos. Así es, esas calamidades caerán sobre ti a pesar de tu brujería y de tu magia. Te sentías segura en tu maldad. Nadie me ve, dijiste. Pero tu sabiduría y tu conocimiento te han descarriado. Y dijiste, yo soy la única y no hay otra. Por eso te alcanzará el desastre y serás incapaz de alejarlo por medio de encantos. La calamidad caerá sobre ti y no podrás comprar tu libertad. Una catástrofe te sorprenderá, una para la cual no estás preparada. Usa ahora tus encantos. Usa los conjuros que estuviste perfeccionando todos estos años. Tal vez te hagan algún bien. Tal vez puedan hacer que alguien te tenga miedo. Tanto consejo recibido te ha cansado. ¿Dónde están tus astrólogos, esos que miran a las estrellas y hacen predicciones todos los meses? Que den la cara y te salven de lo que te depara el futuro. Pero ellos son como la paja que arde en el fuego. No pueden salvarse a sí mismos de las llamas. No recibirás ninguna ayuda de ellos. Su chimenea no es lugar para sentarse y calentarse. Y todos tus amigos, con los que has hecho negocios desde la niñez, cada uno seguirá su propio camino, haciendo oídos sordos a tus gritos.
3: El libro de Isaías, capítulo 48.
6: Escúchame, oh familia de Jacob, tú que llevas el nombre de Israel y naciste en la familia de Judá. Escucha, tú que haces juramentos en el nombre del Señor e invocas al Dios de Israel. No cumples tus promesas, aunque te llamas a ti misma la ciudad santa. Y dices que confías en el Dios de Israel, cuyo nombre es el Señor de los ejércitos celestiales. Hace mucho tiempo, te dije lo que iba a suceder. Entonces, de repente entré en acción y todas mis predicciones se hicieron realidad. Pues yo sé lo terca y obstinada que eres. Tu cuello es tan inflexible como el hierro y tu cabeza es tan dura como el bronce. Por eso te dije lo que iba a suceder. Te anuncié de antemano lo que iba a hacer. Así nunca podrías decir: mis ídolos lo hicieron, mi imagen de madera y mi dios de metal ordenaron que sucediera. Oíste mis predicciones y las viste cumplidas, pero te niegas a admitirlo. Ahora te diré cosas nuevas, cosas secretas que aún no has oído. Son totalmente nuevas, no son del pasado. Así que no podrás decir: eso ya lo sabíamos. Sí, te diré cosas completamente nuevas, cosas que nunca antes habías oído. Pues conozco muy bien lo traidora que eres. Fuiste rebelde desde tu nacimiento. Sin embargo, por el amor y la honra de mi nombre, contendré mi enojo y no te aniquilaré. Te he refinado, pero no como se refina la plata. Más bien te he refinado en el horno del sufrimiento. Te rescataré por amor de mí. Sí, por amor de mí mismo. No permitiré que se manche mi reputación, ni compartiré mi gloria con los ídolos. Escúchame, oh familia de Jacob, Israel, mi escogido. Solo yo soy Dios, el primero y el último. Fue mi mano la que puso los cimientos de la tierra, mi mano derecha la que extendió los cielos en las alturas. Cuando llamo a las estrellas para que salgan, aparecen todas en orden. ¿Alguna vez te ha dicho esto uno de tus ídolos? Vengan, todos ustedes, y escuchen. El Señor ha escogido a Ciro como su aliado. Lo usará para poner fin al imperio de Babilonia y para destruir a los ejércitos babilónicos. Lo he dicho. Llamo a Ciro. Lo enviaré a cumplir este encargo y lo ayudaré para que triunfe. Acérquense y escuchen esto. Desde el principio les he dicho con claridad lo que sucedería. Ahora el Señor soberano y su espíritu me han enviado con este mensaje. Esto dice el Señor, tu Redentor, el Santo de Israel. Yo soy el Señor tu Dios, que te enseña lo que te conviene y te guía por las sendas que debes seguir. Ah, si solo hubieras hecho caso a mis mandatos, entonces habrías tenido una paz que correría como un río manso y una justicia que pasaría sobre ti como las olas del mar. Tus descendientes habrían sido como la arena del mar, imposibles de contar. No habría sido necesario destruirte ni cortar el nombre de tu familia. Sin embargo, incluso ahora, sean libres de su cautiverio. Salgan de Babilonia y de los babilonios. Canten este mensaje. Grítenlo hasta los extremos de la tierra. El Señor ha redimido a sus siervos, a los del pueblo de Israel. No tuvieron sed cuando Él los guió a través del desierto. Él partió la roca y brotó agua a chorros para que bebieran. Pero no hay paz para los malvados.
3: La carta del apóstol Pablo a los Gálatas, capítulo 3, versículos 15 al 29.
8: Amados hermanos, el siguiente es un ejemplo de la vida diaria. Así como nadie puede anular ni modificar un acuerdo irrevocable, tampoco en este caso. Dios ha dado las promesas a Abraham y a su hijo. Y noten que la Escritura no dice a sus hijos, como si significara muchos descendientes. Más bien dice a su hijo. Y eso sin duda se refiere a Cristo. Lo que trato de decir es lo siguiente. El acuerdo que Dios hizo con Abraham no podía anularse 430 años más tarde, cuando Dios le dio la ley a Moisés, porque Dios estaría rompiendo su promesa. Pues si fuera posible recibir la herencia por cumplir la ley, entonces esa herencia ya no sería el resultado de aceptar la promesa de Dios. Pero Dios, por su gracia, se la concedió a Abraham mediante una promesa. Entonces, ¿para qué se entregó la ley? Fue añadida a la promesa para mostrarle a la gente sus pecados. Pero la intención era que la ley durara solo hasta la llegada del Hijo prometido. Por medio de ángeles, Dios entregó su ley a Moisés, quien hizo de mediador entre Dios y el pueblo. Ahora bien, un mediador es de ayuda si dos o más partes tienen que llegar a un acuerdo. Pero Dios, quien es uno solo, no usó ningún mediador cuando le dio la promesa a Abraham. ¿Hay algún conflicto entonces entre la ley de Dios y las promesas de Dios? ¡De ninguna manera! Si la ley pudiera darnos vida nueva, nosotros podríamos hacernos justos ante Dios por obedecerla. Pero las Escrituras declaran que todos somos prisioneros del pecado. Así que recibimos la promesa de libertad que Dios hizo únicamente por creer en Jesucristo. Antes de que se nos abriera el camino de la fe en Cristo, estábamos vigilados por la ley. Nos mantuvo en custodia protectora, por así decirlo, hasta que fuera revelado el camino de la fe. Dicho de otra manera, la ley fue nuestra tutora hasta que vino Cristo. Nos protegió hasta que se nos declarara justos ante Dios por medio de la fe. Y ahora que ha llegado el camino de la fe, ya no necesitamos que la ley sea nuestra tutora. Pues todos ustedes son hijos de Dios por la fe en Cristo Jesús. Y todos los que fueron unidos a Cristo en el bautismo se han puesto a Cristo como si se pusieran ropa nueva. Ya no hay judío, ni gentil, esclavo, ni libre, hombre, ni mujer, porque todos ustedes son uno en Cristo Jesús. Y ahora que pertenecen a Cristo, son verdaderos hijos de Abraham, son sus herederos, y la promesa de Dios a Abraham les pertenece a ustedes.
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1: La palabra de Dios relata en el primer libro de Reyes, el capítulo 19 y el versículo 19, dice: partiendo de allí, y está hablando Elías, del profeta Elías, halló a Eliseo, el hijo de Safat, que araba con 12 yuntas delante de sí, y él tenía la última. Eliseo iba con la última yunta de bueyes, o sea, 12 yuntas. Y pasando Elías por delante de él, echó sobre él su manto. Ese manto le vino de sorpresa a Eliseo. Ese manto tipifica el llamado de Dios. Todos nosotros, todos sin excepción, tuvimos ese manto de sorpresa cuando estábamos trabajando o enredados en las cuestiones de la vida. De pronto un manto cae sobre nosotros sin que lo esperáramos. Ese manto vino disfrazado en la invitación de un ser querido, en una madre que nunca dejó de orar por nosotros, en alguien que nos insistió para que vengamos. Es un manto que llega cuando estamos muy ocupados y a veces cuando ni siquiera estamos pensando en que Dios tiene un propósito para con nosotros. Dios llamó a Moisés cuando él guardaba los rebaños de Jetro, a Gedeón mientras estaba trillando trigo. Si leemos y escudriñamos más las Escrituras, vamos a encontrar que David fue llamado para ser ungido cuando estaba cuidando las ovejas. Fue el único que no estaba ofrecido allí para que derramaran aceite sobre su cabeza, lo cual me certifica una vez más, o no certifica, de que Dios no unge a ofrecidos, sino a llamados al ministerio. A Amós, cuando fungía, oficiaba de boyero. A cada discípulo, ustedes van a recorrer los 12 llamados y van a ver que cada uno de ellos estaba haciendo un trabajo. No aparece un solo episodio donde alguno de ellos estaba vago, donde alguno de ellos estaba sin trabajo y dijo: qué bien que me vino el discipulado porque no tenía nada que hacer. Justo me habían despedido de la pesca y estaba buscando empleo con el periódico bajo el brazo, así que justo en ese momento Jesús me llama. Él nunca llamó a gente desocupada. Es un principio espiritual. Por lo general, cuando Dios nos llama, tenemos que dejar algo que nos duele dejar, no algo que no veíamos la hora de dejar. Esta debería ser la condición, este debería ser el principio para saber si donde Dios te puso realmente nació en su corazón. Porque si nació en el corazón de Dios, posiblemente te dolió dejar el sitio, el lugar que antes estabas haciendo. Ahora, cuando ya no tienes más nada que hacer, cuando te estás jubilando, cuando no consigues empleo, cuando no te gusta lo que estás haciendo y dices: me gustaría servir al Señor, lo más probable es que aún, no digo que nunca, pero aún todavía Dios no te está llamando. Hasta Alfred por ahí, no sé si Alfred estaba, lo vi hace un momento. Quiero que te acerques. Yo quiero que hagas, que trates de acomodar algo acá, que estés de espalda a mí, así, y trates de como que estás trabajando. No desenchufe nada más el plasma, lo único que te pido. Entonces, ese es tipifica a Eliseo. Eliseo está trabajando, está haciendo lo suyo. Bueno, estaría arando la yunta de bueyes. Él no sabe que hay un llamado que va a venir sobre él. Él no está esperando, a él no le dijeron: Elías anda por el barrio, Elías anda por la ciudad, así que a él le va a caer un manto. Le va a caer un manto, ese manto es inesperado. Así que lo que hace Elías, no sé qué es lo que ve en él, pero cuando lo ve, lo que hace, pasa delante de él y le hace. Y sigue caminando. Eso es lo que hace. Ahora devuélveme el saco, que no es un manto, che, es mi saco. Gracias. Yo quiero que vean ese, que ustedes tengan esa figura, porque a veces decimos: le cayó un manto. ¿Cómo será que lo tocó así? No, literalmente, creo que no era este saco, era un manto, eres mucho más grande. Y cuando ese manto viene sobre él, literalmente lo cubre. Los judíos saben lo que esto significa. Los hebreos saben que el manto cayendo sobre una persona es un llamado. El manto tipifica aquello que viene de parte de Dios de manera sobrenatural. Por ejemplo, cuando nosotros fuimos llamados a ser pastores, siempre nos preguntábamos si tendríamos lo necesario. Decíamos: no estamos a la altura. Esencialmente yo no me sentía a la altura. Yo nunca dije: sí, realmente tenemos lo que hace falta, yo estudié para esto, toda la vida me preparé para ser pastor. Yo nunca sentí eso, porque decía: no voy a tener tantos mensajes para todos los domingos. Los evangelistas andamos por el mundo con 4 o 5 mensajes y oramos que la gente no nos ande siguiendo, ¿no? Porque si nos siguen, tenemos que cambiar el mensaje y eso es una complicación. Así que yo decía, no tengo tantos sermones y por otro lado, no tengo la habilidad para la administración, para llevar una nave insignia adelante. Decía, no lo voy a lograr. Y de pronto, juntamente con el llamado, cae un manto inesperado, con capacidad, con los dones, con lo que te hace falta para llevar adelante lo que Dios quiere que lleves adelante. Yo lo comparo mucho con las madres. Las mamis, que nunca lo fueron, al quedar embarazadas, automáticamente cae un manto sobrenatural que aunque estén en la selva, aunque nunca hayan hablado con su mamá, aunque nadie las haya adiestrado, esa señora o esa dama sabrá cómo amamantar a su niño, sabrá cómo cambiarlo, se las arreglará. Es como que de pronto un giga sobrenatural viene y la hace y la transforma en mamá. Mientras que los padres tardamos 20, 25 años en darnos cuenta. Un día los padres miramos a los hijos y decimos, pensar que soy papá. Y ella dice, desgraciado, ahora se da cuenta. Yo lo supe el primer día que tuve mi atraso. Que ella era madre. Porque viene la capacidad sobrenatural, ¿no es cierto? Eso en términos espirituales es algo similar. Un manto cae como cayó recién sobre Alfred. Quiero que no olviden ese cuadro. Él está trabajando y un manto. Entonces, cuando cae el manto, la palabra narra que dejando él los bueyes, ahora habla de Eliseo, vino corriendo en pos de Elías. No espera una mejor oportunidad. No dice, voy a esperar un segundo manto, un tercero. Al cuarto voy. Sí, ya voy. No hace así, sino que automáticamente no hace preguntas, porque el poder profético no permanece en nosotros si no obedecemos de inmediato. Y así como digo una cosa, digo la otra. Si de pronto alguien dice, yo no sé si Dios me llamó, porque yo cuando no tuve empleo o cuando me quedé desocupado fui a servir al Señor y me metí en las cosas de Dios. Así debes saber lo siguiente, que cuando el manto cae sobre ti, como cayó sobre Alfred recién, eso no se va a volver a repetir. Ese manto profético, ese llamado, a veces ocurre una sola vez y demanda obediencia absoluta. Estoy hablando de un llamado de Dios, de un llamado a moverte. Hay órdenes que son directas de Dios, que de golpe tienes que hacerlo. Hay que correr, hay que obedecer. Y alguien aquí necesita oír esta palabra, aunque es la básica, la primordial, la primera, la primitiva. Alguien necesita oír esta palabra. Si el manto cayó sobre ti, si hay un sentir, un fuego que te quema, empieza a correr. No camines, corre, porque se siente el sonido de la abundancia, porque viene una gran lluvia y te va a alcanzar. Hay alguien que dice, yo estoy esperando confirmación. No, si el manto te cayó, si sientes el llamado de Dios, tienes que obedecer. ¿Qué le dice Eliseo a Elías? Le dice, te ruego que me dejes besar a mi padre y a mi madre y luego te voy a seguir. Un beso le pidió. ¿Cómo no? Le dice Elías. Anda, dale un beso al viejo y a la vieja. No dijo, me queda una semana, un mes, espera que cobre la jubilación. No, un beso. Porque el llamamiento no vino a Eliseo en forma de mandato, sino en forma de oferta. El manto cayó sobre él. Si obedeces, esa unción profética queda sobre ti. Y él acepta de inmediato. Él consideraba que valía la pena el sacrificio de dejar a los suyos, de abandonar su familia. Cuando digo abandonar, es dejarla atrás y pasar a otro nivel. Luego abandona su oficio y sus herramientas de trabajo, porque dice, se volvió. Fíjense qué bueno que es Eliseo, cómo sale por la puerta. Toma un par de bueyes, los mató, puso una parrilla argentina, los dos bueyes, y les dio a su gente para que comiesen. Después se levantó y fue tras Elías y le servía. No se fue pegando un portazo, no saltó por la ventana, salió por la puerta grande y dijo, muchachos, yo me tengo que ir. Les voy a cocinar dos bueyes, vamos a comer bien, vamos a celebrar y a terminar esto como lo empezamos. No es este el mensaje, lo medular, pero noten cuántos principios tiene esto. ¿Vieron cuántos principios? Alguien le cae el manto, no está esperando ahí, dame un manto, quiero un manto, quiero un manto. No, le cae el manto, el llamado, el primero, el primitivo viene de parte de Dios. Segundo, él deja a los suyos. Tercero, indemniza a los que están trabajando con él y parte a una travesía. Y acá empieza una historia extraordinaria que estoy seguro que muchos de ustedes han oído, pero nunca como el Señor nos la hablará hoy en los minutos que restan. El segundo libro de Reyes contiene uno de los episodios más espectaculares de las Escrituras. Es la historia de un tour de un envejecido Elías y un siervo jovencito Eliseo, más o menos como Alfred, así de jovencito y no tan envejecido como este servidor. Dios le informa a Elías que su ministerio en la tierra se terminó. Dios le dice a Elías, tienes que buscarte un sucesor. Pero Elías dice, a ver si dejo en mi lugar a alguien que no tiene la misma unción, que no tiene la misma pasión. Ese es el temor de todos los que servimos al Señor, el legado. Pues así que Elías tiene que buscar un sucesor, se pregunta si Eliseo lo es, se alegra que Eliseo al recibir el manto lo está siguiendo, pero todavía faltan algunas pruebas, algunas materias que rendir. Y se lo lleva a Eliseo, Elías, en una gira imprevista, en su último día en la tierra, ya se está por ir, no hay tiempo para capacitarlo grandemente al tipo. Pero Elías todavía lo va a probar y llegan a un sitio llamado Betel. Betel tiene una gran herencia espiritual porque es allí donde Jacob había ofrecido su sacrificio, pero algo le había pasado a esa ciudad en los últimos años. Un tal Jeroboam había levantado un becerro de oro y la ciudad estaba entregada a la idolatría. Había una generación entera que no conocía a Dios. Así que en este momento Betel tipifica, representa la sociedad. Anaheim, California, Estados Unidos, México, no sé. Tipifica a los que no tienen a Dios, porque es una ciudad idólatra, es una ciudad endurecida, peor que los idólatras de Baal. Así que es allí cuando Elías lleva a Eliseo a Betel, se da vuelta y le dice, Eliseo, quédate aquí. No le dice por qué no te quedas, te sugiero. ¿Te quedarías aquí? Le dice, quédate aquí. Recuerden que es el mismo hombre que le arrojó un manto. Elías no es un pusilánime. Elías no tiene una mesa de debate para saber qué tú quieres hacer y qué no quieres hacer. Elías es un hombre de pocas palabras. Es un hombre que degolló a unos 400 profetas de Baal. Es un hombre que tiene carácter, temperamento. Me lo imagino como impetuoso, un torbellino. Así que ese mismo hombre que arroja el manto sobre Eliseo ahora le dice, quédate aquí. Le está diciendo, tú podrías tener tu ministerio aquí. El manto que cayó sobre ti podría servirte para que seas un gran evangelista y transformes la idolatría de esta ciudad. Esa es una buena oferta. En esa misma oferta sucumben decenas de hombres porque les cayó el primer manto y apenas tienen una oportunidad para predicar. Dice, este es mi sitio. Y dice, sí, ya tengo lo necesario. Es todo lo que esperaba, que me nombraran evangelista. Que me dijeran, ve a pastorear tu propia congregación. Estaba esperando eso. Gracias, este era mi momento. Eso es lo que cualquiera hubiese dicho, pero no Eliseo. Eliseo sabe que para transformar la atmósfera de una ciudad necesita mínimamente la misma unción de su maestro. Así que Eliseo responde, vive Jehová y vive tu alma, que no te dejaré. Porque Eliseo sabe que no puede transformar una ciudad simplemente con un título. Él dice, no, yo quiero algo más. La Biblia no lo dice, pero creo que Elías empieza a respirar aliviado y dice, no se equivocó el Señor cuando me guió a arrojar el manto sobre él. Este no es un hombre que está buscando su propia agenda, que pueden usar, que pueden utilizar para su propio proyecto. Y la palabra dice que si no mueres a ti mismo, a tus proyectos, a tus visiones, si primero no sirves, nunca Dios te pondrá en una posición de autoridad. Uno tiene que servir como Josué sirvió a Moisés, como Eliseo sirvió a Elías. Y eso significa renunciar literalmente. Bueno, hablar con tu esposa, con tu esposo, decir, bueno, Dios nos plantó acá. Si nunca nosotros vamos a ser número uno, si nunca Dios nos va a llamar a otra cosa, vamos a morir sirviendo. Y cuando tienes esa actitud de verdad, no de la boca para afuera, sino que el corazón está alineado con lo que dice la boca, ahí es cuando Dios dice, tienes espíritu de siervo y aquí te pondré por cabeza y no por cola, por encima y no por debajo. Pero el espíritu primero es de servicio. Si Aarón y Ur no sostienen los brazos de Moisés, no prevalece Israel. Moisés no puede tener los brazos en alto, está viejito, y Aarón y Ur se los levantan. Y mientras que Moisés tiene los brazos levantados, Israel gana la batalla. Y allá está peleando Josué como un loco. Josué necesita algo de crédito. Que alguien le diga, che, qué bien que peleaste. Y de pronto ve Josué que lo empiezan a rodear los enemigos, mira hacia atrás y es que el viejito bajó los brazos. Yo hubiese dicho, Señor, cambiame el sistema. Que yo, Josué, que el que estoy peleando, el que estoy sirviendo, el que me duelen los callos, que cuando yo levante la mano ganemos, no cuando el viejito ese acabado levante los brazos yo tenga que ganar y cuando los baje yo tenga que perder. Y Aarón y Ur, ¿qué me dicen de Aarón y Ur? ¿Qué papel jugaron? Sostenían los brazos. ¿Alguien aplaude a quien sostiene los brazos? No, solamente el sostenido. ¿Quién reconoce al que sostiene los brazos, a los puntales, a los que apuntalan en secreto, a los que oran? Se conmoverían ustedes si vinieran a las oraciones del 24-7 cuando hay hermanos y hermanas que oran y bendice a los pastores. Y de repente uno escucha esa oración y digo, Señor, oran con una pasión, porque su tarea, su ministerio es orar, sostener. Pero si no hacen eso, difícilmente lleguen al otro paso. Siempre es así, servir. Y yo lo he hecho mucho tiempo. Y me frustraba porque yo quería servir en otra cosa. Y hasta tanto no dije, tal vez me muera haciendo esto, sirviendo, Dios no me llevó a otro nivel. Y Elías prueba a Eliseo y dice, quédate aquí. Le está diciendo, predica a estos idólatras. Usa el manto y lo que vino sobre ti cuando estabas arando con los bueyes. Y Eliseo dice, no, es que eso no alcanza. Yo quiero una doble porción, quiero dos partes de lo que tú tienes. Yo quiero dos veces más la unción que he visto que tienes, porque si no esta sociedad no va a cambiar. Quiero doble. ¿Cuántos tienen sed de una doble porción? Alguien tiene que decir amén. Y no se quiere mover. ¡Vive Jehová! Que no me moveré. Porque esta generación es muy dura y se requiere una proporción de unción doble como jamás hemos visto para que esta sociedad cambie, porque son los últimos tiempos. Elías dice, ok, y se lo lleva a Jericó. Jericó significa un lugar grato, pero ahora Jericó está árido. La tierra está seca, completamente sin vida. No había árboles, no había pastos ni frutas. Una corriente de veneno se había infiltrado en el suministro de agua de Jericó y nadie podía tener agua potable. Por consecuencia, los plantíos, la gente, los animales, todos

problemas de estima del pasado, hay odios y resentimiento. Por eso hay gente que predica con tanto desdén, con tanto, no quiero decir odio, pero con tanta, a veces con saña. Yo a veces escucho a hombres, y eso no es autoridad del Espíritu, porque yo imagino que Jesús hablaba con autoridad, pero los niños se desesperaban por acercarse a Él, así que no era un bulldog ladrando. Y cuando yo veo hombres que usan la plataforma o el púlpito para herir, o desperdician horas maravillosas de los oídos que Dios les está prestando para hablar de otro ministro, cuando hay que hablar del Señor, cuando hay que hablar de Cristo. Dios nunca nos dijo: usa el púlpito para denunciar. El púlpito es para hablar del Señor, para exaltarlo a Él. Yo interpreto de que cuando uno no está sano, cuando ha tenido heridas, todas las hemos tenido, pero no han sido sanadas, saneadas, purificadas. Con esas heridas ministramos, con esas heridas salimos y herimos y destilamos veneno, envenenamos los oídos y los corazones de la gente. Esa es la responsabilidad que, por ejemplo, yo tengo esta mañana. Yo podría envenenarlos. Tú dices: soy lo suficientemente inteligente para que nadie me envenene. Yo podría envenenarte sin que te des cuenta, decirte algunas sutilezas, usar la ironía y decirte cosas, sembrar semillitas de veneno para que tengas resentimiento contra otras iglesias, para que tengas resentimiento contra ciertas doctrinas. Y tengo que cuidarme de no decir lo que yo pienso, porque yo no estoy aquí para llevar el avión donde a mí se me antoja, sino que soy un piloto para llevar el avión donde el Espíritu Santo dice que tiene que ir, y esa es la frecuencia de vuelo. ¿Me siguen? Entonces yo tengo que dejar lo que a mí me gusta, lo que a mí me gustaría decir, y decir lo que Dios diga. No decir lo que me gustaría que Dios dijese, sino lo que Dios está diciendo. Y Jericó tipifica la iglesia, un sitio que era un lugar grato, pero ahora que está muerto, seco. ¿Por qué Jericó tipifica la iglesia? Porque allí había una escuela de profetas, dice la Biblia. Gente que estudiaba para ser profeta, o sea, era un lugar donde se reunían los religiosos. Cuando llegan a Jericó, estos religiosos se le acercan a Eliseo y le dicen: ¿sabías que Elías será quitado de ti? No te hagas ilusiones, este pastor se va a ir. No te hagas ilusiones porque él no te va a elegir. Y Eliseo dice: no, me tiró un manto. Ah, pero eso no significa nada. Él se va a ir de ti, le decían. Se va a ir de tu lado. Y Eliseo respondía: sí, lo sé, callad. Estos estudiantes no tenían el poder, la unción ni la autoridad del Espíritu Santo. Nunca experimentaron el poder de Dios. Y aquí es donde Elías vuelve a probar a Eliseo. Y le dice: quédate aquí, te nombro pastor. Ya no es un llamado evangelístico como en el Betel para predicarle a la sociedad idólatra. Ahora le está diciendo: quédate aquí en la escuela de profetas, te nombro pastor. Mira, hay un grupo de cristianos lindos, aquí sucumben otros tantos. Aquí es cuando dicen: sí, yo quiero que me digan pastor a mí. Porque hay gente que le gusta eso, no sé por qué. Claro, se confunden porque el primer manto les cayó. Y entonces están ahora diciendo: bueno, ahora tengo que salir, tener lo propio. Y le dice: ¿no quieres quedarte acá? Y ahí es cuando Eliseo, a estas alturas, dice: no, porque si me quedo acá y me meto en esta iglesia con estos religiosos, me van a estar preguntando: ¿y cuánto oraba Elías? ¿Y cómo era Elías en la intimidad? Y contame, ¿cómo hacía milagros? ¿De verdad que desafió a los profetas de Baal? ¿De verdad que hizo esto? ¿De verdad que hizo lo otro? Y vamos a hacer una iglesia que viva hablando de los eventos del pasado. Si yo me meto de pastor ahora sin una doble porción del Espíritu, sin una doble porción de lo que tiene Elías, lo único que vamos a hacer es poner una iglesia para tratar de imitar lo que vimos todos estos años. Está bien que tengas el llamado, está bien que quieras fluir en lo que Dios te llamó, pero hay tiempos, hay momentos que tienes que saber discernir. Y entonces Eliseo piensa: si yo me quedo ahora en Jericó, seguramente vamos a vivir hablando de lo que fue Elías, y en vez de hablar del Dios de Elías, vamos a pasarnos la vida hablando del Elías de Dios. ¿Cuántas congregaciones vamos? Fuimos y decimos: ¿viste lo que dijo el pastor? ¿Y viste lo que hizo? ¿Y viste lo que dijo? Hay momentos que cuando Dios llega, irrumpe, el pastor desaparece, el hombre se fuma, y la gloria de Dios, lo que te tocó en el corazón, es lo que permanece, lo que cambia la vida y lo que hace que regreses. Ese es

0: del Espíritu. Correcto. Cuando Elías le dice a Eliseo, quédate aquí en Jericó y sé pastor, ¿qué responde Eliseo? Aquí me quedo. Y Elías lo mira al petizo y dice, wow, parece que este no está buscando puesto. Y van, se paran frente al Jordán. Y entonces cuando se paran frente al Jordán, del otro lado iba a estar el carro de fuego donde se iba a ser arrebatado Elías. Me tenía que haber traído un saco más cómodo, pero no sabía que iba a predicar esto. No sabía quién me iba a sacar el saco. Entonces Elías toma otra vez el manto, se para frente al Jordán. Escuchen esto, el Jordán no es... Yo estuve en el Jordán, hay sitios donde uno puede cruzar hasta acá. No es ni tan ancho, ¿no es cierto? Así que ellos podían haber cruzado, o había profetas ahí, de la escuela de profetas, que habrían construido una balsa para su maestro en cuestión de horas. Sin embargo, Elías se para ante el Jordán, está Eliseo ahí. Noten que es el mismo que le ofreció un llamado evangelístico y un llamado pastoral y no aceptó. Dice, ok, entonces lo que tú quieres es sobrenaturalidad. Lo que tú quieres es caminar sobre lo sobrenatural, y eso es lo que va a ver ahora Eliseo. Así que Elías hace así y hace... Y el mar y el Jordán hace... Se empieza a abrir. No es que Elías le está diciendo, mira el poder que tengo. Lo que le está diciendo a Eliseo es, vamos a cruzar del otro lado y después vas a tener que volver solo. Si vamos en balsa, volvés en balsa. Si humanamente cruzamos, volvés humanamente. Pero si para ir yo hago así, para que el mar se abra, ¿qué tiene que hacer Eliseo cuando tiene que volver? No, si el llamado no es para gente que dice, ay, tengo ganas de ser pastor. No. Porque así como sales sobrenaturalmente, vas a tener que volver sobrenaturalmente. Si después no tenés manto para golpear las aguas, no quiero estar en tu zapato, mi querido, ¿eh? ¿Saben cuántos se van del otro lado? Después dice, ayuda, vénganme a buscar, pensé que Dios me llamó. Elías le está diciendo a Eliseo, cuando regreses, vas a tener que golpear las aguas, las vas a tener que cruzar como la estamos cruzando ahora. Cuando empiezas tu propio ministerio, tienes que creer que el mismo Dios que viste en otros va a estar contigo. Le está diciendo Elías a Eliseo, ¿ves? El mismo Dios que estuvo con Moisés y con Josué está conmigo, estará contigo.
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2: Un mensaje de enfoque a la familia. No toda distancia con su adolescente es saludable. Hay situaciones que debe cuidar de cerca para que no afecte su relación con ellos y haga que la distancia sea mayor. Los conflictos entre mamá y papá. Restar importancia a lo que para ellos es una verdadera crisis de vida, como perder una amistad, un cambio de colegio, una desilusión de pareja. O incluso el ritmo ocupado del día a día que hace que se descuide la relación con ellos. Esta última es, lamentablemente, la causa más común de desconexión, la negligencia silenciosa. No por falta de amor, sino por falta de tiempo, de atención, de intencionalidad. Se dejan pasar comportamientos que se deberían atender. Se postergan conversaciones importantes, pensando que ya habrá tiempo después, que mañana será distinto. El antídoto contra la negligencia siempre es el mismo. Decidir hoy mismo volver a poner a sus hijos entre las prioridades más altas de su agenda y de su corazón, sin esperar la crisis para reaccionar. 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
1: Mis amados hermanos, continuamos hoy nuestro estudio en el capítulo 6 de la carta del apóstol Pablo a los Romanos. Y en nuestro programa anterior estuvimos hablando acerca de nuestra identificación con Cristo. Y decíamos que somos identificados con Cristo en su muerte, porque Él murió por nosotros. Si esto no fuera verdad, entonces la ordenanza del bautismo no tendría significado. Lo esencial es que todo hijo de Dios debe ser bautizado, porque esto da testimonio de que está unido al Cristo viviente. El apóstol Pedro nos dijo que 8 almas se salvaron en el arca de Noé. Pasaron por las aguas del juicio dentro del arca. Nosotros, mi amado amigo, experimentamos la pena de muerte de Cristo en la cruz, en Cristo. Y en su primera carta, capítulo 3, versos 20 al 22, el apóstol Pedro dijo: los que en otro tiempo desobedecieron, cuando una vez esperaba la paciencia de Dios en los días de Noé, mientras se preparaba el arca, en la cual pocas personas, es decir, 8, fueron salvas por agua. Y salvadas por agua. El bautismo que corresponde a esto ahora nos salva, no quitando las inmundicias del cuerpo, sino como la aspiración de una buena conciencia hacia Dios mediante la resurrección de Jesucristo. Ahora, ¿qué quiere decir con que el bautismo nos salva? Aquellas 8 personas pasaron por aguas del juicio dentro del arca. Los que perecieron en las aguas fueron aquellos que se encontraban fuera del arca. Las 8 personas del arca ni siquiera se mojaron. Sin embargo, Pedro dijo que fueron salvadas por el bautismo. Obviamente, la palabra bautismo aquí significa más bien identificación. Los que se salvaron se identificaron con el arca. Es que habían creído en Dios y después se introdujeron en el arca. Y Dios vio a aquel barco flotando en la superficie de las aguas. De la misma manera, Dios nos ve hoy a través de su Hijo Jesucristo. Y si usted, mi amado amigo, ha confiado en Cristo, Él le ve unido, identificado con Cristo. Él es nuestra arca. Cristo fue sumergido en las aguas de la muerte y nosotros estamos unidos a Él. El bautismo representa una ruptura completa con nuestra vida pasada. Así como el diluvio borró el antiguo mundo corrompido por el pecado, ilustra nuestra ruptura con la vieja vida controlada por las pasiones de nuestra naturaleza y nuestra entrada a una nueva vida. Porque así somos identificados con Cristo en su muerte, así también somos identificados con Cristo en su resurrección y podemos vivir y actuar impulsados por su poder. El apóstol Pablo oró que los creyentes en Éfeso pudieran conocer ese poder y vivir como dijo en su carta a los Efesios, capítulo 1 y versos 19 y 20, según la operación del poder de su fuerza, la cual operó en Cristo, resucitándole de los muertos y sentándole a su diestra en los lugares celestiales. El vivir una vida nueva es el objetivo y el fin del proceso de la santificación. En su carta a los Gálatas, capítulo 5, verso 25, el apóstol Pablo dijo: si vivimos por el Espíritu, andemos también por el Espíritu. La vida cristiana, mi amado amigo, solo puede transformarse en una realidad por medio del poder del Espíritu Santo. Continuemos ahora con el verso 5 de este capítulo 6 de la epístola del apóstol Pablo a los Romanos. Si fuimos plantados juntamente con Él en la semejanza de su muerte, así también lo seremos en la de la resurrección. Evidentemente, Pablo miró hacia atrás, hacia el versículo 2 de este capítulo que ya había escrito, y hacía nuestra identificación con Cristo en su muerte y resurrección. El bautismo de agua de por sí no podía lograr esta gran verdad espiritual. El pensamiento aquí es inmenso. En realidad, compartimos la vida de Jesucristo, así como la rama que es injertada en el árbol comparte la vida del árbol. La vida en Cristo ahora es nuestra vida. Y Pablo dijo aquí en el verso 6 de este capítulo 6 de la carta a los Romanos, sabiendo esto, que nuestro viejo hombre fue crucificado juntamente con él para que el cuerpo del pecado sea destruido a fin de que no sirvamos más al pecado. Permítame, amado amigo, parafrasear este versículo de esta manera. Llegando a saber esto, que nuestro viejo hombre, es decir, la naturaleza de Adán, la naturaleza vieja, fue crucificada juntamente con Cristo para que el cuerpo, el cadáver del pecado fuera paralizado, cancelado, anulado y dejáramos de ser esclavos del pecado. Cuando Pablo dijo nuestro viejo hombre, dijo que éramos en Adán culpables y pecadores perdidos, poseídos de una naturaleza que se rebela contra Dios. El viejo hombre se contrastó con el nuevo hombre. En su carta a los Efesios capítulo 4, versos 22 al 24, el apóstol Pablo nos dijo lo siguiente. En cuanto a la pasada manera de vivir, despójense del viejo hombre que está corrompido conforme a los deseos engañosos y renuévense en el espíritu de su mente y vístanse del nuevo hombre, creado según Dios en la justicia y en la santidad de la verdad. Ahora, la expresión para que el cuerpo de pecado fuera paralizado se refiere al hecho de que las actividades de la vida se llevan a cabo por medio del cuerpo. Este no ha sido destruido porque todavía estamos en el cuerpo. Siendo que el viejo hombre fue crucificado, el cuerpo de pecado ha sido puesto fuera de combate. Nosotros no podemos lograr esto porque solamente el Espíritu Santo lo puede hacer, como veremos en nuestro estudio del capítulo 8 de esta carta a los Romanos. Hay un conflicto entre los malos deseos de la naturaleza física y el espíritu por el control del creyente en Cristo. No podemos crucificar el viejo hombre, no tenemos ningún poder. Lo que tenemos que hacer es creer que esto ya ha sido logrado por nosotros. Y en verdad esto es un hecho, Dios lo ha hecho. Nuestro problema es creerle a Dios. El Espíritu Santo puede y nos ayuda a vivir para Dios. Ahora, en el verso 7, Pablo dice, porque el que ha muerto ha sido justificado del pecado. Porque el que ha muerto ha sido justificado o absuelto del pecado. Cristo no solamente murió para pagar la pena de nuestros pecados, como vimos en nuestro estudio del capítulo 3 de esta carta, sino que también murió una muerte de juicio por nuestra naturaleza pecaminosa. Hay una diferencia, por lo tanto, entre ser justificado de la pena de los pecados y el ser justificado del pecado. Y a menos que esto fuera cierto, el Espíritu Santo no podría morar en el creyente ni obrar allí, como lo veremos en nuestro estudio del capítulo 8 de esta carta. Él es santo y nosotros somos impíos. La naturaleza de Adán todavía está muy viva en cada uno de nosotros como creyentes. Aún parece que está más activa que lo que está en las personas que no son creyentes. Entonces el creyente es consciente del pecado en su vida y de su debilidad, pero debemos ser conscientes de que ha sido justificado del pecado mismo y que ha sido declarado digno para el cielo en Cristo. Puesto que nos identificamos con Cristo en su muerte, entonces ni la ley ni ninguna cosa más tiene una demanda sobre nosotros. Es imposible ejecutar a un muerto. Ahora, el verso 8 dice, y si morimos con Cristo, creemos que también viviremos con Él. En vista del hecho de que morimos con Cristo, sigue lógicamente que fuimos resucitados con Él. Compartimos su vida de resurrección. Ahora, esto no quiere decir que tenemos que esperar hasta que estemos con Él en el cielo. Quiere decir que ahora mismo, en nuestra existencia diaria, compartimos su vida y afrontamos la muerte física con la certeza de que algún día seremos resucitados. El verso 9 dice, y sabemos que Cristo, habiendo resucitado de los muertos, ya no muere. La muerte no se enseñoreará más de él. En el libro de Apocalipsis, en el capítulo 1 y verso 18, el Señor reveló este hecho y dijo, yo soy el que vivo. Estuve muerto, pero vivo por los siglos de los siglos. Amén. Y tengo las llaves del reino y de la muerte. Estas fueron las palabras de Cristo. Es un pensamiento solemne que la muerte una vez tuvo cautivo al príncipe de la vida. Ahora todo ha cambiado. La muerte nunca más le tendrá cautivo. En el capítulo 8 de esta misma epístola a los Romanos, verso 39, Pablo nos dijo que nada nos puede separar del amor de Cristo. La resurrección le abrió a Cristo la puerta de la eternidad y hará lo mismo para aquellos que confíen en él. Leamos ahora el verso 10 de este capítulo 6 de la carta a los Romanos. En cuanto murió al pecado, murió una vez por todas, pero en cuanto vive, para Dios vive. Pablo no está declarando aquí en este versículo que Cristo murió por el pecado. Ya ha tratado ese tema. Está discutiendo en esta sección el hecho de que Cristo murió respecto al pecado. Murió una muerte de juicio por la naturaleza pecaminosa del hombre. Cristo llegó a ser en la cruz lo que nosotros somos, a fin de que nosotros pudiéramos ser en él. Lo que él es en Dios, eso es lo que él nos ofrece a nosotros. Cristo murió una sola vez, pero vive hoy y vive siempre para interceder por aquellos que le pertenecen. Y es debido a ese hecho que él puede salvar perpetuamente. Ahora el verso 11 dice: así también ustedes considérense muertos al pecado, pero vivos para Dios en unión con Cristo Jesús, Señor nuestro. Debemos considerar o contar con que hace más de 2000 años nuestra vieja naturaleza se quedó en la tumba en que Jesús fue sepultado. Pero cuando Cristo resucitó de los muertos, nosotros resucitamos en él. La moralidad natural del mundo enseña al hombre a esforzarse para ser lo que debe ser. El método de Dios, en cambio, consiste en lograr, por la obra del Espíritu, que el creyente llegue a ser en la práctica lo que ya es espiritualmente en Cristo Jesús. Veamos el verso 12 de esta carta del apóstol Pablo a los Romanos. No reine, pues, el pecado en vuestro cuerpo mortal, de modo que lo obedezcan en sus deseos. Estamos en el cuerpo, aunque no debemos vivir según sus inclinaciones. Estamos muertos al pecado, pero el pecado no está muerto en nosotros. No estamos completamente emancipados, pues aquí tenemos una amonestación contra el permitir que el pecado gobierne nuestros cuerpos mortales. Ahora, nuestros cuerpos son mortales porque están sujetos a la muerte física. El pecado es como un dictador que está listo para asumir el mando en cualquier momento. Ahora, no todos los deseos del cuerpo son, en principio, malos o perjudiciales, pero una vez que la naturaleza viciada por el pecado toma el control de nuestra vida, esos deseos que en un principio eran legítimos o necesidades normales se transforman en apetitos desordenados de placeres deshonestos, viles o malos. El apóstol Pablo dijo en su carta a los Corintios, capítulo 6 y verso 12, todas las cosas me son lícitas, pero no me dejaré dominar de ninguna. Por ejemplo, el comer no es malo en sí, pero el comer con exceso sí es perjudicial para la salud, y lo mismo que otros excesos. Podemos llegar a impedir que seamos instrumentos útiles en las manos de Dios si no controlamos los excesos del cuerpo. Y llegamos ahora a un párrafo que desarrolla el tema de la santificación en la vida práctica. En la sección anterior vimos la santificación como una posición del creyente. Ahora debemos saber el método de Dios para convertir a un pecador en ese tipo de persona que Dios quiere que sea. Mientras que la justificación simplemente le declara justo, habiendo sido removida la culpa del pecado, ello no le cambia en su vida en este mundo. La justificación le da una nueva naturaleza. Ahora el pecador tiene que ser consciente que se identifica con Cristo, muriendo con él y resucitando con él. Es que Dios quiere que viva bajo el poder del Espíritu Santo. Porque el creyente está vitalmente unido al Cristo que vive y debe considerar ese hecho y contar con esa realidad. Es que Dios nos ha salvado por la fe y entonces tenemos que vivir por la fe. Muchos de nosotros hemos confiado en Cristo para la salvación de nuestra alma, pero ¿estamos confiando en Él en nuestra vida diaria? Tenemos, pues, que vivir por la fe. Así es que llegamos a un aspecto muy práctico: entregarnos o presentarnos ante Dios. Veamos el verso 13 de este capítulo 6. Ni tampoco presenten sus miembros al pecado como instrumentos para hacer el mal, sino preséntense ustedes mismos a Dios como vivos de entre los muertos y sus miembros a Dios como instrumentos de justicia. La palabra presentar aquí se encuentra también en el capítulo 12 y verso 1 de esta carta, exhortándonos a una entrega a Dios para servirle. La idea de una vida entregada, de rendirse y, al mismo tiempo, de una vida de victoria, es que Dios podrá parecer poco atractiva para algunas personas, para nosotros también. Estamos hablando de Dios haciendo un llamado a la voluntad del hombre. Debemos presentar los miembros de nuestro cuerpo a Cristo. La lengua mentirá a menos que le sea presentada a Él. Ahora, alguien dirá, ¿y qué si no sentimos que estamos muertos al pecado? Bueno, debemos creerle a Dios que esto es un hecho, y luego debemos actuar sobre ese hecho. Eso es un acto de voluntad. La idea de la vida rendida o entregada a Dios no excita a muchos. Hablamos de rendirnos y al mismo tiempo de vivir una vida victoriosa, y estos parecen términos contradictorios, aunque no lo son. El motivo por el cual la mayoría de nosotros nos encontramos con problemas es que nos presentamos a la vieja naturaleza en lugar de presentarnos a Dios. Pero un acto de voluntad nos puede hacer presentarnos ante Dios para hacer su voluntad a través de nuestra naturaleza espiritual. En lugar de avanzar en el camino a la santidad, nos contentamos con quedarnos muy cerca de la condición que teníamos cuando creímos en Cristo. No hemos crecido espiritualmente, y entonces nos presentamos a la naturaleza vieja, y por eso nos hablamos o nos hallamos en dificultades. Continuamos siendo los dictados de esa antigua naturaleza, siguiéndolos, y ello nos causa bastantes dificultades. Aunque no nos libremos de esta vieja naturaleza mientras vivamos, se nos dice ahora que nos presentemos a Dios. Así como en un tiempo nos entregamos al pecado, ahora se nos pide que nos entreguemos a Dios, como dice aquí, como vivos entre los muertos. Ahora estamos vivos espiritualmente en Cristo, y tenemos también una nueva naturaleza, y hemos sido renacidos espiritualmente. Veamos la frase que nos invita a presentar nuestros miembros a Dios como instrumentos de justicia. Aquí se refiere a aquello que es específico y particular. Mi amado amigo, yo sé cuál es mi problema, el área sensible o problemática de mi vida. ¿Cuál es su problema personal? Sea cual sea, ese problema específico debe presentárselo a Dios. ¿Se trata, por ejemplo, de un temperamento agresivo o irascible? Háblele a Él en oración, dígale a Dios lo que le sucede. Podría tratarse de una tendencia a hacer daño a otros, como cuando le decimos algo a espaldas de la persona, o una inclinación o alguna forma de inmoralidad o de egoísmo excesivo. En ese versículo se nos pide que presentemos estas facetas específicas delante de nuestra vieja naturaleza para que nuestro cuerpo sea un instrumento para hacer el bien, es decir, lo que agrada a Dios. Alguien dirá, con razón que no es capaz de hacerlo por mí mismo, pero usted sí puede hacerlo por medio del Espíritu Santo. Ahora veamos este asunto de la santificación práctica. ¿Cuál es nuestra respuesta a la posición gloriosa que tenemos en Cristo? Le damos el verso 14. El pecado no tendrá poder sobre ustedes, pues no están bajo la ley, sino bajo la gracia. Este verso simplemente quiere decir que la ley fue dada para dominar la vieja naturaleza. Como creyente, usted no debe vivir de acuerdo a esa vieja naturaleza. Usted tiene una nueva naturaleza y debe presentarse o entregarse a Dios, la cual entraña un verdadero privilegio. No es la intención de Dios que el pecado gobierne al creyente. Esto no se logra poniendo nuevamente bajo algún principio legal o de la ley al creyente. Es el principio de la gracia. La ley conduce a servidumbre, inclusive para el creyente. Pero ahora estamos unidos a Cristo. Veamos el verso 15. ¿Qué pues? ¿Pecaremos porque no estamos bajo la ley, sino bajo la gracia? De ninguna manera. La forma de la pregunta aquí está expresada de una manera diferente a la del verso 1. El apóstol Pablo ha demostrado en los pasados 14 versículos que el método de Dios para lograr la santificación se apoya en la misma base que la justificación. Es por medio de la fe. Es que Dios puede hacer realidad. Usted y yo no podemos hacerlo. Cuando aprendemos que por nosotros mismos no podemos vivir la vida cristiana, hemos asimilado una gran lección. Es entonces que estamos preparados para permitirle a Él que la viva por medio de nosotros. La pregunta aquí más bien es si se debe dar una ayuda a la gracia para lograr su alto y santo fin. En otras palabras, según el razonamiento del hombre natural, ¿es necesaria alguna ley o regla o reglamentos? Y el caso es que el transcurso de la historia de la iglesia ha permitido que surjan grupos que determinan reglas para vivir la vida cristiana.

esto implica tener una comunicación efectiva con Cristo. Una pregunta básica es, ¿ama usted al Señor Jesucristo? Entonces eso es lo más importante. El Señor mismo dijo en Juan 14:15, si me aman, guarden mis mandamientos. La identificación con Cristo es la santificación posicional, como hemos visto en la sección anterior. Pero la obediencia a Cristo es la experiencia de la santificación, y esta es la santificación práctica. Es así de simple, mi amado amigo. No se trata de cómo uno anda, sino cómo uno no anda. En el camino de la vida, ¿está usted caminando en la luz, en la relación de compañerismo con Cristo? El confesar nuestros pecados, según vemos en Juan 13:8, el Señor Jesús le dijo al apóstol Pedro allí en el aposento alto, si no te lavo, no tendrás parte conmigo. Y como dijo el apóstol Juan en su primera carta, capítulo 1 y verso 9, no tenemos comunión o una relación de compañerismo con Él, a menos que confesemos nuestros pecados mientras transitamos por este mundo. La parte nuestra es la confesión, su parte es la limpieza. Por ello, lo realmente importante para usted y para mí es tener una relación cercana con el Señor Jesucristo y obedecerlo. Solo entonces estaremos viviendo la vida cristiana. Muchos creyentes tienen la idea de que, porque son salvos por la gracia, pueden hacer lo que les apetezca. Y mi amado amigo, si usted ha sido salvo por la gracia, no puede hacer lo que quiere. Lo veremos en el capítulo 8 de esta epístola a los Romanos. Pablo dejó en claro en su carta a los Gálatas que hay tres maneras en que un cristiano puede vivir y son las siguientes. Primero, bajo la ley. Segundo, en una vida desenfrenada de libertinaje. Y tercero, en libertad. Todo el mundo tiene algún principio por el cual vive. No importa quién sea usted, mi amado amigo, si usted está intentando venir o vivir por alguna ley particular o alguna norma en particular, está viviendo apoyado en su naturaleza vieja. El vivir por una ley en extremo es un extremo. Ahora, otro extremo contra el cual Pablo advirtió es el libertinaje. Si usted es hijo de Dios, no puede hacer lo que le venga en gana, sino que tiene que hacer lo que al Señor le agrada. Debe presentarse a Él y serle obediente. Este es el aspecto práctico de la santidad. Esta es una manera práctica de vivir la vida cristiana. En el verso 16, Pablo escribe, no saben que si se someten a alguien como esclavos para obedecerlo, son esclavos de aquel a quien obedecen. Se da el pecado, lo cual lleva a la muerte, o se da la abundancia de Dios o a Dios, la cual lleva a una vida de justicia. Toda persona está en una relación de servidumbre o de sujeción con respecto a alguien o con respecto a algo. Y Pablo dijo que nuestro amo y Señor es aquel a quien obedecemos. Si usted obedece su tendencia al pecado, entonces ese es su Señor y usted deja que su vida esté controlada por el pecado. Y entonces usted no puede decir que Cristo es su Señor cuando en realidad no lo es, porque el Señor le trae a usted una vida de libertad. Reconocemos que para entender Juan capítulo 8, verso 36, cuando dice, si el Hijo liberta, serán verdaderamente libres. Sí, libres, pero ¿para hacer qué? Usted será libre para vivir para Él, libre para obedecerlo a Él. Nuevamente en el mismo incidente, en Juan 8, 34, el Señor dijo, todo aquel que practique el pecado, esclavo es del pecado. Habiendo sido liberado de la culpa del pecado mediante la justificación por la fe, ahora el creyente ha de ser liberado del poder del pecado por medio de la santificación por la fe. Ahora este pasaje nos ha conducido a una pregunta personal. ¿Es Cristo verdaderamente su Señor, su dueño? El hecho de que su conducta sea aparentemente correcta porque no quebranta exteriormente ninguno de los principios de la ley no implica necesariamente que usted esté siendo o esté viviendo la vida cristiana correctamente. Su vieja naturaleza es una realidad presente y viva que usted no puede dominar por sí mismo y tarde o temprano usted se va a dar cuenta de que está sirviendo al pecado, al dejarse controlar por las propias tendencias. En cambio, la vida cristiana es una vida en la cual usted, voluntaria y libremente, le da la ayuda y por supuesto con la ayuda del Espíritu Santo, se presenta, se entrega a Cristo y lo obedece. Y entonces al obedecerlo, Él se convierte realmente en su Señor. Y si Él es su Señor, usted puede vivir la vida tranquilo y en paz. Vamos a dejarlo hasta aquí por hoy. Si Dios lo permite, mañana continuaremos.

0: Estudiando este capítulo 6 y 7 de la carta del apóstol Pablo a la iglesia de Roma. Por ahora sigue disfrutando de la buena programación que hemos preparado para usted aquí en el 89.5. Bendiciones.
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2: Definitivamente súper puntuales a la cita. Aquí estamos para acompañarles. Es Life FM 895 y damos inicio a las complacencias en este lunes muy, pero muy lluvioso. Pero aquí estamos muy felices, muy contentos. Damos gracias a Dios por la bendición, por la oportunidad que nos da de estar frente a esos micrófonos y poder acompañarle, poder disfrutar, saber que vamos a pasar una hora agradable recibiendo cada uno de sus WhatsApp con las solicitudes de sus canciones. 88-895-895 completamente disponible en ese momento para usted. Saludos para todos los que ya nos van sintonizando desde carretera, ya se están enfrentando a las presas, se están enfrentando a los congestionamientos. A usted que está de su oficina disfrutando de una deliciosa tacita de café, muchísimas gracias por su sintonía también. Usted que nos está escuchando fuera del país, por medio de la página, por medio de la aplicación, muchísimas gracias también por estar en full conexión con Life FM 895. También saludos para los que están escuchándonos desde casita. También probablemente estén disfrutando de un buen cafecito a esta hora que cae riquísimo con esta lluvia. Entonces, muchísimas gracias por estar en sintonía en todo momento de Life FM, su radio.

Vamos con la primera canción solicitada para esta tarde. Saludos para Graybin, que se reporta con nosotros a disfrutar la tarde de complacencias. No olvide 88-895-895. Iniciamos entonces y lo hacemos con música de Sirens in a Way. Eso que escuchamos se llama Bulletproof.

Apenas estamos iniciando esta hora de programación. Le invitamos para que siga con nosotros, para que solicite su canción, su tema musical preferido. 88-895-895. La lluviecita se sigue intensificando, pero nosotros tenemos para usted más canciones. Así que saludos para Yahaira, que también está desde carretera súper conectada a la radio. Así que vamos a complacerle con esta canción de Chris Tomlin. Se llama Where the Strip Have No Name, sonando a esta hora en la programación de tu radio. Buenas tardes.

Seguimos a esa hora con más de la programación acá en Life FM. Estamos en las complacencias, Karen. Muchas gracias por la sintonía. Nos solicita lo más reciente de Hope Destiny, así que con todo gusto le complacemos.

Llegamos a las 4 de la tarde con 14 minutos más en la programación, más complacencias por medio del 88-895-895. Saludos para Alexis desde Carretera, se une a nosotros también y nos está solicitando música de Forrest Frank, así que con todo gusto le complacemos a esta hora.

4 de la tarde, 18 minutos más de la programación y disfrutando de un buen cafecito está Don Roy Cruz, también conectado con la FFM desde luego. Vamos a complacerle de una vez, aquí está sonando White Heart, otro de los temas solicitados a esta hora por medio del 88-895-895.

Bueno, la lluvia sigue muy, pero muy fuerte a esta hora acá en Cipreses, en Curridabat. Pero bueno, es parte de lo que vivimos este mes y el que sigue también. Bueno, aquí estamos para acompañarle, para programar su mejor canción, así que rápidamente escríbanos. Apenas llevamos 23 minutos de complacencias. Es un buen tiempo el que nos queda aún para seguir recibiendo más mensajes y seguir compartiendo con usted. 88-895-895. Desde carretera, disfrutando la lluvia, el señor David Torres, también conectadísimo a la radio. En el sentido Alajuela, San José, me dice, con el asunto bastante lento, mucha presa a esta ahora en la General Cañas, es el reporte que nos hace David Torres, así que bueno, a permanecer ahí, David, pegadito a la radio, a tranquilizarse, a relajarse, a disfrutar la lluvia y desde luego a disfrutar la música que nos ha solicitado también. Así que aquí está sonando Earth y esto se llama One Time.

Qué bonitas canciones nos están solicitando en esta tarde en la programación de Life FM. Saludos para Daniel también, que se une a nosotros, full conexión a esta hora con Life, y vamos a complacerle con Forrest Frank, segunda vez que lo solicitan a esta hora, así que con todo gusto complacemos.

Solamente 24 minutos, ya nos están separando de las 5 de la tarde y vamos con el siguiente mensajito. Saludos para Lisandro, que está conectadísimo desde la oficina. Así que saludos para Lisandro, que por cierto, acaba de dejar un, me dejaron un obsequio para Lisandro. Dice Lisandro que ahora pasa como a las 5:20. Bueno, aquí vamos a estar esperando a Lisandro para que se lleve el obsequio que se ganó en una de las entrevistas acá de la radio. Entonces, por ahí está Lisandro para que se dé la vueltita. Entonces, aquí vamos a estar en la radio hasta las 6. Si Dios lo permite, le complacemos con música de Skillet. Esto que está sonando se llama Awaken Alive en la programación de Life FM 895.

Esta lluviecita definitivamente parece que no va a parar. Más fuerte cada vez. Pero aquí estamos acompañándole con cada una de las canciones que usted está solicitando en la programación al 888-95-895. Saludos para Emanuel. Emanuel, saludos, muchas gracias por la sintonía. A Emanuel tuve la oportunidad de conocerlo el domingo allá en Comunidad Paz. Así que Emanuel, muchísimas gracias. Ahí se acercó un poquito Emanuel y tuvimos la oportunidad de conocerlo, de saludarlo. Y aquí nos escribió a la radio también. Así que Emanuel, muchas gracias por la sintonía. Y vamos a complacerle, por supuesto, vamos a complacerle de una vez con esta canción de Hilson. Se llama Take It All, así que súbale el volumen a su radio y siga disfrutando de las complacencias a esta hora.

Ahí teníamos la canción que nos había solicitado Emanuel. Muchísimas gracias por la sintonía. Y aquí seguimos con más mensajitos. Dice por acá: hola Samuel, ¿me puedes saludar a mi bebé Mandy, que está escuchando desde el carro? Bueno, saludos para Mandy entonces, que está conectadísima a la radio. Muchísimas gracias por la sintonía, Mandy, y a seguir disfrutando la programación. Bueno, vamos con más mensajitos por acá. Freddy también desde Carretera se une a nosotros y le complacemos con Lifehouse, y esto se llama Everything.

Fiel a ti, así se llama esa canción de Margaret Baker sonando en la programación acá de Life FM 895. Y vamos finalizando ya las complacencias. Sí, vamos finalizando, pero quédese con nosotros. Siga con Life FM porque en la próxima hora le vamos a seguir acompañando en el recorrido de Ruta 895, donde usted va a hacer sus reportes, donde usted va a interactuar con nosotros. Así que por ninguna razón se desconecte de la programación de Life FM 895. En un ratito nada más nos encontramos una vez más.

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Seguimos acompañándole y disfrutando de la programación que a esta hora tenemos para usted acá en el recorrido de Ruta 895 en este inicio de semana, inicio de hora de programación también. Ha escampado un poquito la fuerte lluvia que nos estuvo acompañando durante la hora anterior, pero no se descuide, siempre tiene que andar el paraguas, siempre tiene que andar la sombrilla, porque y buen abrigo también, y buenos zapatos también, porque de repente un buen aguacerito nos puede sorprender y no hay nada más feo que uno enfermarse por un descuido. Bueno, aquí estamos para acompañarle en ese recorrido de Ruta 895. Muchísimas gracias por la sintonía. ¿Cómo está su recorrido para esta hora? Todos los que ya van sintonizándonos y compartiendo con nosotros desde carretera, el 88-895-895 está disponible para que nos haga a esta hora su reporte de sintonía. Lo que nos dice el Instituto Meteorológico Nacional para mañana martes 22 es que va a continuar un patrón atmosférico inestable asociado a la zona de convergencia intertropical. Este sistema va a favorecer nuevamente condiciones propicias para la ocurrencia de lluvias en sectores costeros de Punta Arenas y Guanacaste durante la madrugada y las primeras horas de la mañana. Existe la posibilidad de que esas condiciones se extiendan hacia sectores del interior de las provincias. Y por la tarde se prevén aguaceros con tormenta eléctrica en el Pacífico, el Valle Central, especialmente sectores del norte y este, así como también en las montañas del Caribe y la zona norte. Nuevamente en el periodo, durante el periodo nocturno, se van a presentar un ambiente lluvioso en zonas costeras del Pacífico Central y también en el Pacífico Norte. Y es así como es que nos dice el Instituto Meteorológico Nacional que se va a comportar nuestro país mañana martes. Bueno, aquí estamos para acompañarle a esta hora. Recuerde su reporte de sintonía. Zona Norte, Zona Sur, Caribe, Valle Central, 88-895-895. Háganos su reporte y coméntenos cómo está su recorrido para esta tarde de lunes, iniciando semana.

Saludos para Daisy, que está desde Paraíso, allá en Cartago, conectadísima a la radio, disfrutando de una deliciosa tacita de café. ¡Qué bien, qué bien! Como que el café sabe más rico, ¿eh?, cuando está el tiempo así, con mucha lluviecita, o está un poco más frío. Definitivamente, bueno, disfrútelo muchísimo, Daisy. Muchas gracias por la sintonía también. Ahí está reportándose con nosotros por medio de nuestro WhatsApp 88 895 895. No se le vaya a olvidar el Facebook, no se le olvide el Instagram. Búsquenos como Life FM 895. Y también recuerde que estamos en Telegram. Mucho del contenido que usted escucha durante la programación regular de Life FM queda disponible en nuestro Telegram, para que nos busque como Life FM 895. Ahí le da unirse y ya usted puede descargar, compartir, escuchar las veces que usted quiera los programas que usted desee disfrutar. 5 de la tarde con 15 minutos más de la programación para este lunes en el recorrido de Ruta 895. Aquí está John Vince y esto se llama Fui Creado.

La tarde sigue avanzando. Nosotros seguimos acompañándole en este recorrido en Ruta 895 en esta tarde del lunes. Acá nos dicen saluditos para mi esposita Tuti. Nos dicen por acá, aquí vamos en presita. Vamos a revisar acá las fotografías. Sí, mucha presa. No sé dónde es, pero sí hay presa. No sé dónde es, la verdad. Dice que el miércoles cumple años. Así que bueno, felicidades entonces. Felicidades para Tuti que el miércoles cumple años. Nos unimos al saludito. Y voy a revisar acá. Acá hay otra fotografía para ver si logro ubicarme por dónde es más o menos. Pero que hay presa, hay presa. Sí, hay presa definitivamente. Así que saludos para ellos que van disfrutando a esta hora la programación. Nos dice Alberto Quiroz, buenas tardes a todos. Cuénteme, Alberto, ¿cómo está el Caribe? lluviecita también en el Caribe. Sí, está nubladito, lluviecita por allá en el Caribe. ¡Qué barbaridad! Nos dicen que van entre Zapote y San Pedro. Ah, está complicado a esta hora. Entre Zapote y San Pedro. Muchas gracias por la sintonía. Abro acá esta otra fotografía. Guadalupe, Sabanilla. Sí, está bien. Complicadito el asunto a esta hora. Sigo con la programación que tenemos en esta tarde en Ruta 895. Así que suban el volumen a su radio. Ya casi viene Dante Gebel con la línea directa al corazón. Así que no se la vaya a perder en un ratito nada más.

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4: Ahora pregunto, no tienen que decirme, pero en sus corazones, ¿pasaste largas temporadas sin poder orar? ¿Tuviste temor a veces de estar a solas con Dios? ¿Te está costando, te costó horrores hacer un devocional? ¿Te es más fácil irte a dormir con una maratón de Netflix antes que arrodillarte a los pies de la cama y que tus últimas palabras sean dirigidas a Él? Porque cuando uno lo calma más, el juego del calamar, que Dios... Ese es el impostor que vive dentro tuyo, no te deja orar. ¿Por qué? Porque el falso yo se resiste a la intimidad. El falso yo, el impostor que vive en ti, razona. Bueno, yo no oro mucho, pero sirvo un montón. Mira cómo tengo los pies de estar parada en la iglesia. Aparte, a mí me gusta tener comunión continua, espontánea, en el auto, en el inodoro. Yo no soy de ay, me voy a poner a orar, así como las religiosas. A mí me gusta cantar corito. No, tu falso yo tiene terror a estar solo con Dios. Porque si estás solas con Dios, descubriría que no es nada, que está vacío. Entonces ese falso, ese hipócrita que vive en nosotros se siente frustrado porque a la vez nunca oye la voz de Dios, pero no puede oírla porque Dios no lo reconoce. Dios tiene aversión hacia el hipócrita. No perdió un solo minuto en las Escrituras en tratar de convertir a un hipócrita. Y mirá que tuvo paciencia con las prostitutas, con los recaudadores de impuestos, aún con los centuriones, no tuvo un gramo de paciencia, le dio como una batalla perdida con los hipócritas, le dijo generación de víboras, serpientes, sepulcros. Porque no se puede Dios acercar a un hipócrita, porque Dios detesta la mentira, la fachada, la máscara. Entonces la oración está muerta para cualquier identidad que no venga de parte de Dios. Por eso hay que salir fuera del escondite, mostrarnos. Porque cualquier cosa que sea negada no se puede curar. Las heridas tapadas no cicatrizan. Y si negamos, no podemos tener curación. Tenemos que reconocer, wow, soy un hipócrita, estoy habitando en un mundo irreal. Mi vida no es internet, no es las redes. Viste que hay gente que todo el tiempo, no es las redes, no es las redes. Aceptar la realidad de nuestro pecado significa aceptar, bueno, este soy yo, soy auténtico, este soy yo. A ver, no descanso en este soy yo y ya. No, este soy yo, a ver qué puedes hacer con los pedazos rotos de mi vida. Judas no pudo enfrentarse a su sombra, Judas no pudo. Pedro sí. A mi humilde entender, fue menor lo que hizo Judas que Pedro. Judas lo entregó, Pedro lo insultó 3 veces, lo negó y lo insultó, maldijo. Pedro se hizo amigo del impostor, dije, este soy yo. Judas se enfureció contra él, le costó la vida. Porque acuérdense que el suicidio no ocurre de un impulso repentino, sino es un acto que ha sido ensayado durante años bajo patrones de rechazo. Son años y años de mentiras del enemigo y un día la cabeza explota y se quita la vida.
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Solamente 4 minutos, ya nos están separando de las 6 de la tarde. Eso quiere decir que vamos finalizando el recorrido de Ruta 895. Desde ya la invitación está para que se quede con nosotros, para que siga con Live FM. Le recuerdo que a las 7 en punto viene Laura Pérez con el programa Interfaz, así que no se lo vaya a perder porque ya está todo listo, Laura y sus invitados, para que a las 7 en punto nos acompañen en el programa Interfaz. Por ahora sigue disfrutando de nuestra programación. Para la próxima hora tenemos más y buena música para seguirle acompañando en todo momento acá en Live FM 895. Así que siga con nosotros, tenemos mucho más para usted aquí en su radio.

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